0: Tropical Latina te da la hora. 8:02.
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4: 9:04.
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1: ¡9 de la noche con 21 minutitos!
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0: 15 de... Hoy estamos a mitad de mea. Hoy día es suble. Hoy día es suble, berrina. Hoy día es suble. Ya le di las 5 lucas al... sí, sí, por favor, ¿eh? Por favor. Hoy día están todos pagados. Hoy día están todos pagados. Sí, hoy día andan dulce. Dulce, como almíbar. Tengo que decirlo. Oye, empezamos con Oliver Tree. Se nos fue un tremendo exponente de la música electrónica. Bueno, usted lo debe saber. Uno nunca sabe lo que puede pasar el día de mañana y tenemos que destacarlo, ¿ah? Accidente aeronáutico. Sí, chocaron dos helicópteros, amigo, en Brasil. De verdad que no se puede uno... Oye, uno no se puede confiar del futuro, ¿ah? Tremendo exponente de la música electrónica. Yo tenía muchas ganas de ir con mi hijo a Santiago a verlo. Lamentablemente no se pudo y quedamos con las ganas porque en realidad se nos fue este exponente, Oliver Tree, junto a un influencer muy conocido en Argentina. Llamó mucho la atención este accidente. Y de verdad que una de las videntes a principio de marzo, si no me equivoco, dio a conocer de que iba a morir un cantante de música, se le puede decir anglo, electrónica, bueno, bien conocido a nivel mundial en un World Tour, tengo que destacarlo, ¿eh? En un World Tour. Que de hecho ya con esto, lamentablemente, las presentaciones a lo largo del mundo fueron canceladas inmediatamente después de haber dado a conocer que este tremendo exponente de la música electrónica dejó de existir. Oye, no sobrevivió nadie. 7 personas fueron las que lamentablemente dejaron de existir el día, la madrugada del domingo. La madrugada del sábado a domingo, de hecho, fue... una noticia que marcó tendencia. Hoy quiero mandarle un saludito a todos los que están en sintonía. Lamentablemente llegamos un poquito atrasados. Sí, llegamos un poquito, teníamos problemas técnicos acá. Y quiero destacar los saludos para nuestros amigos que están en sintonía, sobre todo ahí en TikTok. Así que saluditos para Yanna Fuentes, ahí a Wipe. Saludos para Miguel Yalpi. También a Miguel Valenzuela. También destacar por acá, a Pato Poche. Saludos para Marianela. Buenas noches a todos. Saludos a ustedes. Muchas gracias, Marianela. Ahí está Yanna Fuentes. Hoy día hay suple, parece que le dieron suple. Sobre todo a la Margarita. Mi hermosa Lía de estar ahí. Está dulce, dulce. No, ya la llegan a salir la hormiga, tengo que decirlo. Sí. Qué lamentable, ¿eh? Qué lamentable la noticia. Y también la vidente dijo que el Mundial lo ganaba Portugal. Está más arreglado que sueldo de diputado, tengo que decirlo. Sí, compita, sí, sí, tengo que destacar que yo lo dije a principio de abril, a principio de mayo también. El Mundial lo gana Portugal. No me vengan con cosas. Después no me digan que Nuclear es vidente, ¿no? No, compita, no.
1: Hola, buenas noches, Nuclear.
0: Aquí buena, compita.
1: Me encantó que haya empezado con la música de Oliver Tree. Me encantó. Es un homenaje para él que esté en el cielo y que esté haciendo lo que a él le gusta, ser irreverente con su música, con su estilo, que en particular sí, que jamás perdió su esencia. Y esperemos que siempre su música sea tocada y sea recordada, porque él fue un gran exponente de las personas que son irreverentes y que son diferentes, pero uno tiene que... Él siempre dio un mensaje que siempre tiene que ser auténtico como es ante las personas.
0: Y lo otro bien importante que decía este cabro, ¿eh? Este era jovencito, 32 años, brother, ¿eh? Vive la vida, sé como tú eres. Así es, esa era como la temática de este intérprete. Aunque se vestía raro algunos. Oye, yo creo que todos los que son medio raros son los que llegan a la fama, ¿eh? Y mueren jovencito, ¿eh? Lamentablemente. Sí, pero Michael Jackson era raro el Michael, ¿eh? Tenía... Sí, Kurt Cobain también, hermano. Sí, Kurt Cobain. ¿Para qué vamos a hablar de la Amy Winehouse? Esa sí que era rara, hermano. Sí, pues perrina. Lamentablemente los que son... tienen una otro pensamiento son los que se van a temprana edad. Así que destacamos a Oliver Tree. No vamos a hablar del influencer porque de verdad que Santa Isabel lo conoce. Pero...
1: ah, y tiene nuclear, se me olvidaba. Ah. Dile al pelado Jimmy Prima que le tenemos harto pañito azul para que limpie su auto. Él sabe.
0: Palo para el Jimmy, ¿eh? Palo para el Jimmy. Ignacio, ¿cómo le va? Edgardo, Sargento Cundo. Buena, Marren. René, ahí está, mira. Hola, ¿cómo está? Soy René Barça, de Basáez. Me encanta su programa, un saludo para usted. Gracias, hermano. Lamentablemente no recibo suple. Oye, pero ¿para qué estamos con cosas? ¿Para qué estamos con cosas? Si el que recibe suple, a fin de mes, anda más corto que... ah. De verdad que es cierto, ah, de verdad que es cierto. Janet Franco, ¿cómo le va? Por acá, Claudio Soto. Bienvenidos y bienvenidas el día de hoy en este super lunes 15 de junio. Leonidas, estado nomástico, ¿eh? Sí, me acordé al tiro de la película 300.
1: DJ Nuclear, el dime. Pelado Jimmy Prima tiene de casero a mi compañero acá, el cubano. Creo que cuando lo ven llegar en el taxi, dice, ya viene ese pelado sin vergüenza, dicen.
0: Hay que decirlo, ah, no. Hoy día anda sin auto, ah, hoy día anda sin auto, peladito. Le mandamos saludito a Jimmy Prima, que hoy día no anda. Debe estar en la casa descansando, escuchando el programa. Tomás Ibáñez, ¿cómo está? Patricio DJ. Marín, saludo a Marín. Tomás Ibáñez, muy bien, cumplida. Día de hoy, super lunes.
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0: Así es, saludos a Valentina, saludos a Letelier. Oye, saludos a todos el día de hoy, ¿eh? 9 de la noche con 29. Nos vamos de inmediato acá por la número 1. Saludos a Cauquenes.
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0: Saludos a Cauquenes. Saludos también para Pellihue, Guaraní, Bechanco. Y también para San Javier y Alegre. A los motivados el día de hoy.
4: Atención, mi gente.

0: Hoy saludo para Cristóbal Ramos, Cristóbal López, el Miki. Para Jorge, ¿cómo le va? Muy buenas noches.
1: Nuclear, creo que cuando lo ve mi amigo cubano llegar, le dice: hola, ¿cómo está mi hermano? ¿Cuántos metros de paño azul tú quieres para limpiar tu vehículo?
0: Oye, ¿por qué el colombiano tiene el pelo corto? Córtame el pelo, chicos.

0: Oye, saludos también para Estrella Coquera. Muy bien. Ardi Boss. Sacal. Buenas noches. XZZ35. Wilmer. Ya estamos saliendo por de live streaming.
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1: Oye, se viene la moto cumbia, Perrine. Próximamente más información. ¿Cuándo se vende en Panimavia? Me dicen por acá, Camilo. Yori. Saluda a Camilito ahí, motivado desde Panimavia. Arriba, ¿cómo está Jimena, Ignacio Pino, Miguel Candia, Julie?

Saludos para Yanda Fuentes, ¿cómo le va? Muy buenas noches, DJ Gabo. Saludos a Alex Yaez, Alex Saez, yo creo que es Saez. Desde Longaví, saludos perrín, ¿cómo le va, Rey? Este tema que se viene ahora se lo vamos a dedicar a Margaret. Y también para su archi colega. Sí, la llave.

Rakitin el nuclear. Moisés Enrique, ¿cómo le va? Muy buenas noches. Álvarez Leo, ¿cómo le va, Rey?

0: Héctor Marín, ¿cómo le va? Muy buenas noches. Mauricio Antonio, buenas noches, rey.
1: Hola, Julio, ¿cómo estás?
0: Buenas, copita.
1: Buenas noches. Muy helado, ¿eh? Muy helado.
0: Ya.
1: Ahí, pues.
0: Ah, se te cayó el carné, ¿eh? Yo en este momento estoy templado. Sí, no tengo ni frío ni calor, ¿eh? Digo el tiro. Solamente los de ya de harta edad ya sienten frío. Sí.
1: Ahí, pues.
0: Ahí, pues, ¿no? ¿Cuánto sabe? De nuevo.
1: Ahí, pues.
0: Muy bien, ahí está. Saludito para Into, ¿cómo está? 9:44 PM. ¿Qué le pasó al Tatita?
1: Escuchando su programa, Julio.
0: Ah, muy bien.
1: Buenísimo el inicio del programa, en todo caso. Bueno. Oiga, Julio, ¿cómo estuvo? Cuente, ¿cómo estuvo el evento el fin de semana?
0: Bueno,
1: yo no pude ir, la celebración de San Antonio del día sábado se me alargó demasiado, diría.
0: No, sí, de verdad que...
1: Así que, bueno, ahí, espero comente ahí, pues, ¿qué tal? Ya, Julio, ahí en contacto escuchando su programa. Abrazos.
0: De verdad que yo estoy ya dudando del público que tengo, ¿eh? Sí, el viejo Los Cachos dijo que ahí no fue, quedó un pana en el fulgón. El pelado Jimmy se hizo el Larry. Mauricio Antonio, el señor Molina tuvo, no le dieron permiso. Estuvo bueno, sí, el viernes estuvo buenísimo. El sábado bastante rock. O sea que estuvo bastante bueno, ¿eh? La presentación de las bandas, tres bandas, ¿eh? Regionales. No, tremendo. Estuvo tremendo, ¿eh? 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Saludos para la señorita Reyes, Andrés, Yuma. Ahí está Mami Carmen. Saludos para todos. Por acá, nos vamos de inmediato.
2: Oye, nuclear, yo no puedo asistir por temas de trabajo y ahora estoy de ¿cuánto es que se llama? De mecánico arreglando mi bicicleta acá, se me quebró el manubrio.
0: Oye, ¿habían bicicletas para hombres, no? ¡Ya, bro, pa' qué, po! Saludito para Atlanta, ahí te vas a pedir, Esteban. Oye, tengo que destacar lo que se viene la... Oye, ya que pasamos de la Moto Rock, ahora se viene la moto cumbia. Así que no te lo puedes perder.
1: Julio, pero en su cumpleaños yo estuve presente, así que...
0: No, pero no, nada
1: por que último, me voy a disculpar por este fin de semana, ¿ya?
0: No, pero... compita, no. Y aparte tengo que decirlo. Che, quedaste más doblado que visita japonés. Porque...
1: Pero tenía muchas ganas de ir, pero... Se me pegó la carreta.
0: No, y tengo unas primas excusas.
1: Y compartiendo. Me tuve que quedar en el rengo con Lautaro al final.
0: Sí,
1: imagínese, más.
0: ¿A dónde la Sandra? ¿A dónde te cachamos? ¿A dónde la Sandra te cachamos? Ahí, bueno, sí, de todas maneras. Saludos para José Guzmán, ahí está José Guzmán, Mariela Troncoso. Saludos para mi hermosa Lid, que está en sintonía ahí junto a la Tami. Sí, que ahora es su segunda mejor amiga, hay que decirlo. Porque la primera mejor amiga... este fin de semana, pero oye, la rompió. Viguita, buenas noches, Julio. Oye, saludos desde Golbún, muchas bendiciones para usted y familia. Un saludito ahí a Viguita, que está en sintonía. ¡Chabela! Saludos para Chabela. René Toledo, ¿cómo le va? Muy buenas noches. Se están conectándose todos. 9:47 PM. 9:47 PM. Voy a quedar con un clásico. Ya que estamos en vivo, en directo acá por la ropa y latina. Esto es Radio Gaga. Oro también que era especial, ¿eh? Freddie Mercury. Cristian Navarrete. Enzo. Alfa City 20. Ahí estamos.

0: medio del público. Saludito a la Carlos Camus. A la PIB también, a la Nueva Manicirre. Saludos para Bárbara Fuentes, Yanda Fuentes, Miguita, ahí está Darío.
1: DJ Nuclear, me quedo buena la bici por ti. Le cambié el manubrio.
0: Dios mío, señor, esta gente.

Hoy saludo para Ale y Edu, así como también para Gerardo Antonio. ¿Cómo está, Patrick? Más 569.

0: saludito para Carmencita Gómez. Azucena Muñoz, ¿cómo le va? Muy buenas noches.
1: En vivo y en directo, escuchas.
0: Una vueltecita por los mejores estilos 80, 90 y más. Lo tengo que destacar, ¿ah?
1: ¿Eh?
0: Aquí se me fue, bro. No. El carnal amigo.

lo que más me llama la atención de nuestro querido amigo, el amigo Molina, es que anda, arregló el volante de su, el manubrio. Arregló el manubrio de su bicicleta, pero no le puso el sillín, pues, hermano.

0: bien clara nuestro amigo Carlos.
1: Algo de los Pechos Boys me dice por acá. En vivo y en directo por la número uno. 9 de la noche con 57 minutos.

mira cómo está, cómo se nota la edad. Tenemos ahí a nuestra amiga Chan Norris, que está entretenida tejiendo a todo ritmo.

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1: Hoy nos vamos de inmediato a saludar a toda la gente linda de Villa Alegre, a los amigos de Longaví, a los amigos de Barral, Cauquín, Retiro. Nos vamos por acá para Palmilla, ahí está, la zona del ají. Maravilloso, ¿eh? La última vez que fui a la fiesta del ají, cupita. Sí, salí más transpirado que Cayo Bandido. Picante, hay que decirlo, picante la jipa allá. Ah, sí, güey. Y para los vinos, mandado a hacer allá en el sector de Melosal. Sí, pues Chanorri ya. Ella es experta en la degustación de vinos con Viña Camila. Muy bien, ¿eh? Tremendo. ¿Eh? ¿Cuándo va a ser el día que nos traiga otras botellitas de vino ahí? Que las deje aquí nomás en la mañana. Saludito a la Chanorri, está pero motiva. Fabio Lasoto. Por acá me acaban de informar de que el amigo Molina todavía no le pone el sillín a la bicicleta que arregló, ¿eh? Hay que destacarlo. Por acá nos vamos.
2: Mi intención no es hacer este tipo de video.
1: Ya.
2: Pero lo hago en una ocasión muy especial porque
1: ya
2: voy a celebrar el día de mi onomástico porque de santo no tengo nada.
1: Ya.
2: Así que lo publico, pero igual. Bien. Para bien. Celebrar San Antonio.
1: Buena.
2: Creo que lo merezco. Gracias, sí. Mi Dios bendito. Lo que me ha dado.
1: Buena, perrín. Oye, lo único malo es que se te anduvo quemando el pollo, ¿eh? Sí, como que agarró ala, ¿eh? Como que agarraste ala ahí con el pollo, brother. Sí. ¿Qué pasó? ¿Era pollo de campo, amigo? Tenía las patas flacas, ¿eh? Sí, muy bien, ¿eh? Por acá, JJ, ¿cómo le va? Muy buenas, Mauricio Albornoz. ¿Cómo le va, Rey? Yona Estorga. Ahí está. Saludos para Yeka. Muy bien, llega. ¿Qué va?
3: Julio, ¿ah? Un pavo de campo, mijo. Un pavo de campo.
1: ¡Wow!
3: Dirección el porte ahí.
1: Tenía puramente tres. Tengo que decirlo que harto flaco el pavo, ¿ah? Sí. No, perrín, tenía puramente tres. Hay que decirlo. Sí, compita. Yo he visto pavos más voluptuosos, compita. Sí, tengo que decirlo que. Yo he visto pavos más grandes. Sí. De verdad que parece que es una gallina tuerta. Hay que decirlo. Bellas y audaces. Saluditos para ellas. Arte 924. Saludos para León también ahí, motivado. Saludos para nuestra querida amiga. La señorita Fabiola Soto, que en este momento está jugando a Art Attack. Muy bien, ¿eh? Escuchando el programa Potencia Atómica. Le vamos a deleitar para que empiece a tejer luego a crochet. Sí, le vamos a deleitar. Con un temita en un modo de toque. Oh, sí, no. Tengo que decir lo que. Sí, ahora se va a poner a vender gorros de lana. Bueno, no, está bien, está bien. Necesito un corrito para la tetera. Y el amigo Molina le habrá puesto el sillín a la bicicleta, ¿no?
4: Creo que el pavo de Mauricio Toño dijo, no, ni mergas como yo, porque sé que me van a comer, güey.
1: Dios mío, Toño. ¿Habrá quedado buena esa bicicleta, no?

0: Con esa bicicleta corrí el Tour de Francia y me sobró cadena por si acaso.
1: Yo hice otra pregunta, sí, mijo. Yo pensé que esa bicicleta era del Rorro Pony.

0: Oye, si le puse sigue por si acaso, si tiene.
1: ¿Qué pasó con este super lunes? Julio Urra, Amigo Molina y Mauricio Antonio. Ah, bueno, y el resto también en TikTok.
2: Tengo que decir lo que vetamos al pelado Jimmy.
1: Que te da risa con Amigo Molina. Y yo, bueno, la bici sí parece. Eso es lo importante, está conforme.
2: No, y lo bueno es que el CD ni se nota.

Oye, saludito para Cristian Vicente, Claudio Rojas, Yanna Fuentes, el Bílogo, el tío Sari, ahí está Mariano Alonso, Mario Miñaco, Francisco Jara. Saludos a la abuelita, ahí está, con los tejidos. Ahora, es la tía Lana.

0: Oye, para amigo Mauricio Antonio, ¿y puedo llenar el álbum del cuerpo humano o no? ¿O estoy andando buscando las laminitas a ver si las venden en los kioscos?
1: Oye, hablando de cuerpo humano y las laminitas, 400.000 sale el álbum completo, brother. 400.000.
2: Llámanos al WhatsApp. Más 569-7520-5555.
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16: Así se me viene directo Lucho Barbero, Manuel. ¿Cómo le va, Víctor? Víctor Manuel. Saludos para Mauricio Antonio.
17: Nunca encontré la lámina clave que era, pues. Imagínense la diferencia de 400 lucas ahora el álbum del Mundial, supuestamente. En ese tiempo, con suerte, Luca, Arte Chrome.
16: Arte
17: Chrome. Eso es para amigo Molina. ¿Y usted llenó alguna vez? Comente. ¿El de los pitufos?
16: No, el amigo Molina llenó el álbum de la Sailor Moon. Saludos para Paulito Mix, ahí está motivado. Cristian Aravina, Jorge López, Jean Rodríguez. 10 de la noche con 15 minutitos. En vivo y en directo con la número 1. Boris Streisand.

0: Oye, por acá, nos vamos.
1: Por si acaso, yo a mucha honra llené el álbum de los 31 minutos. Chao, chao, chao.

0: Barbra Streisand.
1: El que llenó el álbum de los 31 minutos.

Mira, por acá me dice Verónica. Hola, DJ Nuclear. La pueden mezclar con la lambada, mira. Ay, se me cayó el carnet brígido, ¿eh?

0: amigo DJ Nuclear, en Cauquenes se cayó la señal de la radio hace un día ya. Ahora yo te sigo por TikTok.
1: Buena, rey. Vamos a revisar al tiro la señal de Cauquenes.

0: Estamos conectados, mira la señal de Radio Caster. Vamos a ver si se escucha en Cauquenes. 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Tremendo, ¿no?
1: Y si no podía arreglar la señal para Cauquenes, manda al amigo Modés Antonio, creo que el mejor electricista que hay.
0: No, yo lo único que sé nomás que pela cable.
2: Voy a decirle una pura cosa.

Vecinos del sector Guapi Bajo y Alto del área sur oriente de Linares, no tenemos luz desde las 14 horas. No hay respuesta de luz Linares. Detallaron los seguidores de Potencia Atómica. Vecinos denuncian problemas en el sistema eléctrico domiciliario y público en el sector Guapi Bajo y Alto. Se le comunica al departamento de emergencia de Luz Linares. ¿Qué está pasando para allá?

0: Saludito para el dulce. Tremendo. Ahí está Alex. Top de top. Antonín. Saludos para Alianza. Viejitos. Dios mío, señores, estos cabros. Tengo una anotación, ¿eh? Negativa de ser. Otra vez lo pillaron besándose en el baño. Para nuestro amigo Camilito, ¿eh? Camilito, ahí le mandamos saludito a Camilito. Lo único malo es que era. Lo vieron en el baño del liceo de hombres. Dios mío, señor. Saludito para todos los que están en sintonía, la número uno. Nos vamos de inmediato. Aquí TikTok me está pidiendo que sigamos en vivo. Nuclear, algo de los 90, ¿se puede o no? Pero por supuesto, amigo, vámonos.
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0: Le mando un saludo al Jeremías. Y le dan permiso para hablar, ¿sí? A medio del público me dicen por acá, DJ Nuclear, algo de los 90, pero por supuesto, rey. A ver, veamos por acá.
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0: Solamente por TikTok. ¿Qué está pasando con la radio Cauquene? Oye, a todo esto, soy el único que sale por las redes sociales con más de 3.000 seguidores en TikTok. Gracias a los amigos de Cauquene, Parral, Villalere, San Javier. A los amigos de Talca, San Clemente, Linares, Longaví. Me acaban de informar de que la última persona que me agregó de Longaví fue la Luli. Hablemos en serio, por favor.

Oye, por acá, saludos a Camilo. ¿Cómo está, familia Fogata? En el antidepresivo, ¿cómo suena? Solamente un zumbido en el computador, amigo. Vamos a ver.

Oye, ¿quién no se baila otro tema, perrín, el día de hoy? ¡Sí, pues! Recordando viejos tiempos, arriba, vamos. Saludos para DJ Cats. Usted me machuca. Saludos para Alba Plaza, ahí está, motivado.

Sigo teniendo saludos apartados del Club Maita. Oye, me están pidiendo corona, me dicen por acá, corona. No, tengo pura Heineken. Mañana al colegio como niño estudioso. Está bueno ya, porque salís de vacaciones próximamente. Si no me equivoco, el miércoles salen de vacaciones.

0: Mira, por lo visto, este jueves 18 de junio están dadas las vacaciones de invierno. ¿Cuándo será el regreso a clase de los estudiantes? Los niños y jóvenes volverán a las aulas el día lunes 6 de julio. Hermano, 2 semanas y algo, ¿ah? 2 semanas y media, brother, para ser más exacto. 2 semanas y media, jornada donde arrancará oficialmente el segundo semestre. Esta información es válida para las comunas de Linares, Yerbabuenas, Colbún, Villa Alegre, Retiro, Longaví, Parral. Cabe mencionar que los colegios y liceos particulares o subvencionados no están contemplados en esta nota, siendo ellos quienes deberán informar a sus respectivos calendarios, ¿eh? Tengo que destacar, ¿eh?, que los establecimientos, colegios y liceos públicos de Linares salen este jueves de vacaciones. Inviten, por favor. Yo no me tomo vacaciones desde el 2018. Día de la noche con 40 minutos. Saludos para Eva Espinosa, David Riviro. ¿Cómo está la señorita Mónica? Bárbara. Josefina, buenas noches. Oye, saludos a Verónica, al de Benito también, ¿ah? Por acá. Nos vamos de inmediato. Saludos al Dani. Sí, güey, ahí está. Y Mauricio Antonio, que también sale de vacaciones este jueves. Sí. Pero de 1964, ¿ah? Nos vamos a una pequeña pausa y volvemos de inmediato.
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0: Me informan por acá que él terminó de llenar su álbum de El Cuerpo Humano. Ahí está, tremendo. Lo que sí te voy a comentar, que es un alivio para todos los bolsillos, es este jueves baja de bencinas. Al parecer, sobre los 100 pesos. La baja de bencina. Cuando bajen 500, te creo. Pero parece que no bajar 100 pesos. ¿Eh? 100 pesos es una medida drástica. Después del acuerdo que hizo Donald Trump con este tremendo problema que hay en el estrecho de Orbán. Ahí está. Sí, muy bien. ¿Eh? Saluditos para... Oye, me dice por acá, mi tesoro sale el jueves de vacaciones. Maravilloso, ¿ah? ¿Eh? Paciencia, señor, paciencia. Sí. Saludos a Renatito también ahí. Saludos a Renato, saludos a Martín, que también van a salir de vacaciones este jueves. Sí. Tremendo, ¿eh?, que lo pasen excelente. Por acá nos vamos a una pequeña pausa y volvemos de inmediato por la número 1 acá en el antidepresivo.
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0: Después de un super lunes, motivadísimo, mijo. Lunes 15 de junio, hoy Leonidas, estado onomástico, ¿eh? Maravilloso. Nos vamos despidiendo el día de hoy, ya cuando son las 23 en punto. Está más helado que cantado potrero. Está más helado que saludo en el jujado. Está más helado que abrazo de suegra. Aunque depende de la suegra también, ¿eh? Sí, hay que decirlo. 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Ya lo sabes, ¿eh? Ya lo sabes. Nos vamos con el último tema. Sí, me voy con Oliver Tree. Voy a ir con el tema oficial de mi hijo Renato, que le encanta. Nos vamos con Oliver Tree y será esta mañana, si Dios se lo permite. Cuídense mucho. Esto fue Yes, el antidepresivo.
1: El antidepresivo tiene el nombre Potencia Atómica.
0: En este super lunes
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0: Chao, chao, chao, chao, chao.

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3: 11 y 5 minutos.
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1: Y un minuto.
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Oye, si amanecieron medio con los ojos colorados, una bañadita con agua fría, pues viejo, una agüita con limón y ¡pum! ¡Partimos para la pega! 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

Algunos en su moto, otros en la micro, otros en el colectivo, algunos montando su fiel caballo, otro caballo en el burro, pero como sea, que le vaya bonito, llegue a la pega oportunamente y que le vaya bien. 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

donde quiera que vaya. Mire, hay gente que va a buscar pega. Hay otros que van a trabajar derechamente. Hay mamitas que tuvieron que salir, que se fueron a la pega. Otras que van escuchando en el colectivo rumbo al consultorio, al CEFAM, que tienen que ir a buscar los remedios, que las pastillas, que tienen que ir a buscar a lo mejor la lechecita, que van al control de la guagua. Para todos un alegre despertar ranchero de RTL.

0: 6.
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aquí ha llegado su pistolote grandote, el condecito, para despertarles con alegría, despertar ranchero, sí, pues, el programa optimista, el que le pone buena musiquita. Si hay alguna canción que le guste, llame nomás, aquí lo reciben los chiquillos, le anotan, me pasan los papeles, le vamos dando saludos con cariño, con afecto, porque de eso se trata, compartir con alegría y optimismo el comienzo de un nuevo día en RTL con el Despertar Ranchero.

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El despertar ranchero de RTL. Tengo un problema serio. Oye, vine con mi sombrero mexicano. ¿Y cuál es el problema? Que le boté los lentes a toda la gente en la micro porque el sombrero es muy re grande, mayor. Así que de ahora en adelante con la chupalla nomás y punto. Despertar ranchero, ánimo y alegría. Somos RTL.

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1: Seis y 54 minutos.

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0: Esperamos que tenga un lindo día. 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
1: Hay que levantarse con el pie derecho, mijo.
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0: 7 y 18 minutos.
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amistosamente llegamos hasta usted desde la RTL con esta musiquita rica. ¿Le gustó la que escuchó recién? A mí me encantó. Pero la que viene ahora me gusta mucho más porque tiene ese ritmo sabrosón y me dan unas ganas de bailar la niña. A esta hora en RTL, el despertar ranchero. ¡Órale!

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Apuesto que se quedó dormido este gallo, ¿sabes? Oye, ¡arriba Mércale! ¡Vamos, vamos! A levantarse con ánimo, con entusiasmo, pues, ¡póngale bueno! Vamos a tener que echar un martillo para despertarte, viejo. Hay que llegar a la pega temprano, mira que el Burka te cacha y se enoja. ¡Arriba el ánimo, Chile! ¡Despertar ranchero RTL!

0: 7:52.
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1: Y 59 minutos. La

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0: Choque contra poste dejó sin energía a vecinos de Zapallar y Villa Julián Lozano en Curicó. Contraloría detecta más de 146.000 permisos de circulación otorgados irregularmente. Rauco inicia operativo de esterilización gratuita que benefician a 700 perros y gatos de la comuna. Y se viene el desfile provincial de bomberos en Curicó. Actividad tendrá lugar el domingo 5 de julio.
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0: ¿Cómo está? Muy buenos días. Bienvenidos a las noticias, programa matinal de informaciones en toda la zona central del país. Estamos a esta hora conectados en toda la cadena, ¿no? Desde la región de O'Higgins hasta el Maule Sur. Principalmente hay las ciudades de San Fernando, ¿no es cierto? Y hacia la costa. Y especialmente también en el Maule Sur, Linares, Cauquenes, Chanco, Peyúgue, Curanípe, Constitución, Curepto, acá en la provincia de Talca y la provincia de Curicó, por supuesto, en Licantén, Bichuquén, Yico, Duao y Loca, también en Gualañé. Bueno, saludamos a nuestros amigos del sector de Paredones, de Lolol,

ha habido durante las últimas horas. Y no es un panorama que se va a vivir durante toda la semana. Incluso hoy día se espera que los termómetros superen los 16 grados. Que esté bastante cálido durante la tarde, pero que en los próximos días no va a bajar de 8 o de 7 grados la mínima, entendiendo así de que claramente este fenómeno del Niño está ya instalado, que va a traer precipitaciones, van a llegar un tanto tardías, pero el fenómeno del Niño ya está instalado. Y algunas personas lo dicen, oye, pero tanto que hablan del fenómeno del Niño, es que es una realidad. Llegó para quedarse. Por un lado nos va a traer temperaturas más o menos estables, no tanta helada, digamos, en la mañana, y lluvias que podrían presentarse desde la mitad de julio o desde la mitad del invierno hacia la primavera. Algo similar a lo que sucedió en el 2023, por eso es que las autoridades están preocupadas con estas lluvias que podrían llegar con ríos atmosféricos, con precipitaciones intensas. Harta lluvia en poco tiempo, pero para eso queda harto días todavía, varias semanas de que llegue de manera más estrepitosa y frontal este sistema climático que es el Niño. Oye, hoy día martes 16 de junio saludamos a todos quienes llevan por nombre Aurelio. Sí, así que un abrazo para quienes llevan el nombre Aurelio, nombre antiguo por lo demás. La gente más antigua. Ya no se ve gente, niños que lleven el nombre de Aurelio, ¿no? Pero bueno, saludos a todos ellos en esta jornada de día martes. La puesta en el aire, como siempre, ¿no? Don Barty Aurelio Núñez. Sí, le cambiamos todos los días el nombre. Que les habla en la lectura de los textos informativos Sergio Peñalosa Calderón. Y nos acompaña el día de hoy, por supuesto, usted que está en nuestra sintonía. Vamos a comenzar con informaciones. Y un choque contra un poste dejó sin energía a vecinos del sector de Zapallar y a la Villa Julián Lozano. El accidente se registró durante la tarde de este lunes y provocó daños en la red eléctrica, afectando el suministro en diversos sectores de la comuna. Un accidente de tránsito que se registró cerca de las 2 de la tarde de ayer lunes provocó un corte de energía eléctrica que afectó a vecinos de los sectores de Zapallar y la Villa Julián Lozano en la comuna de Curicó. De acuerdo con los antecedentes conocidos, el conductor de un automóvil impactó contra un poste del tendido eléctrico, ocasionando daños en la infraestructura y generando la interrupción del suministro para numerosos clientes del sector. A raíz de la emergencia, se desplegó un operativo para resguardar el área afectada y permitir el trabajo de las cuadrillas encargadas de reparar los daños que provocaron este accidente. Pese a la magnitud del impacto y los daños ocasionados en la red eléctrica, no se reportaron personas con lesiones de gravedad producto del choque. La interrupción del suministro afectó inicialmente a residentes de los sectores de Zapallar y la Villa Julián Lozano, situación que motivó el despliegue del personal técnico para restablecer el servicio. Durante la jornada, la Cooperativa Eléctrica de Curicó informó que los trabajos realizados en terreno permitieron recuperar el suministro para la mayoría de los clientes afectados. Según indicó la empresa, más del 90% del servicio ya ha sido restablecido, permaneciendo sin energía únicamente algunos sectores cercanos al poste que resultó fracturado tras el impacto. Las labores de reparación continúan durante la jornada con el objetivo de normalizar completamente el suministro eléctrico en las zonas pendientes. En tanto, las circunstancias que originaron este accidente deberán ser establecidas mediante las diligencias correspondientes. Nos vamos hasta la sexta región en el sector de la localidad de San Vicente, porque una colisión entre dos camiones dejó una persona lesionada. El accidente se registró en el cruce del Monolito y movilizó a equipos de emergencia de la comuna. Una persona resultó lesionada tras una colisión lateral protagonizada por dos camiones durante la jornada de este lunes en el sector El Cruce del Monolito, en la comuna de San Vicente. Por causas que son materia de investigación, ambos vehículos de carga impactaron lateralmente, generando la activación de los equipos de emergencia para atender la situación. Hasta el lugar debió concurrir funcionarios del Hospital de San Vicente, voluntarios de la primera y la tercera compañía de bomberos y el personal de carabineros, quienes brindaron asistencia a los afectados y adoptaron el procedimiento correspondiente para resguardar la zona.
La persona lesionada recibió atención médica en el lugar mientras que Carabineros realizó las diligencias destinadas a establecer la dinámica de las causas que originaron.

0: Nos vamos hasta el Maule Sur porque Linares, un volcamiento en el acceso de la comuna deja a una persona lesionada. El accidente de alta energía se registró durante la madrugada frente a Sodimac, movilizando a diversos equipos de emergencia. Una persona resultó lesionada durante la madrugada de este domingo tras un violento accidente de tránsito registrado en Avenida León Bustos frente a la tienda Sodimac, en uno de los principales accesos de la comuna de Linares. De acuerdo con los antecedentes preliminares, el hecho ocurrió cerca de las 5 de la madrugada cuando el conductor de un vehículo menor perdió el control mientras transitaba por la mencionada vía. Como consecuencia del automóvil volcó violentamente e impactó además un poste en el tendido eléctrico emplazado en el sector provocando daños de consideración. Producto de la fuerza del impacto, una persona resultó lesionada, siendo atendida inicialmente por personal de emergencia en el lugar y posteriormente trasladada hasta el servicio de urgencia de Linares para la evaluación médica. Hasta el sitio del suceso concurrió voluntarios de bomberos, personal de SAMU, carabineros y funcionarios de seguridad ciudadana, quienes desarrollaron labores de rescate, atención de las personas afectadas y el control de la emergencia. Las circunstancias que originaron este accidente son materia de investigación. Bien, y les cuento que además se generó un accidente de tránsito la jornada de ayer durante la noche, a eso de las 10:30, más o menos 20 para las 11 de la noche, en el sector de la Ruta 5 Sur frente a Lontué. Allí, por causas que serán investigadas, dos vehículos colisionaron, generando bastante preocupación. Principalmente porque una de las conductoras que se movilizaba, que era oriunda de Molina, se movilizaba hasta Curicó por diferentes circunstancias, ¿no? Fue impactada por otro vehículo que aparentemente, y según información que nosotros tenemos, su conductor lo hacía bajo la influencia del alcohol. Una nueva situación que involucra a una persona con estado de ebriedad frente al volante. Situaciones que pueden generar alto riesgo, especialmente cuando se transita por la principal vía terrestre de nuestro país. Bueno, y en todo lugar, conducir y beber alcohol no son compatibles. Y es un delito por lo demás. Está establecido en que este delito está penado por ley. Se les agrega a las causas, ¿no es cierto?, invocando la ley Emilia. Porque resulta que ya han habido muchos accidentes y situaciones bastante complejas en donde lamentablemente han resultado fallecidos, daños pero que de consideración, en donde le truncan la vida a personas inocentes, en donde justamente además generan situaciones de daño, provocan lesiones que son irreversibles en las personas. Y solo por el hecho de creerse, lo voy a decir así, de creerse bacán, conducir un vehículo después de haberse tomado un par de copas. Y esta es una situación recurrente, ¿eh? Si no, váyanse al sector de donde están los pubs. ¿Cuánta gente que sale de estos locales comerciales toma el volante después de haber tomado una o dos copas? Claro, la policía no da abasto para hacer los controles correspondientes durante por cada conductor que tome, ¿no? Por eso es que se hace esta campaña de sensibilización, de sensibilizar a los conductores, de hacer el llamado a no conducir bajo el estado de ebriedad, porque es una situación que es bastante compleja y bastante grave. Lo hacemos nuevamente este llamado desde esta tribuna, ¿no? Que es principalmente la radio. Tenemos la posibilidad de hablar frente a un micrófono y no podemos dejar pasar la oportunidad de hacer el llamado a aquellas personas que van a conducir, que van a una actividad social, que van a compartir con sus amigos, etcétera, y van a beber, entreguen las llaves. No cuesta, a lo mejor sale mucho más barato tomar un taxi, un vehículo de aplicación, y efectivamente, tomarse los tragos que considere mientras no vaya a manejar. O designe un conductor que no beba. Es tan simple como eso. Y nos vamos a evitar accidentes de tránsito, nos vamos a evitar problemas, nos vamos a evitar ir a la cárcel, pero lo mejor de todo es que nos vamos a evitar hacerle daño a una persona inocente, que no tiene nada que ver y que va a pagar culpas por nuestra irresponsabilidad. Y bueno, desde esta humilde tribuna hacemos el llamado ahí a no conducir en estado de ebriedad. Vamos a la pausa, ya regresamos.
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0: minutos, el gobierno confirma la fuerte baja en el precio de las bencinas y el diésel a partir de esta semana. El ministro Quirós dijo que el diésel tendrá una disminución de 110 pesos, mientras que las bencinas en torno a los 100 pesos. Comillas, los precios subieron por la guerra. La guerra termina, los precios empiezan a bajar, aseguró el jefe de la cartera. El ministro de Hacienda, Jorge Quirós, confirmó que las bencinas y el combustible tendrán una fuerte baja en sus precios a contar de este jueves 18 de junio, a raíz del acuerdo alcanzado entre Estados Unidos e Irán y la consiguiente reapertura del estrecho de Hormuz. De acuerdo a lo señalado por el secretario de Estado, la decisión entre Washington y Teherán es un cese al fuego por 60 días, asegurando que cuando debieron anunciar la fuerte alza de las bencinas a mediados de marzo, fue por las consecuencias y precios que estaban teniendo el petróleo a nivel mundial por el conflicto. Bajo este escenario, Quirós comentó que en el próximo decreto, el diésel debería tener una disminución en torno a los 110 pesos por litro. Sobre las bencinas, el jefe de la billetera fiscal aseguró que la baja será algo similar. Vamos mirando siempre los precios internacionales. Ahora con la guerra está mostrando signos de que terminará, las bencinas bajarán, acotó. Quirós comentó que este nuevo valor regirá por al menos 3 semanas, cuyos futuros precios dependerán del valor a nivel global. Siempre vamos a mirar los precios internacionales, dijo el ministro, explicando que el vaivén que pueda tener el valor del petróleo siempre depende del precio global. Siempre vamos a mirar los precios internacionales, manifestó. Con esta baja en los valores, el diésel acumulará una baja de 200 pesos, siendo un tercio el total desde el denominado bencinazo que ocurrió en el mes de marzo. Situación, obviamente, que vamos a estar atentos a cómo vaya. Ojalá que baje, ¿eh? Y que baje de manera considerable, para que así también se pueda estabilizar un poco. No, es que sale muy caro hoy día viajar en vehículo particular. Pero si todo esto tiene que ver con la guerra, bueno, si la guerra termina, los precios tendrán que bajar también, ¿no? Vamos a cambiar completamente de tema. Y una situación que es bastante compleja y que lo hemos hablado también durante otras ediciones de nuestro informativo. Porque la familia de Henry Vázquez insiste en que se haga justicia por la desaparición. Luego de haberse cumplido 3 años de la desaparición del vecino de Santa Mónica, ahí en Los Niches, Henry Vázquez López, su familia insiste que el caso aún está en manos de la justicia y no puede quedar impune, y que esperan contar con el esclarecimiento de los hechos. Tras una velatón desarrollada la noche del viernes pasado, la que contó con una importante participación de vecinos, los hermanos de la víctima de un presunto homicidio, ¿no?, junto con agradecer el apoyo recibido, pidieron una vez más que se haga justicia. Escuchemos a Héctor Vázquez, que es hermano de Henry y que nos entrega datos sobre esta actividad. Escuchemos las declaraciones de el hermano de Henry Vázquez, Héctor Vázquez.
1: Le doy gracias a los vecinos, los amigos, familia, por esta parte, la compañía de ellos.

0: Ha sido difícil, ¿no?
1: Difícil, difícil, difícil. Yo soy el mayor también de los hombres y me duele verlo, mi hermano que es el menor, ¿entiendes? Y esa parte que duele más, no tenerlo. Siempre disfrutábamos el día del papá juntos los tres y ahora en este momento no lo hago tenerlo.
2: Bueno, así también Alexis Vázquez calificó como de una injusticia lo que ha ocurrido con su hermano Henry, a quien dijo recordar con especial cariño, agradeciendo de paso a las personas que durante la velatón acompañaron a su familia. Escuchemos a Alexis Vázquez.
3: Una injusticia grande, porque los acusados fueron puestos en libertad, a pesar que anteriormente se le había dejado con la condena dentro, preso, y era un peligro a la sociedad, y por qué en este momento fueron dejados en libertad, no entiendo esa parte.
4: ¿Cómo recuerdas a su hermano?
3: Con mucho cariño, era hermano, amigo, somos compadres, aparte de mí.
4: ¿Hay esperanza en que se pueda resolver todo?
3: En la justicia, hay que esperarnos, un poquito de esperanza, no los queda otra.
4: ¿Qué le diría a los vecinos que le acompañen? No,
3: muchas gracias a todos por este momento que estamos pasando, y siempre han estado con nosotros. Gracias.
2: Bueno, cabe señalar que el vecino Henry Vázquez López desapareció a la edad de 45 años en extrañas circunstancias mientras fue a un encuentro por el trabajo en el sector del Yacal el día 12 de junio del 2023. Desde esa fecha se ha hablado de un posible homicidio, situación que hoy está en manos de la justicia. 8 de la mañana con 23 minutos. Se viene el desfile provincial de bomberos en Curicó. Actividad que tendrá lugar el domingo 5 de julio. Y todo esto con motivo del 30 de junio, que es el Día Nacional de Bomberos. Para las 12 horas del domingo 5 de julio venidero, está programada la realización del desfile provincial y la celebración del Día Nacional del Bombero Voluntario en la ciudad de Curicó. La información fue confirmada por el superintendente del Cuerpo de Bomberos, Jorge González, quien destacó la significativa importancia que reviste la actividad, partiendo por la emotiva celebración y que, entre otras cosas, permite entregar reconocimientos a los voluntarios destacados y, en este caso, también la medalla de plata municipal. Alta distinción que este año será entrega por parte de la Municipalidad de Curicó a una mujer voluntaria de la institución. Pasemos a revisar las declaraciones de Jorge González, superintendente de bomberos de Curicó.
5: Porque en realidad esto generalmente se hace un alto en el camino de todos los cuerpos bomberos de Chile para, bueno, nosotros aquí en Curicó lo hacemos un poco para hacer una cuenta pública de lo que hemos hecho el último año, de los proyectos a futuro que tenemos, y lo otro también que es importante para entregar distinciones, medallas y reconocimientos a voluntarios que han dado más de lo que se les exige, digamos, en el fondo han hecho labores destacadas, se han destacado, valga la redundancia, en su actual bomberil.
2: Mire, de la misma forma, la autoridad de bomberos resaltó la importancia de la realización del desfile provincial, que tendrá lugar el 5 de julio en el sector de la Plaza de Armas de Curicó, actividad que, según manifestó, siempre es de alta convocatoria. Escuchemos al superintendente.
5: Y este año lo quisimos hacer acá en Curicó. Vamos a reunirnos todos los bomberos de la provincia para conmemorar esta fecha tan importante, como ya lo mencionaba anteriormente, para hacer un desfile, y mostrar nuestras unidades y los bomberos. En realidad es un acto bastante bonito que cada bombero lo disfruta y se siente muy orgulloso de poder hacer un desfile a toda la comunidad. En este año, como te digo, le corresponde a Curicó, lo vamos a hacer el día 5 de julio, un tema estratégico porque el día 30 cae día de semana, preferimos a traspasarlo a un día, a un fin de semana, para que los bomberos puedan asistir.
2: Por último, el superintendente de bomberos de Curicó invitó a la comunidad a asistir al desfile provincial con motivo del Día Nacional del Bombero Voluntario a desarrollarse al mediodía del domingo 5 de julio en la Plaza de Armas de Curicó. Una bonita actividad en donde llegan muchos voluntarios de la provincia a estar presentes en este desfile, por lo tanto, se llena de colores y por supuesto que hay que acompañar a estos chicos buenos que siempre están dispuestos a ayudar frente a una emergencia. Y este es el pago del Día del Bombero, ¿no? Que no reciben sueldo, pero retribuyéndoles, ¿no es cierto?, el agradecimiento y acompañándoles en sus días, seguramente que van a sentirse pagados, retribuidos por el cariño de la gente. 8 de la mañana con 28 minutos. Cambiamos completamente de tema porque la Contraloría detectó más de 146.000 permisos de circulación otorgados irregularmente y remitió los antecedentes hasta el Ministerio Público. El organismo fiscalizador identificó renovaciones realizadas pese a la existencia de multas impagas, además de eventuales conflictos de interés que involucran a funcionarios municipales y familiares. Esto ocurre en otra ciudad, por si acaso. Porque la Contraloría General de la República detectó la entrega irregular de 146.469 permisos de circulación en municipalidades de todo el país, pese a que a vehículos beneficiados mantenían multas de tránsito impagadas al momento de realizar el trámite. Los antecedentes fueron dados a conocer a través del Consolidado de Informaciones Circuladas. Documento publicado el lunes 16 de junio que analizó los permisos de circulación otorgados entre los años 2022 y 2025 por las 345 municipalidades del país. Mire, para la elaboración de este informe, la Contraloría cruzó información correspondiente a patentes de vehículos, permisos de circulación en comunas donde se efectuó la renovación y el registro de multas de tránsito no pagadas, además del registro de pasajeros infractores del tránsito o de Transantiago. Bueno, el análisis concluyó que 322 municipios, equivalentes al 93% del total, otorgaron permisos de circulación vulnerando la normativa vigente, ya que los propietarios mantenían multas de tránsito pendientes al momento de renovar el documento. De acuerdo con la ley número 18.287, los vehículos que registren multas impagas hasta el 30 de noviembre de un año no pueden renovar su permiso de circulación en marzo del siguiente año, salvo que dichas infracciones sean canceladas simultáneamente durante el trámite. Entre las comunas que registraron la mayor cantidad de permisos otorgados irregularmente figura la Municipalidad de Santiago con 7.356 casos. Estación Central con 6.924 casos. Providencia con 5.727. Maipú con 5.124 y Ñuñoa con 3.920 en la región metropolitana. Asimismo, la Contraloría identificó más de 5.900 vehículos que renovaron permisos de circulación en condiciones regulares durante 3 de los 4 años analizados, pese a mantener infracciones pendientes. El organismo fiscalizador también advirtió eventuales conflictos de interés en diversos municipios. Según el informe, se detectaron 1.172 casos de permisos otorgados a funcionarios municipales que mantenían multas vigentes, además de 7.378 renovaciones realizadas a familiares de funcionarios municipales en similares condiciones. También se constató que dicho otorgamiento regular a funcionarios municipales y familiares con un potencial conflicto de interés, señala el documento agregando que los antecedentes fueron derivados hasta el Ministerio Público para su análisis. La investigación también abordó el cumplimiento de la ley 21.083, que impide renovar permisos de circulación a propietarios de vehículos que figuren en el registro de pasajeros infractores del Transantiago. Sin embargo, la circular, ¿no es cierto?, detectó que 62 municipalidades otorgaron 497 permisos de circulación de manera irregular a personas que se encontraban en dicha condición. En este apartado, las comunas con mayor cantidad de permisos observados fueron Santiago, Maipú, Renca, La Florida y La Pintada. Esto prácticamente todos casi en la región metropolitana. Pero la detección de estas irregularidades, donde la Contraloría instruyó a las municipalidades involucradas a iniciar los respectivos sumarios administrativos para determinar eventuales responsabilidades de carácter administrativo. Además, en aquellos casos donde existan antecedentes que pudieran constituir delitos, la información fue remitida hasta el Ministerio Público, organismo que deberá evaluar la apertura de unas investigaciones penales en cada uno de los casos. Pero ya se está hablando, ¿no es cierto?, que el 93% de las municipalidades a nivel nacional, ¿ah?, 93% de municipalidades a nivel nacional, 322 municipios otorgaron permisos de circulación de manera irregular. Una situación que es bastante compleja, que vamos a estar revisando por lo demás, haciendo las averiguaciones si es que existe algún municipio de acá de la provincia, que de la comuna, o en realidad de la provincia, ¿no?, de las 9 comunas de la provincia de Curicó, si es que están involucradas también en haber entregado. ¿Se acuerdan? Situación que pasó también años atrás en la comuna de Sagrada Familia, que finalmente terminó con un alcalde destituido. Una situación bastante parecida a lo que está pasando hoy día, pero ya en 322 municipalidades. Bueno, una situación compleja. Vamos a la pausa. A la vuelta vamos a tener a nuestra entrevistada de los días martes para conversar temas importantes de la comuna de Rauco. Ya volvemos.
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0: con 36 minutos. Bueno, estamos en una distendida conversación con nuestra siguiente invitada, ¿no? Y voy a saludar especialmente a la alcaldesa de la comuna de Rauco, Claudia Medina. ¿Cómo está, alcaldesa? Bienvenida.
1: Muy buenos días, Sergio. ¿Cómo está usted?
0: Muy bien.
1: Bien, bastante un poquito de frío.
0: Ha estado helada hoy día, sí. Amaneció bastante frío. Desde anoche que hace.
1: Sí.
0: Mucho frío. Sí. La acompaña la directora de Salud Comunal.
1: Sí, la señora Belén Briceño.
0: ¿Cómo Hola, está?
2: Buenos días.
0: Belén, le vamos a acomodar el micrófono ahí para que...
2: Ahí. Ahí. Ya. Hola, buenos días a todos. Muchas gracias por la invitación.
0: Bueno, vamos a estar conversando varios temas importantes, pero vamos a partir... ¿no es cierto? De acuerdo a situaciones que se han ido presentando durante los últimos días. Y este recorrido que realizó usted junto a la Dirección de Vialidad. Durante la semana usted realizó un recorrido junto a profesionales de la Dirección de Vialidad por distintos sectores de la comuna de Rauco. Cuéntenos cuál fue el objetivo de esta visita, alcaldesa.
1: Bueno, la verdad aquí es como usted dice, pues realizamos una importante visita en terreno junto a todos los profesionales de la Dirección de Vialidad de la región del Maule, ¿cierto? ¿Y por qué se genera esto? Porque nosotros solicitamos una reunión con la Seremi de Obras Públicas, la señora Yasna, y la verdad que hicimos una mesa de trabajo para ver todas las necesidades que tenía Rauco, que son muchas e históricas. Así que mucho que hacer. Pero estuvimos en terreno, estuvimos con los ingenieros, porque una cosa es conocer la problemática, ¿cierto?, desde la mirada de las reuniones, y la otra es directamente en terreno, porque eso es lo más importante. Así que estuvimos en distintos lugares, partiendo por el tema de la, revisando el tema técnico de los puentes de la comuna, el puente La Palmilla, el puente del Llano, que es el puente Simbra, que es puente fue afectado para el 2023, donde el río arrasó con ese puente, ¿cierto? Y la verdad es que ahí hicieron un trabajo muy emblemático los vecinos del sector, porque ese puente que hoy día está ahí en el Llano, lo realizaron los propios pobladores de ahí, son como 15, 20 familias, porque no era la única opción de poder trasladarse. Así que ellos mismos realizaron eso. También estuvimos viendo un tema de unos paraderos, refugios que le llama Vialidad en el sector El Tigre, que siempre nos solicitan. Estuvimos viendo el camino de Tilicura, los caminos de La Vinilla, que son responsabilidad de Vialidad. Así que ahí estuvimos en varios sectores revisando in situ las cosas, porque la verdad es que son hartas cosas las que tenemos que ver.
0: Y principalmente, ¿qué fue lo que le pudo plantear los vecinos en este recorrido? Porque me imagino que manifestaron alguna preocupación, ¿no? Y que de repente se presentan problemáticas, y que usted ya lo ha dicho, son varias.
1: No, muchas.
0: Pero los vecinos siempre hacen ver esta situación, ¿no?
1: Sí, mire, la verdad es que aquí lo más importante es el trabajo con la comunidad. Rauco... A mí me gusta mucho estar en terreno, conversar con los vecinos. Es verdad que a veces son tantas las necesidades que uno, ¿por dónde empezamos a trabajar esto? Uh-huh. Porque la verdad que, ejemplo, respecto al tema de los puentes de La Palmilla y el puente del Maicillo, son proyectos que están diseñados hace tiempo. Y eso nos decían los técnicos, los ingenieros hidráulicos que estuvimos viendo ahí en terreno, que eso está hecho hace mucho tiempo, pero también tiene que ver con el tema de los recursos. Y obviamente la validación técnica que necesitábamos nosotros, que ellos nos dieran. Así que ahí estuvimos, sobre todo el tema de los caminos, el camino de Tilicura, Orilla de Ponce, mantenciones, porque hay que recordar que hay caminos que son las rutas, la J60, la 470, la 680, es de Vialidad. Nosotros están en nuestra comuna, pero las mantenciones en sí son de Vialidad. Nosotros podemos de alguna u otra forma hacer los requerimientos solamente, pero, ejemplo, el camino de La Vinilla. El camino de la Vinilla es responsabilidad de Vialidad. Nosotros, si nos autorizan, podemos intervenir, pero la verdad es que la gente tiene que saber, porque lo asocian todo al municipio y a la alcaldesa.
0: Claro que sí, pues. Alcaldesa, quiero volver al tema del puente, ¿ah?
1: Sí.
0: Y especialmente el puente de La Palmilla.
1: Sí.
0: Y que su situación actual, nos gustaría saber cuál es la situación actual de la infraestructura, porque esta es la única conexión que tiene permanentemente, ¿no es cierto?, con el sector norte de Rauco.
1: Exactamente. ¿Mm? Bueno, cuando fue afectado Rauco por el tema de las inundaciones, La Palmilla quedó, no se pudo cruzar, o sea,
0: claro.
1: Nosotros los que pudimos cruzar, cruzamos en bote, porque quedaron totalmente aislados. Entonces, la verdad, y además son infraestructuras de años. Ejemplo, el mismo puente largo de Rauco, que nos une con Curicó, es una infraestructura de más de 100 años.
0: Así es.
1: Entonces, ahora con el tema del bypass que se viene, entonces nosotros, tremendo proyecto, ¿cierto? Que estuvieron ahí con la concesionaria explicando lo que funciona, porque eso aparentemente ya va avanzando, que no importa, que ha sido importante, pero ¿sabe qué? A Rauco nunca se consultó. Entonces, la verdad que nosotros casi toda la intervención es del puente hacia el lado de Curicó, pero hacia Rauco no. Entonces, pero nosotros somos la entrada del Mataquito.
0: Así es. Pues.
1: Pasado el puente, ya viene todo lo que es Gualañel y Cantén, la costa curicana. Entonces, obviamente nosotros hicimos los requerimientos, por eso pedimos esta visita, para ver la factibilidad técnica, porque, miren, yo he viajado toda mi vida, yo soy de allá, y muchas veces tuvimos que incluso pasar caminando por ese puente, porque el río Teno, el agua que trae, es demasiado, o sea, la infraestructura ya tenía cierto deterioro ahora que lo estuvimos revisando, imagínense con lo que se supone que viene. Entonces, igual es muy complicado, pero ellos se llevaron todo, la revisión completa y el análisis. Esperemos tener buenas noticias y ver cómo, si lo incorporan dentro del proyecto.
0: Bueno, que ojalá que se pueda tener, ¿no es cierto?, un avance en el tema del puente.
1: Sí.
0: Pero, ¿qué otros temas relevantes pidieron abordar con vialidad?
1: Bueno, vimos el tema de los puentes, vimos el tema de los caminos, sobre todo la ruta 680, que es el camino al Parrón, que muchas personas, pero ¿cuándo el camino al Parrón? El camino del Parrón es de vialidad que está en la comuna de Rauco. Lo que se realizó y la mejora que hubo en el camino al Parrón tuvo que ver con recursos del gobierno regional en base a una postulación, que fueron más de 3.500 millones y luego hubo una de 900 millones porque faltaba. Pero estas licitaciones las ganan los privados, ¿cierto? Entonces, esta empresa no cumplió en el desarrollo en sí de todo lo que tiene que ver con el camino, por lo tanto ahora está en un tema jurídico. Y una vez que eso no se libere, Vialidad no puede intervenir con la Global, que es lo que le presta servicios para poder mantener los caminos a nivel nacional, que son empresas que prestan servicios de demarcado, de letrero, del tema vial, ¿me entiendes? Y en eso nosotros hoy día estamos esperando una respuesta y presionando para poder tener resultados pronto, porque en el fondo uno ve un camino que desde el kilómetro 10 más o menos debe ser ya pasando. El problema nuestro son las subidas, en la cuesta.
0: Claro.
1: Porque recuerde que esto nos une con Gualañé. Hacia allá no tenemos problema, pero la cuesta, o sea, cada vez que se demoren más, va a quedar más perjudicada y deteriorada, porque hoy en día, claro, en base a lo que nosotros teníamos, claro que mucho mejor, pero el compromiso no fue cumplido, que es terminar el camino.
0: Bueno, han habido siempre problemáticas que están vinculadas a empresas que están concesionadas por Vialidad, ¿no? Y que aparece, ¿no es cierto?, también responsabilidad también en la Global, que muchas veces se dificulta, ¿no es cierto?, poder hacer este trabajo por el abandono de las obras y situaciones que quedan a media.
1: Exactamente.
0: Y es una situación recurrente, no solamente en Rauco, en otras comunas
1: no,
0: también.
1: No, a nivel nacional hay muchos caminos también que no se han finalizado. El problema, ¿sabe cuál es? Son las expectativas. Yo, 10 años, acaso no más, escuchaba en mi cabeza que íbamos a tener el camino al Parrón pavimentado. Entonces, al final, uno es tanto el tiempo que espera, y cuando ya ve que se está ejecutando, obviamente uno como vecino se pone contento, pero después de ver que todavía no finaliza, entonces igual eso es molesto. Nosotros hicimos todo nuestro requerimiento, oficializamos a Vialidad, y en ese proceso estamos, y no nos vamos a cansar hasta que tengamos una respuesta.
0: De todas maneras, vamos a cambiar de tema, alcaldesa. Me parece muy interesante el tema de los caminos, pero también un tema relevante para la comuna son claramente el tema de salud.
1: Sí.
0: Y estos operativos de salud en la comuna, en donde este fin de semana se realizaron operativos especialmente de salud, ¿cuál es el objetivo de esto?
1: Mire, bueno, antes que empiece la señora Belén, que ella es la directora, ¿cierto? También quiero, porque yo sé que más de alguien por ahí nos está escuchando sobre la ruta J60, camino al Palquibú, donde han habido tantos accidentes y cosas como esa. Nosotros oficializamos a Vialidad, no por una vez, sino que varias veces, ¿cierto?, por el tema de seguridad vial, y hay un proyecto que yo me acuerdo que yo fui al Congreso cuando fue se revisó el presupuesto en el MOP sobre los requerimientos de las carreteras, y eso también estaba considerado. Son cosas que no son a corto plazo, son a largo plazo.
0: Claramente.
1: Pero sí está considerada una cantidad de kilómetros hacia la costa y hacia nosotros, hacia más al centro de Rauco, que es desde Quilpoco hasta Tricao y desde Majadilla hasta Palquibudi. Entonces yo sé que más de alguien por ahí está escuchando, ¿qué pasa con Palquibudi? ¿Qué pasa? Sí, en eso estamos, pero por favor quiero que quede claro que son propuestas millonarias, que eso tiene que tener financiamiento el Estado
0: que
1: para
0: no es de la noche a la mañana, ¿no?
1: Exactamente. Y bueno, la señora Belén aquí le puede contar sobre el tema de salud, que obviamente nosotros como rauquinos y como alcaldesa estamos muy preocupadas de nuestros vecinos de Rauco.
0: Sí. Belén, bienvenida.
2: Hola, muy buenos días, muchas gracias.
0: Bien cerquita del micrófono para que se pueda escuchar.
2: Me acerco bien ahí.
0: Eso.
2: Pero... ahí estoy bien, ¿cierto?
0: Perfecto.
2: Ya, súper.
0: Quiero agregar además, discúlpeme, antes que comencemos con la conversación de salud, que estamos saliendo a través de nuestro fanpage Radio RTL Chile FM, a través de Facebook, en vivo y en directo. Belén, cuéntenos sobre los objetivos de estos operativos de salud en la comuna.
2: Bueno, los objetivos de los operativos de la comuna, primero es como acercar la salud hacia la población, ya tratando de facilitar su acceso, ¿cierto? ¿Algo pasó con el micrófono?
0: ¿Cuál de ellos? Ahí.
2: ¿Ahí sí? Suena igual.
0: Ya, ahora sí.
2: Ya. La idea de los operativos, como le comentaba, es de acercar, ¿no es cierto?, la salud hacia la comuna de Rauco, ¿no es cierto?, facilitando su acceso. En este caso, el que sean realizados, por ejemplo, un fin de semana, como es el día sábado, ya es justamente para... facilitar a aquellas personas que no pueden asistir durante la semana, ya que les es muy difícil por su trabajo, por sus horarios, ¿cierto?, que se acerquen. Ahora, estos operativos también cumplen con tratar de sacar listas de espera de aquellos usuarios que por alguna razón no han ido a sus controles, rescatarlos, ¿cierto?, o en aquellos usuarios que hemos tenido algún tipo de descoordinación, porque puede ocurrir, en donde no hemos percatado que no están con sus controles al día, ¿cierto? Claro. Tomamos esa lista de espera y hacemos este operativo para poder subsanar.
0: ¿Y quiénes participaron de esta jornada? Porque se contaron con médicos, con enfermeras. Cuéntenos un poquito del equipo profesional que ha participado.
2: Ya, el equipo es multidisciplinario. Por ejemplo, este sábado fue el operativo rojo, especialmente para sacar una lista importante y ponernos al día con el programa cardiovascular, que es muy, muy, muy, muy relevante en la comuna. Y ahí tuvimos 4 médicos participando, enfermeras, nutricionistas, químicos farmacéuticos, matrona, el equipo de rehabilitación infantil, kinesiólogos, ¿cierto? Mira, se realizaron 47 controles cardiovasculares, 8 exámenes de pie, 10 PAP, 11 revisiones de mamografía, 24 matrices, 10 atenciones nutricionales de rehabilitación, talleres para rehabilitación infanto-juvenil, y se hicieron en total 122 atenciones más los talleres.
0: Es importante número de atenciones, ¿eh?, y sí, de prestaciones para los usuarios. Pero esto se realizó en el sector rojo, sector urbano.
2: Sí, entonces, sí.
0: ¿Y habrá atención en los sectores rurales?
2: También. El día sábado, ¿no es cierto?, también se hace algo así, se hizo algo, ¿no es cierto?, similar. Esta vez se hizo en la posta El Plumero, ya, en donde se hicieron 5 controles de cardiovascular, 3 morbilidades, nutricionistas, matronas, psicólogo, enfermera, ya, en total se hicieron 27 atenciones y 4 matrices de riesgo. Entonces, acá también el objetivo es acercar bajo los mismos, ¿no es cierto?, requerimientos del sector rojo en este caso. Bueno, lo mismo ocurre en otros sectores como más rurales, y en este caso también se hizo un operativo similar en la posta Primero.
0: Ahora le pregunto a la alcaldesa, ¿se va a seguir realizando este tipo de operativos en otros sectores de la comuna de Rauco?
1: Mire, nuestro objetivo principal es mejorar el tema de salud. Nosotros estamos, como en realidad yo creo que no solamente como Rauco, sino que a nivel nacional, claro, el tema de salud no es menor, porque nosotros tenemos quizás una tremenda infraestructura que fue entregada hace tiempo, pero también nosotros hay que recordar que somos salud primaria,
0: claro,
1: ¿cierto? Más que nada preventivo, y obviamente todo esto, estas visitas territoriales que hacemos con el equipo multidisciplinario de salud, consiste obviamente en rescatar, porque aquí, Sergio, hay que considerar algo, que estos operativos se hacen porque la gente, las personas, no están yendo a sus controles. Entonces, nosotros, ¿qué es lo que hacemos? Como no van, lo empezamos a revisar y empezamos a rescatar y lo empezamos a citar. Es por eso que se realiza. Entonces, aquí también, no solamente cuando yo esté enfermo, sino que yo tengo que cuidar mi salud. Todo esto es preventivo. Y aquí, ¿qué es lo que pasa? Que el registro va revisando y va tomando una cantidad. Ojo, tanta cantidad de personas que debería haber asistido no está viniendo a sus controles. Entonces, esos son los operativos y esos rescates que estamos haciendo en los distintos sectores, en nuestras postas del Parrón, del Plumero y de Palquibudi. Sí,
2: disculpe, yo quiero enfatizar algo. Sí. Usted ha dado en el clavo con algo. Desde lo sanitario, hoy día, el gran problema que tenemos, por lo menos en Rauco, y yo creo que también es un problema nacional, son las enfermedades cardiovasculares.
1: Exacto.
2: Hoy día, ese es un problema real, que va en aumento. Y eso genera grandes dificultades a posteriores. Piense que una enfermedad cardiovascular, ¿cierto? Puede llegar a un accidente cerebrovascular, ¿cierto? A un infarto. Ya. Eso en la población está aumentando de manera, pero exponencial. Y eso sí nos preocupa. Entonces, cuando hablamos de problema cardiovascular, es controlar a las personas con hipertensión, con diabetes, con colesterol alto, ¿cierto? Que eso, lamentablemente, está aumentando y en la población que es más joven y que antes no ocurría, hoy día sí se están presentando.
1: Exactamente.
0: Bueno, lamentablemente tiene que ver con malos hábitos de alimentación, sí, con dejar de hacer actividad física.
1: Exacto.
0: Y sí, que muchas veces el tiempo absorbe, ¿no es cierto? Las responsabilidades que uno tiene absorbe y el tiempo y no deja y no permite, ¿no es cierto?, realizar este tipo de actividades, pero ahí uno tiene que esforzarse y hacerlo y sobre todo llevar estos controles preventivos. A ver, quiero pasar a un tema también que es muy importante y que tiene que ver con la farmacia popular.
1: Exactamente.
0: Medicamentos, pero esta vez en terreno. Cuéntenos de eso.
2: Ya, mire, bueno, otro de los objetivos un poco ahora es también potenciar nuestra farmacia popular. Ya nosotros actualmente tenemos aproximadamente 2.500 inscritos en la farmacia, que es poco. Piensa que la población de Rauco son 12.000 habitantes. Entonces, la idea es que hoy día la comunidad sepa de qué se trata la farmacia popular, se inscriba en la farmacia popular y vea que efectivamente es un beneficio para ellos poder optar a medicamentos que son de alto costo, ya, porque ese es el centro de la farmacia popular,
0: claro,
2: ¿no es cierto? Medicamentos que no puede ofrecer en este caso el CEFAM, pero que sí se requieren en algunos usuarios dependiendo de su patología, ya, y que son de alto costo y que vendrían a beneficiar de forma muy positiva su recuperación. Entonces, la farmacia viene a ofrecer estos productos, ¿no es cierto?, farmacéuticos, a un costo muy bajo, y eso podría obviamente facilitar y mejorar obviamente la condición, en este caso, de salud de nuestros usuarios. Entonces, la idea es acercar, tenemos a un químico hoy día que es muy proactivo, está muy comprometido, está trabajando con Dideco y va a ciertos, ¿no es cierto?, juntas de vecinos, ¿cierto?, va a ciertos lugares de la comuna de Rauco, enseñando de qué se trata la farmacia popular, motivando a que la gente se inscriba en la farmacia popular y obviamente acercándonos de tal manera que la población vea que efectivamente esto es una estrategia que es beneficiosa para ellos.
0: Voy a avanzar en la conversación y ¿sí? me voy a ir al programa por un Rauco más saludable.
1: Ah, sí, ¿ah? Sí, así
0: cuéntenos es el propósito de esta iniciativa y cómo se está desarrollando este trabajo, alcaldesa.
1: Bueno, este es un trabajo en conjunto, ¿cierto?, con salud y educación. ¿Qué es lo que busca? El tema de la malnutrición infantil y fomenta los hábitos de vida saludable, que es lo que nosotros queremos desde la temprana edad, que eso es lo más importante.
0: Perfecto.
1: Así que, obviamente, que queremos crear oportunidades para poder ir desarrollando, implementando distintas actividades y también conocimiento de lo que es realmente importante el minuto de la alimentación, ¿cierto? Porque aquí no solamente es el colegio, sino que es la casa también. Y a veces, de repente, las mamás nos complicamos con hacer cosas tan producidas, pero al final con cositas simples podemos hacer una comida mucho más saludable y también enseñarlo a los niños a que tomen un poco más de responsabilidad sobre su salud, que nos estamos dando cuenta que la verdad es que en los colegios ahí uno está viendo constantemente lo que está pasando y obviamente es de nuestra preocupación. Es por eso que esta alianza entre educación y salud.
0: Perfecto, alcaldesa, en honor al tiempo.
1: Sí.
0: Y a compromisos que tenemos también, que ya están en la línea telefónica, queremos agradecerle, quedan varios temas para conversar.
1: Sí,
0: pero
1: sí,
0: los vamos,
1: pero ya tenemos más días.
0: Nos vamos a dejar pendientes. Belén, alcaldesa, muchas gracias por haber venido el día de hoy a conversar junto a nosotros.
1: No, muchas gracias a ustedes y que nos den la oportunidad de poder dar a conocer lo que se está haciendo en Rauco. Yo sé que hay muchas personas que nos están escuchando, de nuestros vecinos de Rauco, y les gusta este espacio porque me dicen, chuta, ahora no enteramos de cosas que de repente no teníamos el desconocimiento, y usted sabe que aparte RTL se escucha mucho en nuestros sectores.
0: Afortunadamente,
1: sí.
0: Nos escuchan, y no es por pegarnos la quebrada, como decimos nosotros, ¿eh? Nos escuchan alto en Rauco, así que sí. Le mandamos muchos saludos a toda la gente de allá, y como siempre, alcaldesa, ha sido un gusto conversar con usted.
1: No, muchas gracias a ustedes.
0: Bien, nos separamos un instante y volvemos con nuestra entrevistada también, la diputada Priscila Castillo. Ya volvemos.
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1: Ocho con 57, estamos en contacto telefónico a esta hora con la diputada Priscila Castillo. ¿Cómo está, diputada? Gusto de saludarla.
2: Muy buenos días, Sergio. ¿Cómo está usted?
1: Bien, bien, con harto ánimo, con un poco de frío, pero la verdad es que ya vamos a entrar en calor luego, así que no hay problema.
2: Muy bien, pues por acá también, en Valparaíso, harto frío, pero siempre el clima es más temperado por acá, así que saludamos ahí cariñosamente a todos los auditores. Estamos como justo en la hora haciendo la entrevista. Sorry por eso, no alcancé a llamar antes.
1: No se preocupe, diputada. Y la verdad es que hay temas tanto de interés para quienes nos están escuchando que es necesario poder conversar con usted, diputada, sobre todo para quienes hemos tenido complicaciones con el CAE. A muchos se le ha metido, ¿no es cierto?, la mano en sus cuentas corrientes por embargo, ¿no es cierto?, a la deuda del crédito con aval del Estado. Y usted va a sostener mañana miércoles en la Comisión de Hacienda una reunión con el ministro justamente de Hacienda y el Tesorero General de la República para abordar la situación que afecta a los deudores del CAE y el proceso de cobro que ha generado preocupación en distintas familias. Cuéntenos, diputada, ¿qué espera de esta sesión y cuáles son las principales inquietudes que han planteado las personas afectadas?
2: Sí, bueno, decir que cuando uno le toca estudiar, uno, digamos, se endeuda, firma los documentos necesarios a través de todo el proceso que uno se mete a la página ahí, ingresa.cl, ¿cierto? Y ahí ve cuánto es la deuda que uno tiene.
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5: 9.
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2: La bienvenida a Liderando la Mañana de la RTL. ¿Cómo están? Buenos días. Saludos cordiales todos, todas. Ya en este día martes 16 de junio. Estamos acompañando aquí en la RTL, señores, con un frío pero eterno. Oye, no sé qué pasa. Tanto frío. ¿Cómo este frío? Estamos sintiendo hoy en día estos fríos tan grandes. Estos vientos tan helados que vienen del sur. Que vienen del sur para acá y nos dejan con mucho frío. El saludo cordial para cada uno de estos auditores, esperando que estén bien todos, sí, claro que sí. Saludando en esta jornada, día martes 16 de junio, lo que está de cumpleaños, aniversario de matrimonio y también de nomástico el día de hoy, Aurelio. Otra vez, oye, pensé que ya habíamos saludado a Aurelio ya. Pero bueno, hay algunos que se repiten. Oye, vamos a tener que hablar con las personas que hacen los calendarios porque sale de repente que es feriado. Realmente que no. Oye, yo les quiero recordar que el 20, sábado 20 de junio, no es feriado, ¿eh? Así que aparecen algunos calendarios que es de color rojo, en otro que está azulito, pero si usted analiza y ve la página del gobierno, nos sale como día feriado el día 20, así que no hay que pasarse de pato a ganso. Ya, esperando que estén bien de salud, señores, porque eso es lo que hay que pensar hoy en día. Cada día que pasa hay que pensar de estar bien de salud, porque... ¡Ay, ay, ay, cabrito! Y nos falta todo lo que queda de junio y julio todavía. Y lo más importante, pasar agosto. Saludamos el día de hoy a todos nuestros auditores que están en sintonía. Le vamos a estar acompañando hasta las 13 horas, 1 de la tarde. Con saluditos, pedidos musicales y lo que usted necesite aquí en la 95.3. Con un café calentito ya a esta hora. Hoy espectacular para comenzar esta mañana. Donde usted podrá saludar, programar sus cancioncitas y disfrutar junto a nosotros aquí en la RTL. Le damos la bienvenida a todos en Linares. 95.3 Talca, 910 AM Cauquenes, 103.7 los que están online en Radio RTL Linares.cl. Activamos ya esta mañana, el día martes. Le damos la bienvenida. Saludos para todos y todas. Vamos, maestro, como dice, póngale.

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1: Lo que sigue la música de Gran Eclipse Musical con el tema Sueño Egoísta a esta hora. Oye, una temperatura de 3,7 grados. Está bastante helado, señores. Nada que hacer, nada que decir, abrigarse mucho nomás para no enfermarse. Mucha gente resfriada con gripe, señores. Complicado, así que a cuidarse, que eso es lo importante. A tomar frío, a tomar frío, a no estar ahí. Cárgate al frío nomás para que puedan decir cuestiones. Cárgate al frío nomás tirado, ¿eh? Para que después anden enfermos ahí. Temperatura del momento 3,7 grados. Oh, está bastante helado. Con una humedad del 100%. Es lo que le podemos contar a esta hora aquí en la RTL, ¿eh? 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
1: Claro, chiquillo, para que usted se contacte con nosotros esta rica mañana. Era la mañana del día martes 16 ya de junio. Y el teléfono 732-47-2101.
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1: Y estamos motivando esta mañana, día martes, en la RTL. Billete, billete, billete, billete, billete, billete. Juana Fe, la maquinita va a ser

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2: 9:32.
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0: Póngale salsita.
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0: Claro, Liderando la Mañana en la RTL, aquí desde la 95.3 Linares, para toda la región del Maule, para usted que está preparándose algún cabecito, alguna cosita. Saludamos a las nanitas, a los niños de casa, que están en sintonía, las manipuladoras también, chicos, a esta hora, para que se contacte con nosotros en nuestro WhatsApp, salude, programe su cancioncita rapidita para estar bien contentos, activados, en este día martes 16 de junio. Hoy estamos en la Semana del Padre, ¿eh? Entre comillas, digo yo, la previa. Y la Semana del Papito, el día domingo 21 de junio, se celebra el Día del Padre. ¿Le interesa o no le interesa? Pero se lo recordamos igual. Que tenemos una promoción especial también el día domingo, si os quiere, ¿eh? Desde las 9 de la mañana hasta cerca de las 14 horas. 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Ay, ay, ay, se viene mucho frío por lo que estoy viendo aquí, señores. Ya le vamos a contar de eso en un ratito más. 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Salud para ahí, para Patito Flores. Y también vamos a saludar al amigo Apoyo, que tiene que estar también a esta hora por ahí, haciendo de las suyas, estos cabros, oye, que no fallan ahí en Pescadería, Cervecería y Bahía San Andrés. 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Mini Marquez Santiné, ahí sí, ¿por qué te pasó? Está pegando, está bueno, está temprano. Está pegado, ¿te entiendes? Está pegado. 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Ay, ay, ay. Oye, saludos para nuestro amigo Milton Reyes, que está en sintonía hasta ahora. Dice que revisión técnica, anda sacando la revisión técnica hasta el 16 de diciembre del 2026. ¿Ah? No, está ya todo ritmo, Hilton. No, te fue bien entonces. ¿Ah? Ya le dieron fuerte el aplauso que le dieron ahí de revisión técnica al amigo Milton Reyes hasta diciembre de este año 2026. Oye, una cosa muy importante hablando de fechas. Recordarle a nuestros auditores que están en sintonía que el beneficio del gas, de este famoso gas, ay, ay, ay, oye, se han dado vuelta al gas de las 27 lucas, oye, las 27 lucas de amor, se fueron a la Teletón. Recuerden que este es un beneficio para el 80% más vulnerable, señores, es lo que usted tiene que tener en claro de este cupón, como usted como quiera llamarlo, que ya va a estar disponible para su cobro desde mañana. Sí, desde mañana miércoles 17 de junio ya usted podrá activarlo desde las plataformas del Banco Estado para ser cobrado. Es decir, mañana, prepárense todos los amigos que andan repartiendo acá porque le van a pegar al perro en esta vueltecita. Claro que sí, ahora van a vender con ganas. Ya, oye, y una cosa muy importante, tiene que activar su pedido de gas y hacerlo del momento. Si no, después se deja pasar mucho tiempo, tiene que sacar nuevamente el cupón, ¿ya? Esto tiene una validez hasta el 30 de septiembre, ¿ya? Así que si usted quiere, lo guarda, el vale, para el verano. No alcanzáis, po. No, de ahí estaba al principio de primavera nomás. Ya, pero no, hablando en serio, chiquillo, ya. Tiene vigencia desde mañana. Yo se los digo al tiro para que la gente comience a cobrar su carga de gas. Hace mucho frío, va a ser mucho frío, va a estar muy helado en las semanas que vienen, chiquillos. Agüita no se ve todavía, ya, precipitaciones. Estamos muy alejados de las precipitaciones, chiquillos. Para el sábado sale algo, el sábado, domingo puede hacer algo, pero estamos hablando de precipitaciones de 4 milímetros. Para el día sábado, para el día domingo, 8 o 9 milímetros, ahí un poquito más para el día domingo, que diga. Pero no se ven ya estas precipitaciones todavía tan fuertes o tan complicadas como se dice sobre el niño. Ahora, ya se dio a saber ya que el niño sí o sí se iba a instalar. Pero ¿en qué momento? Bueno, ahí vamos viendo qué es lo que pasa con esto. El llamado a que la gente tenga su casita bien ordenada, usted sabe, las goteras, señores, alguna cosita que necesite, es muy, muy importante, ¿ya? Y cobrar este gas que desde mañana ya usted lo puede hacer hasta el 30 de septiembre, esos 27 mil pesos para un galón de gas, ¿ya? ¿Me parece bien? Me parece excelente, ¿ya? Ya pues, ahí estaba entonces esa pequeña, podríamos decir, ese pequeño comentario, aviso para nuestros auditores que es muy útil, podríamos decir el dato útil de esta mañana. ¿Qué otro dato útil me preguntan por aquí? Hola Maxito, ¿cómo está? Una pregunta, ¿es verdad que el sábado es feriado? Soy Nancy. Mire, yo revisé por todos lados. Hay calendario que sale en color rojo el día sábado 20. Como aquí, los de aquí, pero nosotros no. Y si usted va a las plataformas, a las redes sociales, el día 20 no es feriado, chiquillo, ¿eh? Así que hay que decirlo con sus letras, solamente el 29 nomás, ¿eh? El día 20 no es feriado, es un día normal. Ya, así que nada que hacer, nada que decir. ¿Qué dice? Día normal, ¿no? Aquí el único feriado del mes de junio es el lunes 29, que se celebra Pedro Pablo, ¿ya? Así que eso es lo que le podíamos comentar, así que el este feriado, que supuestamente el sábado 20, no es feriado, señores, todo normal, es lo que le podemos contar a esta hora a nuestros amigos que están en sintonía de la radio que le ha encantado la vida. Liderando la Mañana. 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
1: Radio Tropical Latina te da la hora. 10:03.
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1: Pegadito, con este frío, si no se dio nada de malo. Pegadito, esta cumbia al ritmo de la RTL, de la 95. Oye, hay varias personas que me están hablando de Cauquenes, señores. Hay un problema ya con la 103.7, sí lo sé. Lo sé, pero vamos a coordinar un viaje para ese sector hoy, para ir a ver aquí, porque dice, hola amigo Maxi, un saludo a Daniel Díaz del sector del tranque allá en Cauquenes. La radio dice, está aquí con una cuestioncita por ahí ya, pero mire, vamos a tratar de hacer todo lo posible, mi amigo. Porque te sabe que para ir para Cauquenes no es que no llegar ir, pero hay que coordinar, porque igual el viaje va allá, de repente hemos ido, vamos, se arregla y volvemos sobre la misma. Después tengo que llegar aquí a hacer el ranchero. Como que me satura la cosa. Pero vamos a tratar de ver qué es lo que pasa durante estos días, ¿ya? Hoy día, mañana, no sé, ahí vamos a ver. Vamos a coordinar una vez que llegue aquí mi socio para ver qué se puede hacer con eso. Para ir a ver qué es lo que pasa, ¿eh? Así que, bueno, hay harta gente que me ha preguntado, pero tranquilo. Vamos a tratar de buscarle solución.
2: ¡Flexi la rumba!
1: Usted sabe que los problemas hay que buscarle solución. Y el problema que no tenga solución, ¿qué podemos hacer? A ver, usted mismo cuando tiene un problema y el problema no tiene solución, ¿qué hace? Deja que pase el té. Yo, mira, yo cuando hay problema, siempre hay problema, yo dejo que pase. Ya, ¿cómo se dice? No te pones a llorar sobre la leche derramada, pues. No, tienes que ponerle nomás y total. Tiene que ser así la cosa. Harto ánimo, harto este mismo, así que para la gente cauquene. ¿Y por qué momento llegamos por allá? 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
1: 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Sí, pues, yo ando bueno para la Vega. Yo siempre soy bueno para la Vega, socio. Bueno, de repente hay que descansar, sí, pues. Igual que tú, pues, Lucho Pará. Lucho Pará, bueno para la Vega, ¿eh? Se hace el eso, ¿no? También. ¿Y tú? También, pues. ¿Cómo estás ahí el sábado? ¿Estás no blindado? ¿Eso lo hemos dejado vídeo? Ay, ¿cómo estás ahí? Ya, no tengo que escapar cuestiones. 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
1: 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Saludos a nuestro amigo Carguayo, ¿eh? Está ahí en el estacionamiento hasta ahora dándole, poniéndole talento.
2: ¿Qué dice?
1: Saludos a esta hora. Nancy dice muchas gracias por la visita. Sí, nos ha feriado el sábado, por si acaso. ¿Quién más por aquí? Aló, buenos días.
3: Hola, Maxito. Hola, hola. Ten cuidado, loco. Hoy día estamos a 16 del 2026.
1: Oh, oye, en todo caso tienes mucha razón, oye. Estamos a 16 del 6 del 2026. Oye, pero sé que esto ya ahora no es como antes, ¿no? A uno le daba miedo antes cuando era chico, cuando le decían eso. Ahora no, como que ya, que 6 del 6, que el 6, que tiene la marca, que el 6, no, que ahora. Ahora, me lo paseo, 6. Ahora no, no tiene nada, mucho miedo. Venden tanto la pomada con estas cuestiones que al final no hay que creer. Oye, saludos para la Vicky, para la Victoria que está en sintonía de la RTL. Ya estaba media enfermita, media resfriada como todo el mundo, pero a recuperarse nomás, a tomarse todos los medicamentos, a tener harto ánimo y harta alegría. Así que saludos para Victoria, la Vicky, ahí que está escuchando la RTL. Saludos cordiales y que tenga excelente día martes. Victoria, saludos. Y vamos que se puede, a cuidarse nomás y harto ánimo. ¿Qué le pasó, maestro?
3: No te vaya a entrar el diablo, Maxi.
1: No, déjate de mi satanás, una cosa así. Dices tú a esta hora, aquí en la RTL, la radio galera toda la vida. Le acompañamos en el gran
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2: La señal horaria en RTL.
1: 10 y 31 minutos.
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1: Ahí está la música de Caricia en la Tropical Latina. Los charros también nos acompañan el día de hoy, la jornada de martes 16 de junio. Saludando a los que estén de cumpleaños, aniversario de matrimonio y de nomástico el día de hoy, Aurelio. Muchas, pero muchas felicidades, que lo pasen todo muy, pero muy, pero muy lindo. 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
1: 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Oye, quiero saludar a los chiquillos ahí de la pescadería, cervecería y Bahía San Andrés, que tienen su nueva adquisición. 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Mira, Fabio, ya tienen un parlante nuevo.
2: Buena, cabrón.
1: Un poquito más grande, de buena marca. Oye. Es un Torovallo. Ah, güey, ¿cómo un Torovallo? No. Es un Sony. Mira. De los Blin Blin. Buena, Blin Blin. Para escucharnos FM Estéreo. Ya, pues, chiquillos, ahí nomás digan ustedes. Manden un mensaje para acá. ¿Qué canción quieren escuchar para ir a Caso Sota Lindo el Parlante? Ah, motívense, cabrito. A nuestro WhatsApp.
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1: Hay que inaugurar el nuevo parlante, cabrito. 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
1: Claro que sí, chiquillo. Para que usted se contacte con nosotros en esa rica mañanita. Oye, saludos para Chanorri, que está...
2: Chanorri.
1: Me parece hasta ahora.
2: Oye, hace bastante, me gusta... Bueno, no sé si he dado informe de tiempo o algo, me gustaría saber cómo va a estar más rato.
1: Sí, mira, sí, lo dije tempranito, pero así a grandes rasgos nomás, como se puede decir. Comenzamos con una temperatura de 13,7 grados, ¿ya? A esta hora es la temperatura de 4,2 grados, señores. Está muy helado, hay una humedad del 100%. El día de hoy esperamos, mira, yo no sé, acaso llegaremos a 12 grados el día de hoy, pero eso va a ser la máxima. Ya, chiquillos, pero para estos días va a subir, sí, ¿ah? Imagínate que para mañana tenemos una mínima de 5, máxima de 15. Para el día jueves tendremos una mínima de 7, máxima de 17. Para el día viernes una mínima de 5, máxima de 15. Para el sábado una mínima de 5, máxima de 13. Y para el domingo una mínima de 2 y una máxima de 12 grados. Oye, a poner mucha atención desde el domingo en adelante, ¿eh? Y ahora sí que es verdad, señores, las temperaturas mínimas como las máximas van a bajar bastante, ¿eh? Esperamos tener temperatura la próxima semana bajo cero. mucha atención y las máximas no van a bordear más allá entre los 8 y 10 grados.
2: 8 y 10.
1: Claro, para la próxima semana. Así que, chiquillos, prepárense. Mucho frío.
2: La semana de vacaciones, los niños, ¿no?
1: Justamente cuando comienza la semana de vacaciones, ya por ahí, por el 24 más o menos. ¿Cuándo salen de vacaciones ya? ¿El 22? ¿O no?
2: ¿Cómo, hijo?
1: ¿Cuándo salen de vacaciones? Pero vamos a revisar
2: el miércoles, calendario. El miércoles, por lo menos los míos, el miércoles.
1: El miércoles de la próxima, el 24.
2: Ahora, guachito, ahora. Mañana.
1: Ahora ya, mañana.
2: Sí, mañana.
1: Mira, excelente. Ya, entonces esperamos lluvia para el sábado y para el domingo. ¿Eh?
2: Mucha atención. ¡Ah! ¿2021?
1: Esperamos, exactamente.
2: ¿O sea, el papá va a pasar lloviendo?
1: Es decir, el invierno va a llegar con lluvia, señor.
2: Oye, ¿el día del papá lloviendo?
1: Día del papá lloviendo. Ah, y justo el día que llega el invierno también.
2: Ni un brillo, ni un brillo.
1: Mira, me están saliendo cerca de 25 milímetros de agua para el domingo. Pero usted sabe que recién el día es martes y esto puede ir variando considerablemente, don Fayo Vargas. Pero el frío se va a dejar sentir de buena forma y de buena manera. Así que a prepararse, cabrito, nomás.
2: A prepararse,
1: el frío se viene, pero con todo. Es lo que le podemos contar. ¿Qué más por aquí? ¡Aló! ¡Buenos días!
3: ¿Cómo está, Max? Y gusto de oírle. Sabes que está mucho mejor, gracias a Dios, junto a Fabito.
1: Martita, aquí estamos.
3: Cuídense mucho. Martita en la
1: igualmente,
3: pelita. Igualmente, lindo día. Chao, chao. Nubladito, pero nada que hacer porque el tiempo es así. Chao.
1: Sí, es así y se va a poner peor, oiga. Claro que sí, ¿eh? Pero bueno, hay que tratar de estar bien nomás, como se dice. ¿Qué más por aquí? ¡Aló! ¡Buenos días!
4: Hola, pues, pariente Maximiliano Sopi, Javier Barra.
2: Hola, mi guachito.
4: Un saludo para usted y para todos los magnates que están conectados a la radio en estos momentos. Bueno. Eso nomás, pues, pariente, un saludo en general a todos los ratitos que se ponen a escuchar a esta
1: oye,
4: hora.
1: Escopetazo, no nada,
4: va, están trabajando.
1: Escopetazo largo y a la tarde, no sé.
4: La radio. Ya, aquí andamos en el tempranito, pariente, haciendo el empaño.
1: Ayer como a las 23 horas me estaba hablando.
4: Estoy trabajando día y noche, socio, hasta el 25, de ahí me desaparezco porque ya tú sabes.
1: Ya.
4: Mi cumpleaños lo iré a pasar a Estados Unidos, no sé.
1: Parece,
4: no
1: eso.
2: Saludos
1: a Trump.
4: Ya, pariente, no sé. Ahí vamos a ver qué pasa. Saludo a todos y póngase la cortina.
1: Qué terrible, qué.
4: Por el favor de Dios, la que necesita show.
1: Ya, la cortina entonces. Le buscamos.
2: Y la cortina.
1: Vamos con el llamadito, Fabio.
2: Ya, aló, tele, buen día.
5: Aló.
2: Aló, buen día.
1: ¡Lorri!
2: ¿Cómo estáis, Fabiola?
1: ¿Cómo estás?
5: Fabito.
2: ¡Oh! ¡Estoy enferma!
1: Ahí estamos todos.
5: Fabito ayer me dijo que tenía que salir bien abrigada para Linares.
1: Ya, no sé, mejor no salir, levantarse, que hace ahí, ¿no?
5: No le hice caso, Fabito, puedo salir igual para Linares. Mire cómo quedé,
1: chuta, hombre, saliste igual a darte vueltón, hombre. Hay que cuidarse, Tailandia.
5: Es que tenía reunión de mi hijo.
1: Ya. Allá, ¿para qué no hable tanto? ¿A quién va a saludar?
5: A ustedes, a mi hijo.
2: Oh, está malita.
1: No, está muy
2: tiene
1: mal.
2: Que pegarse una buena refrescada nomás.
1: Tenés que decirle al Emiliano nomás que... mira, vamos a ser siempre, no le ponemos ese color. Tienes que decirle ahí al Emiliano que te echaste un buen polvo nomás y lo revuelva después nomás. Y te va a ir un tapsic caliente, un polvo, un buen polvo. Se acabó la cuestión, ¿qué tanto? Con eso se va a pasarte todo, oye, olvídate, vaya a sudar de una manera.
5: Ya,
1: oiga,
5: Martino.
1: ¿Alguna cancioncita, mi niña?
5: Quiero una de... Adrián
1: Lotado
5: Negro.
1: Ya, buscamos algo de Adrián, cuídese.
5: Chao, Fabito.
2: Chao, mi guacho.
1: Ay, Dios mío, cuídese que esa costadita no se levante nada mucho. Eso de la gargantita es harto complicada. ¿Qué te pasó, Corito?
4: Sí, a mí también me habló ayer, pariente. Parece que necesitaba algún amigo.
1: Yo sí.
4: Cómprate un amigo por último si nadie quiere hablarte.
1: Oye,
4: escopetazo.
1: Estaba largo. Acostado ya
4: Satanás, la cola. A
1: las 10:30. Eso era el teléfono. Y dije yo, no, ya, pues. Su cuestión, oye, que dónde estaba que le mandaba la dirección para ir para allá. ¿Cómo se le ocurre, hombre? Acostado uno ya, descansando, como un niño bueno. Y que venga el demonio a decirte cosas. Aléjate de mí, Satanás. Oye, estamos liderando
2: la mañana mañanera.

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2: Y 59 minutos.
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2: Claro, liderando la mañana en la RTL. Para todo lo que está haciendo las cositas a esta hora, con la temperatura que no sube prácticamente nada. Hay 4,7 grados a esta hora, una humedad del 100%. Hoy también hay partido el día de hoy. A los equipos de este lado, señores, no le ha ido nada muy bien, ¿eh? Los paraguayos los otros días jugaron con Estados Unidos y se olvidan de hoy, ¿eh? Yo creo que al equipo de Estados Unidos, que sería bien partido yo, Fabio, de los que están en sintonía. A mí me da la impresión que Donald Trump habló con ellos, ¿no? Porque los tontos corrían de nuevo. No se cansaban con nada, oye, olvídate, oye, cómo estaba el equipo de Estados Unidos, oye. Ya, a los uruguayos ayer empataron. Hoy día hace su debut la selección argentina a eso de las 21 horas.
3: ¿Qué dice?
2: Con Argelia es el partido el día de hoy. Hay varios partidos en esta jornada que usted puede disfrutar de este mundial, donde tiene bastantes equipos, donde España tampoco juega más. El día de ayer ganar su partido. Y así, nada que hacer, señores. Vamos a ver quién va a ser el campeón este año de la Copa del Mundo. Así que para destacar el día de hoy, el partido de Argentina con Argelia, hoy a las 21 horas. Para que usted disfrute, aquellos que les gusta el fútbol. A ver cómo vamos a andar en esta jornada, ¿eh? 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
4: Ah, ya. 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
2: Claro que sí. 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
4: Siempre.
2: 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Saludos para día,
4: 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Tía Carmen.
2: Saludos cordiales. ¿Quién anda por aquí? Aló. Buenos días,
3: don Maximiliano Soto.
2: ¿Cómo estás, Maxi?
3: Don Fayo Vargas, ¿cómo estás?
4: Buenas, mi guachito.
3: Mi concejal number one.
4: Buenas, mi guacho.
3: Por aquí pasaba a saludarle, Tito Lobito Techito Amarillo. Ahí saludar al pariente y a todos los que están a la escucha de la radio. Ahí darle un recadito al pariente, que le tengo su encargo. Se lo mandó mi paralelo para acá, para Linares. Así que nos vemos en los tres, compariente.
2: Claro que sí, oye, cuando se encuentran por ahí en la ruta, nada más postito, esperando que el día sábado que usted tenía ahí una rifa por ahí, haya salido todo
4: bien.
2: Bien, ahí estuvimos cooperando en darle a conocer la rifa, de postearla en las super redes rifa. Sociales y también a darle un pequeño aporte, no mucho, pero también cooperar con esa rifa. Esperando que todo haya salido excelente, mi amigo. ¿Qué más por aquí? Hola, buenos días.
5: Buen día, don Maxi.
2: Mira,
5: buen día,
2: camionero Chalipapa, lobo del aire.
5: Maxi, me alegro que esté un poquito mejor ya.
2: ¿Cómo está, amigazo? Saludos, amigo.
5: Me alegro, yo estoy por aquí por las coordenadas de Temuquito.
2: En Temuco, tiene que estar
5: más helado. Así estaría el tiempo por aquí,
2: que...
5: por Temuco, mire, así. Oh. Y Pupi, ven, ahí está Pupi, más amarga, poiga.
4: Pupi, más, ¿está durmiendo?
2: ¿Estás feliz, mira?
5: Mire, está despierto.
2: Bueno. Está tranquilo.
5: Está despierto, Pupi Vargas.
2: ¿Cómo que está despierto, Pupi, man?
5: Ahí está. Saludito en general a todos nomás, profe, don Maxi,
2: sí,
5: don
2: Fabio. Tranquilo nomás, papito.
5: Saludito ahí en general del lobito del aire de la Ruta 5.
2: Me parece bien,
5: hermanito. De las coordenaditas de Temuco, saludito ahí.
2: Tiene
5: a
2: que
5: la...
2: estar helado por allá por Temuco, amigo.
5: Martita en la Pequita ahí.
2: Por ahí anda Martita.
5: Ya estamos aquí en una tienda de Sótima, vamos a cargar palecitos.
2: ¿No te han bloqueado?
5: Para cargar para Santiago, para ir a votar donde...
2: ¿No te han castigado?
5: Para ir a votar a las farfanas.
6: donde los bloquean allá.
2: Ahí te bloquean, ya. Así las hermanas. No,
6: menos mal que ese día me desbloquearon y boté la carguita y cargué sobre las mismas.
2: Qué bueno, oiga.
6: Cargué sobre las mismitas para acá, para Valdivia. Así que por aquí estamos, don Maxi.
2: Por Temuco.
4: Bueno, Temuco,
2: Santiago. Pero ahora
6: no hay agüita por estos lados. No hay agüita.
2: Pero frío, tiene que haber bastante frío, ¿eh? Nunca había visto día, tanto frío como este frío, este maldito frío. Frío, frío, maldito frío, ¿no? Saludos a nuestro amigo camionero Charlie Papa, el lobo del aire. Ya, y lo último por aquí, buenos días.
7: Buenas, Maximiliano Soto, ¿cómo estáis?
2: Hola, hola.
7: Tanto gusto verte y no verte.
8: Eso, oiga, mándese un temita bueno para probar el equipo. Y
7: a ver si suena o no suena, vos.
2: Ya.
7: ¿Cómo estamos, amigo Fabio?
4: Buenas, mi guacho.
8: Oiga, amigo Maximiliano, ¿tienes el Estamos Ready para probar el parlante?
2: Ya, oye, pero háganme un video, ¿sí? Pues sí, que están listos. Les tengo, le busco el tema. Yo busco el tema. Me mandan un video, ¿ah? No, no lo estén grabando así. Así nomás que. No. Denle volumen al equipo nuevo. Den volumen ahí y graban un videito y me lo mandan para acá, ya de unos 10 segundos más o menos. Para escuchar cómo va a sonar esta canción que viene ahora. Están viendo los chiquillos ahí de los Andamos Ready. Para que ustedes la disfruten ya. Volumen a la radio. Se viene el video. Atento, atento. Agente, agente. Estamos ready. En la radio que le toda la vida.
4: Oh, oh, oh.

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2: 11 y 31 minutos.
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1: El otro día, martes, faltando ya 16 minutos para el mediodía. 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
1: 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Para nuestros sabedores, el saludito, ¿qué onda por aquí? Hola, Maxito, Fabito. Saludos desde el sector de Flor Oriente, la comuna de Hierbas Buenas. Bernardita, bueno, ahí está cocinando. Mira, está cocinando porotitos, porotito peludo, dice, con mote, ¿te acordás de esos porotitos?
2: Sí.
1: Ricos esos porotitos peluditos,
2: Oye, ¿sabes qué? Para, porotos pelados, dije.
1: Sí, mira.
2: Yo está. Nunca más en la vida... Desde cuando falleció mi abuelita, nunca más en la vida he vuelto a comer porotos pelados.
1: Oye, esos son ricos.
2: Nunca más en la vida. Es que nunca más. Nadie hizo, no sé.
1: Mira, y ahí también tiene coliflor. Mira, y acá tiene pancito. Mira, pancito amasado a llegar ya. Listo.
2: Compadre.
1: Y ahí está ya el fueguito, la leña, todo el cuento. Oye, esos porotitos se ven, pero mira. Eso, Gira. Así que saludos, mi gente, para usted. Como siempre, en sintonía de la RTL, verdadita. Bueno, ahí del sector de Flor Oriente. El saludito y que le vaya espectacular. Ya no regrese para su charla. Mira, puro tapsin la bala, señor. Poniéndole puro tapsin ya. Cuídese mucho nomás, señor, que le vaya excelente. ¿Qué más por aquí? ¡Aló! Mira, ahí están los carros de la pescadería.
3: Vivo con el nuevo parlante.
1: Ya, mira. Mira cómo mueve la cadera.
3: Sonando al toque, estamos aquí en vivo y en directo.
1: Oye, suena bacana, ¿eh? Les digo, al tiro seguido el parlante suena de una manera impresionante. Saludos para el amigo ahí Arnold, que está escuchando la radio también. Y los chiquillos de la pescadería, ¡aló!
4: Saludito para usted también, Lobito del aire. Gusto de oírlo, saber
1: Lobito.
4: Que está bien, gracias a Dios. Cuídese,
1: Dios, Martita.
4: Mucho ya, sobre todo cuando ande en carretera. Cuídese, chao.
1: Martita, cuídese usted también, que le vaya muy lindo. a esta hora. ¿Quién más se hace presente? Aló, buenos días.
5: Oye, chiquillo, está ahí lo que era rico. Los porotos pelados, yo hace muchos años también que no lo como, Fabio.
1: Oye, sí, oye.
5: Eran los porotos pelados.
1: ¿Ya?
5: Y mi mamá, de antes sacarlo, o sea, lo sacaba, y el toque final que le mandaba, loco, era un tarrito de salsa de tomate, loco.
1: ¡Oh!
5: Un manjar.
1: Un manjar, Hilton, por Dios. ¡Qué manera de hacer la bonita, Hilton! Póndele, póndele al amigo Milton Reyes, saludos cordiales, que tenga buen día martes también. A la Martita ahí que está en sintonía de la RTL. ¿Qué más por aquí? ¡Aló!
6: Hola, Marcito.
1: Hola, hola.
6: Quiero
1: hola.
6: Mandar un saludo a mis hermanas.
1: ¿Ya?
6: A mis primos.
1: ¿Sí?
6: Y a mis hijos.
1: Me parece bien.
6: Quiero una canción. Una pala y un sombrero.
1: ¡Oh, qué terrible!
6: Para todos los papitos que están por ahí.
1: ¿Para los papitos usted?
6: Ah, sí.
1: Ya. Mira que suena lindo. Ya, ¿y usted de dónde es, niña?
6: Marcito, ¿cómo está usted?
1: Estamos bien, aquí con Fabio.
6: Hace mucho frío acá.
1: Sí,
6: quiero mandar un saludo a mi hermana, a mis primos, a mis hijos y a mis cachorritos que están aquí conmigo, mis perritos.
1: Ya. Mira que se lo dio de Longaville, ya está viendo este, oh, este más que lento. Este es más lento que el día de ayer, pues. ¿Qué vamos a hacer? Bueno, va a recordar a los papitos, digo yo, entre mí, ¿no? Que es el público, igual que tú, con una pala y un sombrero. Se nos viene el Día del Padre, el domingo 21 de junio, junto con la llegada del invierno. Y también vamos a tener lluvia ese domingo, bueno, lo vamos a ir analizando también. En la jornada del día, a medida que pasen los días, ya señores. Así que ahí está el saludito. Vamos a ver si programamos la cancioncita. Aló,
7: Liliano, hola, Jacqueline. ¿Cómo Jacqueline están ustedes, Fabio? ¿Cómo están ustedes?
1: Aquí estamos bien.
7: Los chicos más simpáticos de la RTL.
1: Muchas gracias.
7: Me gustaría escuchar un tema de la zona de la dinamita, cualquier tema. Que estén
1: chuta,
7: bien.
1: Ya salió la zona de la dinamita, ya, pues. La pidió ahí el amigo pariente, pidió un tema de la zona de la dinamita en la cortina. Estamos listos con la dinamita, ya explosó, ya explotó, ya hizo lo que tenía que hacer la dinamita. No queda de otra.
7: Sí.
1: ¿Qué cosa?
7: La noche.
1: ¿Algo fue anoche? Ya le buscamos el temita de la noche, ¿eh? ¿Qué querés que te diga? Ya, pues chiquillos, vamos a la musiquita, ya pongamos el ritmo antes del mediodía. Para todos los papitos que se viene su día. Se viene el Día del Padre para el domingo 21 de junio. Una pala y un sombrero liderando la mañana.

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2: Son las 12 del mediodía y un minuto.
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1: Nosotros con 18 minutitos. Ahí estaba la música de noche de brujas también, la noche, todo aquí. Para nuestros auditores que saludan y programan sus cancioncitas. A esta hora le acompañamos como día martes 16 de junio. 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

0: Oye, saludamos a todos los que están en sintonía de la Tropical Latina a esta hora de lo que queda. Estamos presentes aquí compartiendo junto a ustedes. Hoy saludo para Lian, que está en sintonía. Don Lian, saludos para el nieto Don Lian, para mi hija La Cata, que está ahí escuchando la radio también hasta ahora. Utilizando la RTL, saludos Lian. De parte del tata, del abuelo, se lo pondrían. Y La Cata también, saluditos cordiales a esta hora. Continuamos disfrutando del Liderando la Mañana.
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0: Son las 12 del mediodía y 32 minutos.
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1: 5,8 grados la temperatura del momento, con la humedad que permanece en un 100%, bastante fría para el día de hoy. Dice que llegamos a 12 grados, pero lo veo complicado, ¿eh? Lo veo muy complicado que lleguemos a 12 grados. Con suerte llegaremos a unos 9, 8, 9 grados el día de hoy, señores. Así que a cuidarse nomás, eso es lo bueno, sobre todo en este tiempo donde el invierno ya el día sábado, domingo, que diga, domingo 21 se va a hacer presente, señores. Nos vamos, nos vamos, nos vamos. Nos comenzamos a despedir esta cortita mañana. Oye, se hizo cortita. La mañana espectacular junto a la RTL.
2: No sé.
1: No sé qué tal dijo así.
2: No sé qué tal dijo así, pero bueno, ya lo verás. Ya, saludos a todos, cuídense mucho, que estén muy bien. Si Dios quiere, nos juntamos mañana en otra cosita por ahí, chiquillitos. Mañana ya es miércoles.
1: Ya. Mañana es miércoles. Oye, al tiro ya, sí, oye. Ay, ay, ay, los días cortitos, qué bonito, ¿eh? Oye, recuerden que nos dejamos con la noticia, como día martes, en la Feria de la Pulga, la tarde en familia, el Alma Ranchera, Charrito Pistola y también Potencia Atómica, ¿eh? Saludos cordiales para todos. Provecho en el almuerzo, cuídense, cuídense, señores, que eso es lo importante. ¿Cómo se llama el tema que estaba sonando recién, amigo Maxi? Ah, es el tema de los Vázquez. La vasectomía se llama.
2: ¿Cómo?
1: Pónganle la vasectomía. ¿Cómo se llama, po, la vasectomía?
2: Pero no, le ponen ese nombre, weón.
1: Sí, po. Así se llama la canción. Esa era los Vázquez.
2: La vasectomía. Qué bonito
1: así
2: nombre.
1: Se llama la canción, ¿eh? No se le cuenta el nombre, ¿eh? Porque la guagua no era de él, pues es la vasectomía. Así que por eso sácate una chela fría. María, como dice por ahí. ¡Aló! María.
3: Linda tarde, Maxito Alexi. Y linda tarde, Fabito Alexi. Cuídense mucho, chao.
1: Claro que sí, que le vaya muy lindo. Y cuídense, señores.
2: Cuídense mucho.
1: Nos reencontramos en un ratito más para seguir disfrutando de

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1: Las 12 del mediodía y 58 minutos.
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preocupación. Yo ayer al alcalde de Curicó consultándole si va a habilitar mayor cantidad de cupos, toda vez que también hay que sacar a esa gente que está en condición de calle por la línea férrea, ¿no? Para eliminar esos rucos. Y la situación es bastante compleja. Los recursos a través del Ministerio de Desarrollo Social son bastante acotados. Y más aún cuando han habido recortes presupuestarios a nivel nacional. Pero la máxima autoridad comunal ha señalado que va a ir en busca de recursos, va a hablar con el encargado de la cartera a nivel regional y va a poder ver la posibilidad de ampliar la capacidad que hay, por lo menos en el albergue municipal. Si bien hay otro que tiene una ONG, una fundación, que tienen también otras capacidades, pero todavía no es suficiente. Se los digo de verdad que no es suficiente. Hay muchísima gente que está en la calle todavía. Pues bien, nos vamos a adentrar en las informaciones que tenemos en nuestra pauta, ¿no? Y que a esta hora nuestro departamento de prensa con nuestra sala de redacción han entregado esta información que lamentablemente ha sido condenada de manera transversal y ha sido durante esta jornada una noticia que ha marcado la pauta. Es una violenta agresión que ha sufrido un canino, un perro, que estaba al interior de su antejardín del domicilio y que fue atacado con un machete por personas indigentes. Y aquí digo personas indigentes porque no quiero meter a todas las personas que son condición de calle en el mismo saco. Quiero ser muy honesto, la verdad. Aparentemente estas personas se habrían intentado entrar a robar a este domicilio y con un machete le destrozaron el hocico a este perrito. Un perrito que tiene familia, un perrito en donde hoy día hay niños que están sufriendo, hay amos que están sufriendo por el destrozo que le significó el daño con este machete. Si esto hubiese ocurrido de otra manera, hubiese sido un niño, hubiese sido un adulto el que hubiese sido agredido de tal manera, hoy día estaríamos hablando de una situación mucho más grave. Y la verdad es que se ha sindicado a unas personas que pernoctan, no sé si llamarlos personas en realidad, pero pernoctan en estos rucos de la línea férrea ahí ubicada cerca del cruce de Doctor Osorio. Son hechos de incivilidades que ya la verdad los vecinos han dicho hasta el cansancio, que están molestos, agotados y sobrepasados por las situaciones que día a día se viven en torno a, lamentablemente, a la presencia de estas personas que

urgente, urgente trabajar en torno a estas sensibilidades que están ocurriendo producto de personas, por así decirles, ¿no? Que pernoctan a un costado de la vía férrea ahí en el sector de Doctor Osorio. Y aquí la situación es bastante compleja. Incluso hay esas autoridades, hay otros comunicadores que han rechazado enérgicamente la violencia que ha habido en contra de este perrito. Por lo demás, nos sumamos como medio de comunicación y como radio, y en lo personal me generó impacto, impotencia, rabia observar a través de las redes sociales las imágenes de este perrito, que muchas veces son inocentes, que muchas veces tratan o hacen el esfuerzo por cuidar su morada, ¿no? Pero no piensan también el daño que han ocasionado a la familia de este canino, de este perrito. Por lo tanto, a través de redes sociales se está haciendo un llamado también a colaborar para que rápidamente lo pueda atender un veterinario, debido a que los costos quirúrgicos de su reparación, la parte del hocico, son carísimos, son de alto costo. Pero el daño moral, emocional, para este perrito, para la familia, ¿quién lo paga? Oye, para quienes somos amantes de las mascotas, para quienes queremos mucho los perritos, los gatos, todos los animales, más bien no somos animalistas, pero amamos los animales. Y desde ese punto de vista, creo que aquí tienen que salir al paso diferentes organizaciones que son de este ámbito animalista. Se debe presentar algún tipo de querella en contra de quienes resulten responsables por el daño que se le ha hecho a este animal, invocando incluso la ley Cholito, porque este perro estaba dentro de un domicilio, no estaba en la calle. Estas personas intentaron meterse a robar a este domicilio y lo agredieron de forma violenta. Es lamentable. Estoy tratando de comunicarme con la propietaria, con la dueña, ¿no?, de este perrito. Tengo sus antecedentes, pero no tengo su número, y la he tratado de buscar a través de las redes sociales para poder contactarme con ella, porque me parece lo más lógico, ¿no?, que nos cuente esta situación y que también le brindemos esta plataforma para poder de alguna u otra manera solicitar ayuda para poder atender este perrito. Lo encuentro horrible lo que sucedió. Esperemos que el personal de la municipalidad también pueda colaborar con sus veterinarios, con especialistas, y de alguna u otra manera prestarle atención a este canino. Ah, una situación lamentable que seguramente muchos de ustedes ya lo han visto a través de las redes sociales y que claramente genera odio, indignación por parte de quienes hemos podido ver esta situación que es lamentable, que sucedió en horas de hoy, ¿no es cierto?, en la ciudad de Curicó. 1:12 p.m. Vamos a cambiar de tema, pero siempre en el ámbito policial, porque se recuperaron 3 vehículos robados por parte del personal del retén Los Niches de Curicó, que realizó un control vehicular en la intersección de las calles El 5 con Villa Ilusión. Mire, descendiendo de una camioneta marca Toyota modelo Hilux año 2023, 2 hombres. Ambos sujetos son chilenos y con antecedentes penales, siendo identificados con las iniciales SIPN de 37 años, JSPC de 67 años, quienes se desplazaban en un móvil con las patentes sin un logo originales. Por tal motivo, los individuos fueron trasladados hasta la unidad policial, donde quedaron aprehendidos porque el chasis del vehículo tenía además sus números ilegibles, por lo que se configuraría el delito de receptación. Ambos fueron citados a declarar por el Ministerio Público para que la investigación en este caso avance y sea esclarecido. En tanto, en la localidad de Lontué, en Molina, Carabineros recuperó un vehículo que tenía en cargo vigente por robo en La Serena, situación que fue advertida por una alerta emitida en el sistema de lector de placas patentes utilizados por móviles de seguridad pública. De esa forma, la policía interceptó una camioneta que circulaba por la ruta J75K, avenida Quechereguas, y que mantenía un encargo vigente por robo.
en el operativo fue

0: detenido un conductor del móvil de 30 años quien sostuvo que no sabía que andaba en un auto robado, por lo cual quedó también citado a declarar. A eso se suma el robo de un camión en que habría sido sustraído en Chillán y que fue encontrado en el sector de Rincón de Teno y que había sido viralizado por redes sociales. El vehículo de carga estaba en el patio de una propiedad y que su interior tenía además dos monturas de las cuales estaban en el móvil sustraído. Y las diligencias fue detenido un hombre que dejó estacionado el camión en dicho lugar. Situación que recupera por lo menos vehículos que habrían sido sustraídos y robados gracias al trabajo que está haciendo Carabineros y también al funcionamiento que tienen estos pórticos, ¿no?, de seguridad, que mucho han servido para poder aportar en la detección de vehículos robados y así recuperarlos. Un trabajo contra el crimen, contra la delincuencia, que si bien es cierto, se pretende dar un eje mucho más enérgico y fortalecido a través de el Ministerio de Seguridad Pública a contar del mes de junio. Ojalá que sea así, pues. Ojalá que se pueda trabajar de mejor manera el ámbito de la seguridad. Vamos a Talca. Vamos a la capital de la región del Maule. Miguel García está con nosotros. ¿Cómo estás, Miguel? Buenas tardes, bienvenido.
1: ¿Qué tal? Buenas tardes. Cerca todo el panel de esta hora de la tarde, Martín Núñez en la sala de sonidos. Dos incendios estructurales en Talca dejan similar cantidad de personas lesionadas, algunas de ellas por quemaduras. El primero de los hechos se registró cerca durante la noche de ayer. Nos desplazamos hasta la avenida Ircay con 17 Norte, donde se produjo un incendio estructural de una media agua que estaba al interior de un sitio y resultó una mujer con quemaduras en las extremidades inferiores, movilizando a SAMU. Bomberos, se trataba de una media agua, una estructura de madera que se quemó por completo, no había peligro de propagación, lamentablemente resultó lesionada. Y más tarde nos pasamos hasta la Villa Parque 2, a la altura de 19 Norte con 17 Medio Oriente, donde se registraba un incendio estructural que de una casa habitación de material sólido, segundo piso, material ligero, donde una mujer que intentó lanzarse del segundo piso para evitar ser alcanzada por las llamas, resultó también con algunas lesiones y derivó también la presencia de SAMO. Esto se produjo prácticamente en las últimas horas de noche y primeras horas de esta madrugada en la vía El Parque, 17 Norte con 17 Medio Oriente con 19 Norte, que movilizó a cuatro unidades del Cuerpo de Bomberos de Talca. Daño de consideración, el segundo piso que fue controlado a los pocos minutos, como está en alguna imagen a través de RTL. Recordar que esta mañana se produjeron dos accidentes de tránsito que movilizaron al rescate del Cuerpo Bombero. Uno de ellos, camino Puertas Negras, ruta Casa 611, a la altura de la escuela Puertas Negras, donde se produjo el volcamiento de un vehículo, donde se registraron al menos tres accidentes de tránsito casi en el mismo sector, donde los vecinos denuncian que se producen muchos hechos de esa característica, confabulado por la densa neblina alrededor de sus pavimentos, así que llevaron a los conductores a tener precaución, movilizó a rescate del Cuerpo Bombero, dos lesionados derivados por SAMO hasta el Hospital Regional de Talca, y también se registró otro accidente más tarde, esta vez en calle 18 Sur con 6 Oriente, densa neblina, baja temperatura, un peatón, se hablaba de motociclista, ciclista, y finalmente era un peatón que termina atropellado por un vehículo, moviliza la unidad de rescate del Cuerpo de Bomberos de la ciudad de Talca. Hace poco rato se entregaron antecedentes, Sergio, de un operativo, mega operativo en la región del Maule, en Talca, también la PDI Carabineros en forma conjunta, desarrollando este operativo que permitió la detención de sujetos requeridos por la justicia, incautación de droga, nos indicaba Juan Carlos Rojas, prefecto de la Policía de Investigaciones, respecto a este operativo que se hizo en coordinación con la Delegación Presidencial y PDI y Carabineros desde la Plaza Reserva, algo que se ramificó en todas las carreteras provinciales de la región del Maule como una forma de garantizar la seguridad y dar tranquilidad a la población. Trabajo operativo que ya se entregaron los antecedentes, donde hay incautación de droga, detenidos también por órdenes de detención vigentes, una diligencia que fue sorpresiva durante la noche de ayer, Sergio. Lo que ha marcado la pauta noticiosa de esta jornada, por lo menos acá en la capital de la región del Maule. RTL, donde se vive la noticia, es todo. Muy buena tarde, que tengan ustedes una buena jornada.
0: Igualmente, Miguel, muchas gracias por esas informaciones. Vamos a una pausa, ya volvemos.
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4: De la tarde, 21 minutos, estamos presentando la edición central de noticias a través de la red RTL. Y Rauco inicia un operativo de esterilización gratuita que va a beneficiar a 700 perros y gatos de la comuna. Y con el objetivo de fomentar la tenencia responsable de mascotas y contribuir al bienestar animal, la Municipalidad de Rauco dio inicio a los operativos de esterilización gratuita para perros y gatos, iniciativa que va a beneficiar a 700 mascotas de distintos sectores de la comuna. Este importante programa se desarrolla gracias al Plan Nacional de Esterilizaciones Responsabilidad Compartida año 2025 en la comuna de Rauco, financiado por la Subsecretaría de Desarrollo Regional y Administrativo, la SUBDERE, permitiendo que cientos de familias rauquinas accedan sin costo a este procedimiento veterinario. Durante el inicio de los operativos, la alcaldesa Claudia Medina destacó la importancia de esta iniciativa para la comunidad y el cuidado de los animales de compañía. Escuchemos lo que señala.
5: Hoy hemos dado inicio a los operativos de esterilización para nuestros perros y gatos en nuestra comuna gracias al Programa Nacional de Esterilizaciones Compartidas año 2025, financiado por la SUBDERE. Serán 700 esterilizaciones gratuitas para perros y gatos que se realizarán en distintos sectores de nuestra comuna, acercando este importante beneficio a nuestros vecinos y vecinas. Con esta iniciativa seguimos fomentando la tenencia responsable de mascotas, el bienestar animal y una mejor calidad de vida para toda la comunidad.
4: Bueno, los operativos serán ejecutados por profesionales veterinarios y contemplan atención en diversos puntos de la comuna, facilitando también el acceso de los vecinos a este beneficio. Una de las beneficiarias de la jornada fue Catherine Valdebenito, vecina de la comuna, quien valoró la iniciativa municipal tras esterilizar a su mascota.
6: Quiero agradecer a la municipalidad, en especial a la alcaldesa Claudia Medina, que en colaboración con la veterinaria municipal realizaron este importante operativo de mascotas que busca promover la tenencia responsable. Esta es una iniciativa muy valiosa para nuestra comunidad y también para nuestros animales. Esta actividad nunca se había realizado en la comuna anteriormente, por lo que agradezco el compromiso, la gestión y la preocupación por el bienestar de nuestros mascotas y familias. Así que muchas gracias.
4: Bueno, desde el municipio reiteraron el llamado a la comunidad a informarse sobre las próximas fechas e inscribirse oportunamente para acceder a los cupos disponibles. Para consultas sobre los requisitos para las fechas e inscripciones, los vecinos pueden comunicarse al teléfono de la veterinaria municipal, que es el más 569-7517-5609. Escuche bien esta noticia, que es a nivel nacional y hay preocupación. ¿Te acuerdas cuando estuvo de moda que ingresaron muchísimos aviones o charters cargados, repletos de personas que venían desde Haití? Bueno, la fiscalía investiga el paradero de más de 200 menores de origen haitiano que ingresaron a Chile en vuelos charters. La indagatoria busca establecer el destino de aquellos niños y adolescentes, el financiamiento de los vuelos y eventuales responsabilidades de particulares y funcionarios públicos. El Ministerio Público inició una amplia investigación para determinar el paradero de más de 200 niños, niñas y adolescentes haitianos que ingresaron a Chile durante el 2025 a través de vuelos chárter en medio de antecedentes que apuntan a posibles delitos de tráfico de menores, trata de personas y eventuales irregularidades en los controles migratorios. La investigación se originó tras una denuncia presentada por el Servicio Nacional de Migraciones ante la Fiscalía Metropolitana Centro Norte, luego que se detectaran situaciones irregulares en vuelos provenientes de Haití que arribaron al país en enero y octubre del año 2025. De acuerdo con los antecedentes recopilados por Migraciones, la Contraloría General de la República y la Policía de Investigaciones, al menos 12 adultos, tanto chilenos como extranjeros, ingresaron reiteradamente al país acompañando grupos de entre 2 y 18 menores haitianos, pese a que no mantenían ningún vínculo familiar y tampoco de consanguinidad con ellos. La situación encendió las alarmas de las autoridades debido a que preliminarmente se estableció que varios de estos adultos tampoco contaban con autorizaciones legales para trasladar estos menores. El director de la Unidad Anticorrupción de la Fiscalía Nacional, Eugenio Campos, calificó los antecedentes como demasiado graves y confirmó que la investigación busca determinar la eventual existencia de delitos de trata de personas, tráfico ilícito de migrantes, soborno y cohecho. Particularmente nos interesa poder indagar si hay vuelos sin listado de pasajeros, vuelos sin evidencia o validación de adultos acompañantes y la existencia o no de autorizaciones de viaje de menores de edad, señaló el persecutor. Uno de los aspectos que más preocupa a los investigadores es el destino actual de los menores que ingresaron al país bajo estas condiciones. Respecto al volumen de menores de edad afectados y que hoy se encuentran en paradero desconocido, el número de casos sería aproximadamente más de 200 niños, indicó Campos. La fiscalía también investiga que quién financió los vuelos chárter utilizados para trasladar a los menores desde Haití hasta Chile y cuáles fueron las organizaciones o personas involucradas en la logística de estos viajes. Vamos a llegar agua arriba donde tengamos que llegar, señaló el Ministerio Público. Acá no tiene tapujo alguno respecto de las personas que puedan estar involucradas, sea cual fuera el grado, afirmó el fiscal. Dentro de las diligencias ordenadas figuran requerimientos de información al Servicio Nacional de Migraciones, a la Subsecretaría de la Niñez, a la Policía de Investigaciones, a la Dirección General de Aeronáutica Civil y otros organismos públicos y privados que pudieran aportar antecedentes relevantes. La investigación también busca establecer si existieron omisiones deliberadas o eventuales pagos indebidos para facilitar el ingreso de menores al país sin los controles exigidos por la legislación vigente. Hay hechos que revisten carácter de delito desde el punto de vista de la trata de personas respecto de menores, y también se deberá determinar la eventual participación de funcionarios públicos, ya sea por acción, omisión o por haber recibido algún tipo de beneficio económico, explicó Campos. El Servicio Nacional de Migraciones sostuvo que en su denuncia que los antecedentes recopilados podrían configurar delitos reiterados de tráfico ilícito de migrantes y eventuales vulneraciones graves a los derechos de los menores involucrados. La acción judicial también apunta a determinar posibles responsabilidades de aerolíneas, agencias de viaje y cualquier otra persona o entidad que hubiese participado en la organización de los traslados. El caso generó reacciones a nivel político. A través de redes sociales, el presidente José Antonio Kast calificó los antecedentes de como gravísimos y comprometió la colaboración del gobierno con la investigación. Vamos a poner los antecedentes a disposición de la fiscalía y colaborar para que se haga justicia y se exijan las responsabilidades a quienes correspondan, señaló el mandatario. La investigación se encuentra en pleno desarrollo y las autoridades no descartan nuevas diligencias para esclarecer el destino de los menores y determinar la eventual existencia de una red dedicada al traslado irregular de niños y adolescentes hacia nuestro país. 1:30 p.m, nos separamos, hacemos un alto en las noticias y ya volvemos.
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0: 9:32 minutos. Fíjense que hay impactantes imágenes de la NASA que confirman la llegada de El Niño, este fenómeno climático que fue anunciado oficialmente ya por el NOAA. Y una extensa franja de colores naranja y rojo avanzando por el Océano Pacífico es la imagen que la NASA difundió para mostrar el desplazamiento de una enorme masa de agua cálida hacia Sudamérica. La animación elaborada por observadores del satélite Sentinel 6, Michael Fleischlich, permite observar cómo una onda de Kelvin oceánica avanzó por el Ecuador entre marzo y mayo de este año. La publicación coincide con la confirmación oficial de la Administración Nacional Oceánica y Atmosférica de los Estados Unidos, el NOAA, y que declaró la presencia del Niño y estimó un 66% la probabilidad de que alcance categoría muy fuerte durante la primavera y el verano del hemisferio sur. No es que la onda Kelvin anticipe el Niño, es una consecuencia de su desarrollo, es una muestra más que el fenómeno ya está en marcha. Más detalles y antecedentes con nuestro observador meteorológico, alias el Niño, Nicolás Figueroa.
1: Sergio, muy buenas tardes a cada auditor que escucha a esta hora, auditora también en esta jornada de la tarde. Importante punto que tú has mencionado, Sergio, antes de dar el informe para los próximos días, la NASA, a través del organismo que observa la atmósfera y lo que es el océano, detectó esta gigantesca onda caliente que podría anunciar ya la llegada de un intenso fenómeno del Niño. Ya se confirmó por este organismo que el Niño ya está instalado en el Océano Pacífico Ecuatorial y también a muchos kilómetros de nuestro país. Pero la temperatura del océano ya está muy cerca del grado aumentado. Esto quiere decir que son más de 3 meses consecutivos las anomalías que tiene que tener la temperatura del océano para que se declare el Niño. Ya después de 3 meses se ha confirmado durante inicios de este mes de junio la llegada del fenómeno del Niño. Ahora, la NASA ha identificado una enorme masa de agua cálida con temperaturas aumentadas que se desplaza por el Océano Pacífico hacia las costas de Sudamérica. Esto incluye, lógicamente, nuestro país. Fenómeno que los científicos consideran una de las señales más claras del desarrollo de un evento del Niño de gran intensidad durante los próximos meses. Los especialistas indicaron que esta onda caliente submarina de miles de kilómetros de extensión está elevando las temperaturas del Océano Pacífico y podría reforzar significativamente el calentamiento superficial del Pacífico Ecuatorial. ¿Pero por qué la preocupación ha aumentado?, se preguntarán ustedes. Bueno, la Organización Meteorológica Mundial, que es el organismo que analiza los cambios meteorológicos y climáticos a nivel mundo, lógicamente, indicó que se trata de un fenómeno de el Super Niño, un escenario que podría prolongarse y extenderse hasta 2027 y que podría traer intensas lluvias a muchos países que bordean, lógicamente, el Pacífico Ecuatorial, incluyendo nuestro país, como es Chile. Aunque términos como Niño Godzilla, Super Niño, no corresponden muy bien a categorías científicas oficiales, los modelos climáticos muestran una alta probabilidad de que el fenómeno sea más intenso de lo habitual, incluso monitoreando los investigadores aún la evolución de esta gigantesca ola cálida. ¿Cómo se traduce esto que acabamos de indicar, Sergio? En intensas lluvias, en ríos atmosféricos, en mucho calor para el verano, altas temperaturas y una transición de otoño a invierno y de invierno a primavera con intensas precipitaciones. Esto lo vamos a ver recién entre la quincena y finales del mes de julio, próximo mes de julio, y ya se podría traducir durante el mes de agosto en lluvias más seguidas. Quizás en corto periodo de tiempo vamos a ver lluvias, pero lluvias intensas. Y eso es lo que se ha estado hablando durante muchos meses, desde el inicio de este año, que ya se está cumpliendo y ya se está dando en muchas partes de nuestro mundo. Por lo tanto, Sergio, estamos hablando de que ya el fenómeno del Niño está instalado oficialmente en nuestro Océano Pacífico Ecuatorial. ¿Efectos aquí los han visto todavía? Sí, hay algunas condiciones que son asociadas al comportamiento del Niño, como por ejemplo en el sur del país, que hemos tenido intensas lluvias, intensas nevazones, un cambio climático drástico que se ha registrado en esas zonas desde la Araucanía, desde los lagos hacia el extremo sur de Magallanes. Y eso es lo que se ha estado viendo ahora. Mucha lluvia que debiese haber caído acá en el Maule o en la zona central no ha llegado a este punto porque todo ha estado enfocado en el sur del país. Y lo que se ha ido desplazando del sur hacia el norte se ha ido debilitando al llegar a la zona central y eso ha provocado que tengamos precipitaciones débiles o algunos chubascos que llegan en forma de gotas muy débiles a nuestro país o a nuestro territorio central. Por eso hemos tenido muy poca lluvia, Sergio, y me imagino que tú también te has dado cuenta.
0: Me he dado cuenta y fíjate que llama la atención de cierta forma porque estos meses de abril, mayo y junio en otros años han tenido mayor presencia de precipitaciones. Y toda vez que también hemos podido advertir de que estamos en un déficit nuevamente de agua caída y eso preocupa porque durante el tiempo que se debe necesitar, ¿no es cierto?, la acumulación de agua para el regadío, para el consumo humano, para que se pueda, ¿no es cierto?, abastecer la ciudadanía durante los próximos meses, también se pone en alerta toda vez que, si bien es cierto, ha nevado en la cordillera, pero esto podría generar también problemáticas de la poca existencia de nieve durante los próximos meses. Y el que llueva intensamente por espacio de poco tiempo no aporta en nada la acumulación de agua, y eso significa que la mayor cantidad de agua que cae se pierde, se va al mar en cosa de horas, y eso es preocupante porque vamos a tener complicaciones con los embalses, ¿no es cierto?, los tranques y otras situaciones que tienen que ver con el tema del regadío, principalmente.
1: Eso es verdad, Sergio. Mira, de hecho, hicimos un gráfico, hicimos una tabla con datos recopilados de la Dirección Meteorológica de Chile a través de nuestro aeródromo General Freire, donde está ubicada la estación, que mide la cantidad de agua que cae mes a mes o cada vez que precipita. Y la verdad es que fechas históricas donde el mes de junio se destaca por ser uno de los meses más lluviosos en los últimos 20, 25 años. Año 1997, te cuento, Sergio. Junio 2000 del 1997, del 10 al 22, cayeron 325,5 milímetros solamente en Curicó. El mes de julio del año 2012 cayeron 132 milímetros solamente en Curicó. El mes de junio del año 2023, hace dos años atrás, usted recordará las inundaciones de Licantén en dos oportunidades, ahí también cayeron bastantes milímetros. Aquí en Curicó se concentró mucho menos, ¿eh? En cambio en la cordillera cayeron cerca de 300, en Curicó cayeron solamente 80 milímetros. Y junio del año 2024, 286 milímetros cayeron en Curicó en un lapso de 10 días aproximadamente. Lo más preocupante fue durante agosto del año 2023, que fue uno de los meses de agosto más lluviosos, donde en Curicó cayeron 273 milímetros en tan solo 4 días. Y esa es una cifra que no es lo que se vaya a proyectar para quizá el próximo invierno que se avecina para este año, pero sí podríamos estar muy cerca de esos montos en acumulados en corto periodo de tiempo. Por lo tanto, por eso se habla de un fenómeno del Niño, porque es capaz de provocar lluvias con este tipo de acumulación de agua, con esta cantidad. ¿Qué quiere decir Niño? Isoterma alta, que llueve en la alta cordillera, generalmente no cae nieve, y esa lluvia cálida provoca que generen deshielos, inundaciones, desborde de los canales esteros, activación de quebradas, aluviones y todo eso para los ríos, y sabemos el desenlace que tiene allá en el río Matequito. Entonces, por eso se está hablando mucho del fenómeno del Niño, por sus consecuencias que podría traer para mediados de este año. Ya estamos en la segunda mitad del año prácticamente, y el fenómeno del Niño ya se instala oficialmente. Ya en julio podríamos ver efectos, podríamos ver incrementos en las lluvias, aumento en la cantidad de lluvia, en la cantidad de días que llueve también podríamos ver. Entonces el llamado es a estar atentos, no alerta, atentos a todo pronóstico que se da, porque esto podría tratar no solamente consecuencias a las personas, sino que también a la agricultura, a la economía. Esto se traduce en diversas consecuencias, Sergio, no solamente en daños estructurales, daños en los campos agrícolas, daños en las personas que hacen cosecha, y esto afecta a la economía a futuro. Entonces hay que estar muy atentos a los cambios climáticos que se vayan a dar, Sergio Bañeros.
0: Bueno, hay que preocuparse sobre todo con el tema de la acumulación, ¿eh? Nicolás Figueroa, ¿cómo se va a presentar durante estos días la condición climática en nuestra zona? Me preocupa, usted dijo que podía llover, Ah, y la verdad es que el frío de hoy y de anoche, la verdad es que estuvo bastante intenso.
1: Efectivamente, Sergio. Bueno, ¿por qué también, mucha gente se pregunta, por qué tanta niebla en Curicó en las noches y seguido? Muy seguido hemos tenido bastante niebla, situación que quizás no se daba antes en tantos días seguidos. Prácticamente hemos tenido un mes con mucha neblina durante las tardes, mucha niebla durante la noche. Ayer, de hecho, la visibilidad era no más allá de 20 metros de distancia de los vehículos, imagínate. Entonces, este fenómeno también se ha dado muy repetitivo aquí en nuestra ciudad de Curicó. La niebla constante en Curicó, una cosa, Sergio, especialmente en las noches, se debe a la ubicación que tenemos principalmente como Curicó en el Valle Central, y que genera una combinación perfecta de alta humedad y vaguada costera. Recordemos que la humedad que obtenemos de los ríos Teno, Lontué, Estero Guayquillo, y también de los campos agrícolas y también del Cerro Condel, que se humedece durante la tarde, provoca que el calor de la tarde se enfríe y baje en forma de niebla. Literalmente es una nube que está dentro de Curicó, y por eso hemos tenido bastante niebla durante estos días en Curicó, durante las noches y durante horas de la tarde. Ahora bien, Sergio, la pregunta que tú me hacías, ¿cómo viene la temperatura para los próximos días en el Valle de Curicó? Primero que nada, Sergio, hoy día tuvimos una temperatura mínima, te estoy hablando hoy día, Sergio, de aproximadamente, y lo estamos verificando acá, 8 grados aproximadamente tuvimos durante la mañana. 5 grados en algunos puntos, pero la mínima se registró anoche, a las 23 horas y 7 minutos, cuando estábamos en pleno programa nocturno. 2,9 grados fue la temperatura mínima anoche en la ciudad de Curicó. Y hoy día, en este minuto, tenemos tan solo 8,1 grados, Sergio. Está muy baja la temperatura, a pesar de que ya se está despejando, y podríamos ver que aumente la temperatura porque ya se ve el sol, y podríamos llegar hoy día quizá a 11, 12 grados probablemente. Pero estos días ha estado muy baja la máxima, Sergio. 11, 10, 12 grados, no ha parado en ese rango. Ahora, te cuento que para mañana la temperatura va a estar muy similar a lo que tenemos hoy día, con la diferencia de que mañana en la ciudad de Curicó podríamos tener cielos completamente despejados. Mañana habrá menos nubes que hoy día, va a amanecer con 4 o 5 grados de temperatura mínima, pero la tarde de mañana se esperan cerca de 16 grados, mañana jueves, cerca de 16 grados y cielos un poco más despejados. ¿Cuándo llueve, Sergio, te preguntas tú? Bueno, el viernes tendremos también cielos despejados, 16 grados, y el sábado se prevén muy leves precipitaciones, no más allá de 1 o 2 milímetros que podría caer durante horas de la mañana, así que posiblemente que usted se va a trabajar el sábado, se levante con temperaturas de 9 grados, que no es baja para la lluvia, y chubascos que van a estar sintiéndose en los alrededores de Curicó. 1 o 2 milímetros podría precipitar entre la mañana del sábado, entre las 7 y 8 de la mañana, hasta cerca del mediodía podríamos ver la posibilidad de que precipiten algunas gotitas en nuestra ciudad de Curicó. Así que el sábado podríamos ver algunas chubascos débiles, pero nada para preocuparse, solamente para mojar el vidrio del vehículo, para mojar la calle. No es una lluvia importante, sino chubascos débiles que van a registrarse en Curicó el día sábado en la mañana. Y de ahí no veremos lluvia hasta la próxima semana, Sergio, así que, como te digo, el mes de junio está muy débil, muy flojo en precipitaciones, y la gente está esperando la lluvia, pues, que no pasa nada. Junio, lamentablemente, va a ser uno de los meses con bastante déficit de precipitaciones, Sergio.
0: Claro, va a ser... bueno, esperemos que la verdad no se presenten malas condiciones de respiración, ¿no? Del aire, de la calidad del aire, que ha sido también una problemática, que si no llueve, el aire también se contamina.

0: Che, y eso generó también problemática ahí frente a Lontué, la Ruta 5 Sur. Bueno, la verdad es que hay que preocuparse con el tema. Gracias, Nicolás Figueroa.
1: Gracias, Sergio, que tengan muy buena tarde. Actualizaremos durante la noche.
0: Saludos, que estén muy bien.
1: Chao, chao.
0: Nicolás Figueroa ahí con el informe del tiempo. Nos separamos un instante y luego volvemos con otras informaciones.
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4: Y el próximo 5 de julio se va a realizar el desfile en honor a bomberos de Curicó, actividad que tendrá lugar en la Plaza de Armas de nuestra ciudad. Para las 12 horas del 5 de julio venidero está programada la realización del desfile provincial y la celebración del Día Nacional del Bombero Voluntario aquí en la ciudad de Curicó. La información fue confirmada por el superintendente del Cuerpo de Bomberos de esta ciudad, Jorge González Ruz, quien destacó la significancia que reviste la actividad, partiendo por la emotividad de la celebración, que entre otras cosas permite entregar reconocimientos a los voluntarios destacados y en este caso también la medalla de plata municipal, alta distinción, que este año se hará entrega por parte de la Municipalidad de Curicó a una mujer voluntaria de nuestra institución bomberil. Escuchemos las reacciones de Jorge González.
5: Es importante porque en realidad esto generalmente se hace un alto en el camino de todos los cuerpos bomberos de Chile para, bueno, nosotros aquí en Curicó lo hacemos un poco para hacer una cuenta pública de lo que hemos hecho el último año, de los proyectos a futuro que tenemos, y lo otro también que es importante para entregar distinciones, medallas y reconocimientos a voluntarios que han dado más de lo que se les exige, digamos, en el fondo han hecho labores destacadas, se han destacado, valga la redundancia, en su actuar bomberil.
4: De la misma forma, la Autoridad de Bomberos resaltó la importancia de la realización del desfile provincial que tendrá lugar el día 5 del mes de julio en el sector de la Plaza de Armas de Curicó, actividad que, según manifestó, es de alta convocatoria.
5: Y este año lo quisimos hacer acá en Curicó. Vamos a reunirnos todos los bomberos de la provincia para conmemorar esta fecha tan importante, como ya lo mencionaba anteriormente, para hacer un desfile y mostrar nuestras unidades y los bomberos. En realidad es un acto bastante bonito que cada bombero lo disfruta y se siente muy orgulloso de poder hacer un desfile a toda la comunidad. En este año, como te digo, le corresponde a Curicó, lo vamos a hacer el día 5 de julio, un tema estratégico porque el día 30 cae día de semana, preferimos a traspasarlo a un día, a un fin de semana para que los bomberos puedan asistir.
4: Por último, el superintendente del Cuerpo de Bomberos invitó a toda la comunidad a asistir al desfile provincial con motivo del Día Nacional del Bombero Voluntario, que se va a desarrollar al mediodía del domingo 5 de julio ahí en el sector de la Plaza de Armas de la ciudad de Curicó. Faltan 6 minutos para las 2 de la tarde. Gracias por estar en nuestra sintonía, por haberse informado junto a nosotros. Ya viene la Feria de las Pulgas. Barty Núñez, a cargo de la puesta en aire, que les habla Sergio Peñalosa Calderón en la lectura de los textos informativos y todo nuestro departamento de prensa trabajando 24 horas del día. Hace pocos instantes, ahí nomás, se hizo una detención ciudadana en donde debió llegar carabineros tras el robo que afectó a un local comercial en la calle Mon. Fíjese que ahí rápidamente actuó personal de carabineros logrando alcanzar a este individuo no más de una cuadra del lugar de donde había cometido el delito. Afortunadamente fue detenido. Están las imágenes por las redes sociales ahí para que conozcan el rostro del angelito, ¿no? Que esté muy bien, cuídese. Buenas tardes.
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7: Radio Tropical Latina te da la hora. 1:57.
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0: Oye, ¿cómo están? Buenas tardes, ya les saludamos nuevamente. Le damos la bienvenida a la Feria de las Pulgas de la 95.3 en Linares, Talca 910 AM y Cauquén en cualquier momento 103.7 de la FM, señores, para acompañarles en la jornada del día de hoy, martes 16 de junio. Como que de repente el solcito quiere alumbrar y de repente como que no. Saludando en esta jornada a los que están de cumpleaños, aniversario de matrimonio y también de nomástico el día de hoy, Aurelio. Muchas, pero muchas felicidades. Ya estamos aquí listos y dispuestos para acompañarles y darle la bienvenida a esta Feria de las Pulgas, donde usted comience ya a dejar su mensaje, su audio, señores, su WhatsApp. Si quiere vender alguna cosita, ya estamos disponibles para usted.
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0: Claro que sí, también el 732-472101, teléfono 100% habilitado, todo para darle comienzo ya a esta jornada de la Feria de las Pulgas. Ya se abre la sesión. Vamos a la sala de clases, cabrito. Póngale nomás en esta jornada. 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Saludos para el amigo Lucho Parada, ¿eh? ¿Qué tal, sintonía de la RTL? 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

0: 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Ahí está Patito Flores, el amigo Apoyo, Arnold Brandon. Así que saludos para los amigos ahí a esta hora de la tarde en la Feria de las Pulgas de la RTL.
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0: Así que ellos, a vender, lo que usted necesita. Oye, este número no es para llamar, ¿eh? Lo he dicho varias veces yo no sé por qué llaman al WhatsApp de la radio. Sí, eso tiene que mandar audio. Ya, chiquillos, pues, por favor, ya, a la gente que... El teléfono para llamar, el 732-472101. Ese es el teléfono para que usted se contacte con nosotros, ¿eh? El teléfono de WhatsApp para que mande audios o nos escriba de lo que usted pueda necesitar, ¿ya? 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

0: Recuerde que nos puede llamar al 732-47-2101, ya teléfono habilitado. Y también el WhatsApp, puede dejar sus audios al 7520-5555. Deje su audio o también nos puede escribir. Si usted necesita alguna cosita, señores, está disponible el teléfono y también el WhatsApp para que se contacte con nosotros.
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0: En esta tardecita, mucha atención. Tengo avisos por aquí, se vende. A ver, más o menos, para entender aquí, porque de repente escriben como... Ay, ay, ay, se vende, dice, cocina a gas, con su regulador en 35 mil pesos. 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Vamos, vamos, vamos, chiquillos. Póngale, póngale, póngale. Saludamos a la gente que está en el campo, a la gente que está en la precordillera, aquellos que están almorzando hasta ahora, disfrutando alguna cosita. Recordarle que se pueden contactar con nosotros llamando al 732-47-2101, que no se lo olvide. Y el WhatsApp también, 7520-5555, que le acompañamos a esta hora de la tarde. Con una temperatura, señores, de 6,8 grados, la temperatura del momento muy helado. Hay una humedad del 100%, señores, mucho, mucho, mucho frío. Y en caso de que no solcito no hiciera de las suyas, el día de hoy vamos a tener bastante niebla durante la tarde, ¿eh? Sí, mucha, mucha, mucha niebla durante la tarde. Imagínense que la mínima el día de hoy se marcó a las 8 de la mañana con 31 minutos y fue de 3,4 grados, ¿eh? Así que muy baja la temperatura para esta jornada. Dice que llegamos a 12 grados. Yo lo veo complicado, ¿eh? Yo digo que con suerte estaríamos llegando a unos 9 grados si es que llegáramos a eso, porque la temperatura está subiendo muy, pero muy lentamente, muy poco. Así que eso es para el día de hoy. A cuidarse, chiquillos, que es lo más importante, lo que le comentamos a nuestros auditores. A cuidarse de las enfermedades de la temporada, que hoy en día complican más que en antaño, señores, ¿eh? Y no es chiste. ¿Qué más tengo por aquí? 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Vamos llamando, llamando, llamando. Así llegan los avisos aquí en la RTL. La radio carga toda la vida. 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
0: 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Vamos a continuar luego con más avisitos a esta hora. Para que usted nos llame al 732-472101. También deje su mensaje, nos escriba al WhatsApp 7520-5555. Y más avisitos que tenemos por aquí para nuestros auditores. A esta hora, la pausa comercial correspondiente. El recreo, ya estamos de vuelta con más Feria de la Pulga.
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1: Y 32 minutos.
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1: Estamos de vuelta, sí. Prende el micrófono, mi amigo. Prende el micrófono. Aquí estamos ya de vueltocita para seguir con ustedes en la Feria de la Fuga de la RTL. Hoy nos comenta por aquí la Chanorri, nos manda fotitos por Melosal. Está como Don Solcito haciendo de la suya. Ojalá llegara por estos lados, ¿eh? Ojalá un ratito para que temple un ratito esta cosa que está muy helada, pero de lo contrario, esperamos para el día de hoy un frío enorme y una niebla durante la noche. Ay, ay, ay, ¿para qué te cuento? Vamos que se puede nomás, si es que llegara por acá con solcito y la niebla se dispersa un poquito para quedar algo despejado. Vamos a ver qué es lo que pasa. 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
1: 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Está presente junto a nosotros aquí en la Feria de las Pulgas.
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1: 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Gerardo por aquí, hoy se ve despejado nuestro amigo camionero Charlie Páparo.
3: Hola, hola, profe Maxi, ¿cómo estamos? Buenas tardes.
1: ¿Dónde está sonado por ahí, oiga?
3: Del aire, la ruta 5 haciéndose presente de aquí de
1: Mira,
3: Victoria.
1: Mira, está sonado, ah, en Victoria.
3: Victoria estacionadito.
1: Está despejadito, papá.
3: La jefa, porque según dice que está depositado, yo pasé a revisar y no, no está depositado. Estamos aquí en la macro zona sur.
1: Ya.
3: La sector Victoria.
1: Ya, pero que hayan depositado por lo que se les plata, hermanito.
3: A todito, de la A a la Z, la Z a la A. Bueno, que tengan buena tarde, profe Machi. Y el lobito por acá. Me comí un barro luco con un con papitas fritas y una Fanta. Y ahora
1: ¿a qué? ¿A dormir?
3: A San Gregorio, a la Blumora, a comer asadito a la olla.
1: ¿A dormir ahora?
3: Papitas mayo.
1: Mira, tonto.
3: Ensaladita de lechuga ahora, porque repollo comí ayer. Hoy día vamos a comer lechuguita.
1: Mira.
3: Y de postre.
1: Estoy viendo que unas mandarinas. Unas mandarinas estoy viendo
3: y
1: aquí.
3: Y de vestible una bebida.
1: Ya.
3: Sí, porque por aquí anda el lobito. Ahí está el pupi.
1: Sí. Pupi, veo unas mandarinas también por ahí, oye. Ahí estoy viendo en el video.
3: Por aquí está rico, fresquito, está calor. Hay solcito por aquí, por estas partes de Victoria.
1: Victoria.
3: Ya, profe Maxi, hasta nuevo reporte con el lobito del aire de la ruta 5.
1: El loco come huevo.
3: ¿Sabes que busqué el tema ese que dice usted de los vasques y no lo pude encontrar?
1: Ya,
3: no lo pude encontrar, profe.
1: ¿En serio?
3: Maxi, buena
1: la vasectomía
3: tarde.
1: De los. ¿Cómo no lo puedo encontrar, papi? Ya, más ratito, pídemelo más ratito ahí en el. En el alma ranchera y se, pero no que me lo pida para tocar para programarlo al aire, no. Ahí hábleme ya si no lo encontró, yo se lo más, no sé qué tanta cosa. Si por un tema no lo vamos a hacer, no los vamos a quedar más, por manito. A la tarde me hizo los máximos de metemeta de los vasques y se lo mando, ¿eh? Tranquilero. Si no lo encuentro por ahí, no importa, pero tiene que estar, sí, por mí. Ya, o por último le mando el limpo. Busco la canción, yo le mando el link para que lo escuche también. También puede ser interesante para que sepa dónde está. Oye, y después de esas mandarinas, porque del video tú sabes que realmente veo esos detallitos yo. Hay unas mandarinas por ahí que tienen que estar muy buenazas ahorita, ¿eh? Muy buenazas, camionero Charlie Papa. Saludos muy grandes para el amigo, ¿eh? Que le vaya excelente. ¡Aló!
4: Una muy linda tarde, Omarcito. ¿Ya? Alexis, se cuida mucho. Chao, lomito del aire. Cuídese mucho. Anda por Victoria. Cuídese.
1: Anda ya por Victoria. Anda comiendo su rasco, papa frita, barro luco, barro jarpa. Oye, ¿le parece barro jarpa, no? Queso derretido con huevo. Oh, sus 3 litros de bebida, olvídate, loco. No sé, el amigo anda, pero excelente. Se le sube el colesterol. Ahí están las mandarinas, pues viste que eran mandarinas. A ver, una mandarina, ¿qué es lo que otro? Ah, yo pensé que era. Lo había visto así, viste, como un zapallo. Y dije, ahora, lo único que faltaba que se comiera un zapallo. Ay, ay, ay, un zapallo, ¿verdad?
4: Pasa malito el lobito por Maxi.
1: No, el hombre, oiga, le pone una comida también, Maxi. No, no tiene problema el hombre, le pone comida nomás, socio. Harto colesterol nomás y harta bebida nomás, que se note el tiro. Qué diferencia. ¿Qué más por aquí? ¡Aló!
5: Espero que esté bien, Maxito.
1: A ver, ¿quién es este? ¿Quién es este?
5: Espero que esté bien,
1: Maxito. Ratón Guarén.
5: Que lo encuentre un poquito mejor.
1: Eso, qué bueno, ratoncito.
5: Quiero que me pase el aviso del Samsung.
1: El teléfono. 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Ya, ahí están los datitos. Los datitos de la Feria de las Pulgas. ¿Qué le pasó, mi amigo?
3: Ahí están las mandarinas. Ahí están las mandarinas, mire.
1: Ya.
6: Hay una mandarina, ¿qué es lo que lo
3: hace? Sí, está buena. Dulcecita, las mandarinas.
1: Sí, pues las mandarinas son ricas, pues, mi amigo. Póngale mi amigo camionero Charlie Papa, lo del aire, ¿eh? Qué rico, ya se ve en el video, solcito espectacular. No, aquí no, aquí la niebla está espesa. Todavía estamos con temperatura baja y también contarles que ojalá se despejara un ratito que sea, pero si se llega a despejar, el frío te lo compro más rato, ¿eh? Y no existe. Ya, señores, comenzamos a despedir dándole las gracias a ustedes por estar presentes junto a nosotros, como cada día. 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El saludo a nuestros oficiadores, también a auditores. Siga con la Tropica Latina. Ya se viene la tarde en familia. Estamos de vueltacita, Zorrito Pistola con el alma ranchera y potencia atómica. Excelente tardecita, cuídense mucho. Que les vaya bien, cerramos sesión. Se acaba todo por hoy. Y mañana de 14 a 15 horas estaremos nuevamente de vuelta con las ferias de la pulga. Nos vamos.

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3: Radio Tropical Latina te da la hora. 2:59.
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0: gente, mi gente, mi gente maravillosa. Sí, no, no es un ánima, soy yo. Soy yo. Oye, para los que pensaron, para los que pensaron que yo no iba a estar, sí estoy. Ah. Oiga, mano, ¿sabes qué me di cuenta?
1: No, no pudimos deshacer de la Cata.
0: No, no se pudieron deshacer de mí. Para los que pensaron.
1: Es que había gente que decía, la Cata no va a aparecer, viene con licencia de nuevo.
0: No.
1: No voy a decir nada, que fue lo vertido.
0: Oiga, para aclarar rumores, quiero aclarar rumores. Oiga, no anda en el traumatólogo ahí haciéndome unos chequeos y ahora tengo que hacerme otro examen porque usted sabe que la cosa... oiga, ahí se dejan ellos una comisión.
1: O sea, en palabras cortas, vamos a tener la Cata intermitente.
0: Voy a estar así como que sí, que no, que sí, que no, pero porque tengo que hacer... Bueno, ahí sabe. Oiga, mano, hagamos una rifa. Rifa, para la patita.
1: Tenés que tener cuidado.
0: Qué terrible. ¿Por qué?
1: Vaya a pasar a la lista de incivilidades.
0: ¿De qué?
1: De incivilidades. No, se están diciendo que quien hacía lotería y bingo pasaba a la lista de incivilidades.
0: ¿En serio?
1: Y te quitan todos los beneficios del Estado.
0: ¡Ah!
1: No, está la pura grande nomás.
0: Ay, pero ¿y al estilo Naya? ¿Al estilo Naya?
1: No sé, yo pensaba
0: voy a hacer un bingo beneficio.
1: Yo pensaba entre mí eso y la gente que hace cosas de beneficio.
0: ¡Ay, qué terrible!
1: Es que usted sabe que cuando empiezan las leyes, que a la pura grande, en el camino se va ordenando la carga, como dicen por ahí en el campo.
0: Eso es verdad, eso es verdad.
1: Yo no sé qué va a salir de esto en todo caso.
0: ¡Qué terrible! Oye, en mi caso yo tampoco sé qué va a salir de ahí.
1: Sabe, se hace una rifa, un bingo. Ah, pero pintá para la lista negra. No.
0: Voy a quedar en la lista. ¡Qué terrible! Claro,
1: le vamos a quitar el FONASA.
0: ¡Mis disposiciones! Estoy contenta. ¡Ay, Dios mío! Así que, oiga, si yo de repente como que me fumé, no estoy fuera, estoy dentro, pero no estoy acá, físicamente, estoy en espíritu. Estoy en espíritu.
1: Ay, no sé, Dios ayer mío. Mucha gente decía, incluso me llamaron por ahí, ¿qué le pasó a la regalona? Me decían. La gente estaba preocupada y de hecho hasta yo estaba preocupado hoy día.
0: ¿Va a llegar o no?
1: ¿Llegará o no llegará? Sépalo, mañana en el próximo capítulo. No llegó.
0: Oye, no, que tengo que hacerme una serie de exámenes para poder ver que, o sea, que el traumatólogo me vea más a profundidad. Un caso. Pero nada que hacerle,
1: ¿cómo? ¿Cómo eso más a profundidad?
0: No, me excedí. No, para que él vea la patita con no sé, porque en otro tipo de exámenes. Ya no solamente la radiografía, chequen el escáner, examen de sangre, cuánta cuestión. ¡Oh! ¡Ay! Le voy a traer la patita al doctor. Le voy a decir al doctor, pégame la patita. Así que, ver qué va a suceder ahí. Ojalá. Oiga, me dejen la patita derechita. Ando con la patita chueca. Ay, Dios mío, se me queda la patita entrando a la cucaracha. Ya no puede caminar. ¿Por qué no puede? ¿Por qué le falta la patita? Qué terrible. Así que, por eso mismo, ahí vamos a ir viendo que... Ojalá Dios quiera que vaya saliendo todo bien. Y que la patita quede derecha porque ya estoy cansada de ser discapacitada. Déjeme decirle, estoy agobiada de caminar cojo todo el tiempo. Así como que veo el mundo en desnivel.
1: Oye, te voy a ponerte una canción.
0: A ver. ¿Qué canción me va a dedicar?
1: Y tú eres... Azul, azul.
0: La patita del pie. ¡Ay, qué terrible! ¡Ay, en serio!
1: Mira.
0: Oye, y increíblemente me tienen que ver la puntita del pie, ¿no, papo? Así que... ¡Ay, doctor, veme la puntita del pie! Así que, sí, es verdad. Creo que esa canción me cae como anillo al pie.
1: Mira.
0: Anillo al pie.
2: Tengo una puntita y la punta en la patita, bonita y brillantita.
0: Y la tengo chuequita, Ay, Dios mío.
1: Oye, así que para que vean ahí todos los que decían, no, si no viene, apareció. Aquí está. Y como todos los días, Cata, saludamos a nuestros queridísimos auspiciadores.
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0: Y meter la puntita del pie en el jacuzzi, en la agüita.
1: Ya decía yo dónde.
0: Mírame la patita. La puntita del pie en las aguas.
1: Yo creo que eso es lo que le falta a usted, oiga.
0: ¿Qué?
1: Ir a pegarse un remojo allá.
0: Ir a remojar la patita. ¡Qué terrible!
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1: No sé si la dejen entrar con el paico.
0: ¡Ah, pero el paico milagroso lo hace todo!
1: No sé si la dejen entrar con el paico dentro de la habitación.
0: Tranquilo, traigo medio kilo de paico prensado.
1: Así que ahí no sé si la dejen ahí pasar, pero lo importante, Cata, es que usted va a pasarlo espectacular, lo va a pasar increíble y va a poder pegarse unos medios dancy también ahí, pues, ¿eh? ¿Sabe dónde?
0: ¿A dónde?
1: En el caño.
0: Falta el ya me imaginé yo bailando el caño. Qué terrible, con la patita coja, bro.
1: No, pero si la patita es lo que menos usa, ¿sí?
0: Tiene que mover la cuerpa.
1: Los brazos.
0: Hago brain time ahí.
1: Hace cualquier cosa, acuérdense que los viernes llegan las chiquillas.
0: Oye, eso es verdad.
1: Le puede pedir unos tips.
0: Unos consejos ahí, ¿qué se puede hacer?
1: Oiga, usted se está puro perdiendo, ¿no, macho? Que usted ahí habla con la chiquilla ahí.
0: Que me den unos tips a ver qué sucede.
1: Claro.
0: Ay, qué terrible.
1: Para encender las noches de invierno.
0: Para calentar la patita y aquí duele con el frío. ¡Qué terrible! Manu, yo siempre llego con ideas locas.
1: ¿Con ideas locas?
0: Ideas locas de la Catita, sí.
1: ¿Qué se le ha ocurrido a la Cata después de este fin de semana largo, XL?
0: Oiga, no, a mí se me ocurrió preguntar. A ver, la gente que nos está escuchando, yo necesito el consejo, un mejor consejo. ¿Cuál sería el mejor consejo que usted pudiese darle a nuestros auditores? ¿A quién? ¡A un caníbal! ¡Ah! ¿Qué consejo usted pudiese darle a un caníbal? Usted dirá, pero ¿qué es un caníbal? Manu, explíquele, por favor.
1: Es que no entiendo.
0: ¿Cuál sería el mejor consejo que usted pudiese darle a un caníbal? Es una pregunta muy random, así como muy loca, como ¿de dónde saco esa idea? No sé, la vi en internet.
1: Es que la verdad es que no sé.
0: ¡El mejor consejo para un caníbal!
1: Ahora te voy a ponerte un tema.
0: A ver.
1: Para entrar a dos calles.

0: pudiese darle un caníbal. Ustedes dirán, ¿por qué un caníbal? No sé, se me ocurrió. Es una pregunta muy loca. Usted sabe que yo con preguntas muy random. Ay, ay, ay. Así que esa es la pregunta del día de hoy. ¿Qué consejo usted le daría a un caníbal? Y usted preguntará, ¿qué es un caníbal? Manu, explíquele qué es un caníbal a la gente.
1: Yo quiero usar el comodín del público.
2: Que le deje tranquila la pierna a la gatita porque no es comida.
0: Que deje mordicarle la pierna. ¡Qué terrible! El mejor consejo para un caníbal. La pregunta del día de hoy en la Radio Tropical Latina. Nos vamos con el tema musical.
1: Ay, verá acá me dicen, hola gatita, hola Manu. Ojalá le salga todo bien a la gatita.
0: Gracias.
1: ¿Me puede colocar una canción?
0: ¿Cuál?
1: Pícara.
0: Pícara.
1: Dice que es para calentar el cuerpo.
0: Uy, sí. Es buena idea, buena idea. Oye, pícara con... A mí me gusta pícara, pero con...
1: ¿Qué?
0: El llanero, con el llanero, el Ñuble. Me gusta cuando la canta, pícara. Con el llanero, el Ñuble. El Ñuble, el Ñuble. Creo que así no se pronuncia.
1: Le salió bien. Uy, uy.
0: Sí, el Ñuble.
1: Le salió Miss Paine.
0: Uy, uy.
1: ¿Te acuerdas, eh?
0: Sí.
1: ¿Qué será de la Miss Paine?
0: No sé. Se hizo famosa y tuvo su momento de fama.
1: Vamos a buscar en YouTube qué hace la Miss Paine mientras nos vamos con este tema. Para Patito hay que estar en la sintonía de El Alma Ranchera. No, la tarde familia. La Cata me puso los medios ojos.
0: ¿En qué momento nos cambió el programa?
1: Devuélvete, que te pasaste.
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1: 3:38.
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0: 3 de la tarde, 51 minutos. Precaución a los conductores que están en la ruta 5 Sur, cruce por venir, accidente de tránsito hasta ahora. Ya se están despachando unidades de emergencia al lugar, se desconoce. Y lado 7 de norte a sur o de sur a norte, están ahí ya saliendo en la ruta 5 Sur. Entonces, sector cruce por venir, accidente de tránsito.
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2: Me comí un pelo, Manu. ¿Por qué mi taza tenía un pelo? Ah, no, era mío. Ya, sigo.
0: Creo que yo dije, ¿pelo de quién?
2: No, es un pelo mío. Es que es un pelo largo, así que es mío.
0: De Don Maxi.
2: No, es mío. Ya.
0: De Fabio.
2: No, era mío, Manu. Seguimos en la tarde. Oye, en familia.
0: De nuclear.
2: Ni un pelo tanto ya. Se están yendo los jugadores del estadio hoy. Manu, línea telefónica habilitada, WhatsApp habilitado. Recuerde que la pregunta de hoy es el mejor consejo para un caníbal. Incluso podríamos mejorar la pregunta. Podría ser, complete la oración, el mejor consejo a... Y ahí usted completa la oración, porque puede ser, no sé, el mejor consejo a un fantasma, el mejor consejo para su hígado, el mejor consejo para, no sé, una palta, no sé. Ay, Dios mío. Usted ocupe la imaginación. Complete la oración en la Radio Tropical Latina. El mejor consejo a... De su mejor consejo a... Oiga, por acá me dicen... A ver... Dice, el mejor consejo a alguien que va al gimnasio por primera vez. Dice, yo le aconsejo no mires al tipo que levanta 150 kilos, sino que concéntrate en sobrevivir solamente en la caminadora. ¡Ay, qué terrible! Yo no caí al gimnasio, pero tengo la intención. Está en mi cabeza, por lo menos está la intención de algún día ir al gimnasio.
0: ¿Hacer caminadora?
2: ¿Caminar cojo? Caminaría cojo en la cinta. ¡Qué terrible! No. O sea, se acabó mi carrera de Miss Chile, ¿ah? Si yo en algún momento quisiese una carrera de modelo o algo...
0: Miss Yerba Buena.
2: Claro, Miss Yerba Buena, no. No rindo, no cundo. No,
0: ahí. Con ustedes, Miss Yerba Buena. ¡Uy, uy!
2: ¡Que vivan las joyetas! Así que... No, se acabó mi carrera ahí. ¿Por qué? Por el simple hecho de ser coja. ¡Qué terrible! Oiga... completa la oración junto a nosotros. El mejor consejo a... ¿Usted dé el mejor consejo a quién? ¿A quién?
3: Hola, hola, Catita y Manu. Oiga, el mejor consejo... Oye, qué buena la pregunta. Ajá. El mejor consejo es para la oposición, que pueda trabajar bien y el bienestar hacia Chile. No empobrecer y criticar a una persona. Veamos por el país.
2: ¡Qué buen consejo! ¡Qué buen consejo! ¡Oiga, me gustó! ¡Me gustó su respuesta! ¡Dinámica!
4: Se va a tirar a Miss Universo, Catita, y ahora sale con mi chile.
2: Pero es que no alcanzamos mucho.
0: Bueno, Miss Yerba Buena.
2: No alcanzó. Miss de la villa, aunque sea de la villa, no vaya. De la cuadra.
0: Miss Radio RTL.
2: ¡Qué fatalidad!
0: Está fácil, no tenéis competencia.
2: ¡Ganaría!
0: Por falta de participantes.
2: Por falta, claro. Claro. Qué terrible. Oye, no alcanzamos mucho. Es lo que hay. Es producto chileno. Netamente fruno.
0: Lo mismo, ¿cómo es? Lo mismo, pero más barato.
2: Claro, un simi cualquiera. No, oiga, es lo
5: hola,
2: que
5: hola,
2: hay.
5: Hola, Catita, muy buenas hola. Tardes. El consejo que yo le daría a un caníbal es que se haga político, porque los políticos buscan la forma de despedazar y comerse unos con otros.
2: ¡Uy, qué fuerte! ¡Qué fuerte! ¿Dónde hay carne comen? Dijo. Me gustó, ustedes que responden bonito, ustedes deberían ser locutores de radio. Me gustó, sigamos con Manu, seguimos con la dinámica. El mejor consejo a... ¿A quién? No sé, usted aconseje. El mejor consejo hoy día.
6: Perder la identidad. Responde. Yo escucho Radio Tropical Latina.
2: Thank you.
0: quedamos hasta ahí nomás, pues faltan más mensajes.
2: Línea telefónica habilitada 732-47-2101. 732-47-2101. Línea telefónica. Y también nos puede mandar su mensajito al WhatsApp más 569-7520-5555.
0: Mira, aquí tengo alerta.
2: A ver.
0: Me imagino que es el accidente que estábamos hablando hace un rato.
7: Hola amigos del 95.3 de RTL INAE, donde se vive la noticia. Estaba debo informar de un accidente de tránsito ocurrido en la ruta 5 Sur, sector Pasarela Porvenir. Esto es pista poniente, ingreso a la ciudad de Linares, sector Porvenir, donde un vehículo menor choca con barrera de contención, donde al momento se reporta una persona lesionada. En el lugar ya trabaja personal de la concesionaria de la ruta 5 Sur y al lugar ya se dirige personal de salud, ambulancia SAMU Maule, el sector Cruce Porvenir, donde está la pasarela. Ahí ocurre este accidente de tránsito donde un vehículo menor choca con barreras de contención. Una persona lesionada al momento, según se informa vía radial. Esa es la información que debemos entregar a través del 95.3 de RTL Linares, donde se vive la noticia. Adelante, estudios.
0: Te das cuenta, Cata, información completa, Lina Red, Linares Noticia, y por supuesto que nos está entregando el dato de esta emergencia. Pista poniente, entonces, ¿qué quiere decir? Poniente de norte a sur. Así que precaución a la gente que viene del norte avanzando al sur, en el sector de Porvenir, en el sector de Putagán, por ahí, por esos lados, tienen que tener cuidado porque se van a encontrar ahí con esta colisión, con esta persona, por supuesto, y los equipos de emergencia que van en tránsito al lugar.
2: Quiero volver a recalcar la dinámica del día de hoy acá en la Radio Tropical Latina. Complete la oración junto a nosotros. El mejor consejo a... Oiga, por acá me dio una idea. El mejor consejo a un calcetín, me dice por acá una amiga, está escuchando. Ya, oiga, un saludito para mi amiga, ya. Así que dice, un saludito para usted, me dice. Oiga, el mejor consejo que puedo dar es a un calcetín. Dice, por favor, deja de independizarte en la lavadora. Tu hermanito te extraña. Ay, qué terrible. A mí también se me pierden los calcetines. Manu, ¿se le pierden los calcetines? Manu. A todos los niños los quiero mucho. La canción.
0: El que estaba concentrado buscando ahí.
2: Manu, ¿usted se le pierde los calcetines?
0: A todo el mundo se le pierden los calcetines.
2: ¿Se ha puesto calcetines de un color y otro de otro?
0: Depende la urgencia.
2: Si me urge mucho, me coloco cualquier calcetín. Una vez me coloqué un calcetín corto y uno largo. Y era uno rosado y uno negro. Y me saqué los zapatos en la casa. Y mi hija me dice, mamá, no son del mismo color. Y yo, hija, tranquila, déjelo ahí nomás. Y había gente. Mamá, no son del mismo color.
0: ¿Alguna vez le ha tocado salir sin calcetines porque no lo encuentra?
2: No, hasta el momento no me ha tocado. ¿Lo ha pasado?
0: Sí, una vez.
2: No, a mí no me ha pasado, salí sin calceta.
0: Iba apurado.
2: Salió sin calcetín.
0: ¿Sí?
2: ¿No se le peló la patita?
0: No, porque las zapatillas eran cómodas, pues, los zapatos.
2: No, nada con punta de fierro.
0: No, y hasta con calcetines chicotes se te hacen tirar los pies.
2: No, a mí no me ha pasado eso de salir sin calcetines, pero sí me ha pasado salir con los calcetines descambiados. Así que mi amiga que da el consejo al calcetín, concuerdo con ella. Dice, deja de independizarte en la lavadora, tu hermanito te extraña. Eso es verdad, los calcetines se pierden. Oiga, hoy día, el mejor consejo. A ver,
0: dame un segundo aquí.
2: ¿Qué dice?
0: Ubertivo también nos cuenta su historia.
8: El mejor consejo a un caníbal es no muerdas más de lo que puedes masticar. O le diría a caníbal, eres lo que comes.
4: Catita, ¿qué le dijo el calcetín al pie? Anda a lavarte porque estás hediondo.
2: Onicomicosis. La uña encarnada. Oiga, te sabes que yo de repente empiezo a escapar con lo que digo.
0: Así. Hay gente que a lo mejor está comiendo hasta ahora, Cata.
2: La uña cambió de color.
9: Hola, Catita, hola, Manu. Un saludito para ustedes dos. Aquí alumbró el sol y se escondió.
2: Pero hace un poco de frío.
9: Saludar a la Zafirito, a ustedes.
2: Gracias.
9: Dos. A toda la gente que está en sintonía. Y quiero una canción, Catita, suya de cumpleaños feliz.
2: ¿Cumpleaños feliz?
9: Por favor, Catita, el cumpleaños feliz. Estoy de cumpleaños.
2: ¡No me digas! ¡En serio! ¡Por Dios!
9: Ya, Catita, que llegue muy bien a su casita. Manu. Y la escucharemos mañana, si Dios quiere. Ya, chao, chao.
2: Oye, pero no, si no me voy, pues, estoy aquí.
0: Que nosotros no queríamos decir nada, queríamos que ella dijera que estaba de cumpleaños. La Cata me dijo en adelante que estaba de cumpleaños, pero vamos a esperar a ver si nos dice ella.
2: Es que la verdad que estábamos planificando la sorpresa, pero creo que no resultó. Manu, por favor, usted tiene ahí el karaoke, karaoke cumpleaños feliz merengue.
0: Pero la Cata le va a cantar, le va a entregar su regalo al tiro.
2: La vamos a entregar al tiro el regalo. ¡Vamos con el cumpleaños feliz! Bueno, mi querida Silvita Quirós. ¡Todos cantando!
0: Venimos, Katy Barriga. ¡Estamos bailando!
2: ¡Las manos arriba!

0: cariño para mi querida Silvita Quiroga de las Tocas, que hoy está cumpliendo añito. ¡Queremos torta! ¡Queremos torta! Oye, no, yo me hago la invitación sola al tiro nomás, porque así soy.
1: No sé, ¿por qué me dijo que te va a llegar torta?
0: No, no, no se preocupe por la torta. Aunque igual me gusta la torta, pero...
1: No, no se preocupe por la torta, pero si me trae...
0: Mire, yo si me trae no me niego, pero igual... Le deseo muy lindo, feliz cumpleaños. Oiga, con mucho cariño le mandamos una torta virtual.
1: Y que la torta esté muy rica.
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0: Oiga, que la torta esté muy rica, la celebración sea muy acogedora. Y le mandamos cariño, la Radio Tropical Latina la quiere mucho.
3: ¿Cómo le diría al caníbal? Lávale las manos antes de comer.
0: Oye, qué buena. Lávale las manos antes de comer. Qué buena respuesta.
1: Ay, ay, ay. Oye.
0: Oiga, mira, otro también del caníbal que se me ocurrió ahora. Cortito. Se me olvidó.
1: Yo tengo una.
0: A ver, a ver.
1: Vámonos a la pausa.
0: ¡Pero Manu! Lo tenía por aquí. ¡Ah! ¡El mejor consejo, caníbal! ¡No hables con la boca llena! Y menos si todavía se está quejando. ¡Qué horrible! ¡Qué cruel! ¡Nos vamos! ¡Nos vamos con el tema musical! Pausa comercial y volvemos con más de La Tarde en Familia.
1: Cata, ¿qué querés que te diga?
0: Me dejas anonadado.
1: Quedé, pero...
0: ¡Plap!
1: ¿Ah?
0: ¡Plap!
1: Sí. Quedé, pero...
4: Estaba aquí pensando, imaginando tu boca.
1: Ay, no está el efecto. Andaba buscando el efecto.
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1: Le falta un efecto al tío Maxi. Primer efecto que le falta.

0: María Eugenia está consultando con referente al accidente en Porvenir. ¿Sí? Dice que hay ambulancia, pero no se sabe mucho. Si es que puede dar la información.
1: No, en la pista poniente, de norte a sur, que fue lo que nos mandó ahí.
0: Claro, si pudiésemos, porque ella dice que no alcanzó a escuchar, entonces no sabe mucho qué fue lo que sucedió. Mira, se puede averiguar.
1: Vamos con el audio nuevamente ahí. ¿Okay? Que nos mandaron.
2: Hola amigos del 95.3 de RTL INAE, donde se vive la noticia. Estaba de informar de un accidente de tránsito ocurrido en la ruta 5 Sur, sector Pasarela Porvenir. Esto es pista poniente, ingreso a la ciudad de Linares, sector Porvenir, donde un vehículo menor choca con barrera de contención, donde al momento se reporta una persona lesionada. En el lugar ya trabaja personal de la concesionaria de la ruta 5 Sur y al lugar ya se dirige personal de salud, ambulancia SAMU Maule, el sector cruce Porvenir, donde está la pasarela. Ahí ocurre este accidente de tránsito donde un vehículo menor choca con barreras de contención. Una persona lesionada al momento, según se informa vía radial. Esa es la información que debemos entregar a través del 95.3 de RTL Linares, donde se vive la noticia. Adelante, estudios.
1: Ahí está la información, Cata, entonces.
0: Perfecto.
1: Yo lo decía, fue vehículo menor contra barrera, pero también significa que tienen que llegar ahí los equipos de emergencia, concesión de la ruta, para evitar que dentro del accidente se genere otro accidente también ahí en el lugar. Y como no estamos en el lugar, por eso siempre se le dice a la gente, precaución el estado del tránsito, porque puede ser que sea algo menor o puede ser que sea algo complejo el llegar los equipos de emergencia hasta la zona, estabilizar al paciente y después traerlo al lugar. Entonces a eso le sumamos si hay atrapamiento, peor todavía, y eso se demora un poquito más.
0: Claro, claro.
1: Así que todo va a depender ahí del estado. Por eso siempre le decimos precaución a los conductores, para que justo en ese momento o antes de llegar al lugar bajen un poquito la velocidad, porque hay gente que va pero rajada por la ruta 5, parece autopista Fórmula 1 de repente. Así que la idea es que no haya más accidentes después del primero que se generó.
0: Sí, eso
1: vamos a la pausa nosotros, Cata.
0: Y volvemos con más de la tarde.

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1: Radio Tropical Latina te da la hora. 4:11.
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2: 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Me despido, cuídese mucho, hasta pronto.
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0: en familia, en la Radio Trópica Latina, la que alegra toda la vida. ¿Qué tema te sacaste? ¿Qué tema te sacaste?
1: Oiga, pero ¿por qué, mano? ¿Por qué?
0: Me acordé de alguien que le daba como tambor a Pacha esta canción en una radio.
2: Y después la
0: escuchaba ya cada rato. Antes la aprendí ahí.
1: ¡Ah, caray!

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0: No iba a decir nada malo, pero iba a sonar feo. 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
0: Me parece excelente. 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
0: 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Ay, qué terrible. Ay, de repente me salen unos gallos mía ahí. Los gallos de pelea. Me salen los gallos de pelea. Ay, ay, ay. 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Así es. ¿Cierto, mano?
1: Me estaba acordando de algo, pero no lo encontré.
0: ¿Qué? ¿Usted y sus efectos?
1: Sí, es que estaba buscando el efecto cuando...
0: De repente, hermano, sale con un
1: cuando,
0: efecto...
1: Es que no lo encontré. Dice cuando llega el servicio de mantención. Y dice servicio de mantención. Y... Pero no lo puedo encontrar en el capítulo donde salía porque te salió igual.
0: Ay. ¿Usted ha visto ese canal de televisión? Bueno, si es un canal de televisión en realidad, o es una página, un canal de internet. No estoy segura, pero hacen como un panel donde tienen a un chico que hace los efectos, los sonidos. ¿Cómo se llama? Uy, no me acuerdo. Sí. Siento a veces que cuando yo hablo acá, el Manu hace exactamente lo mismo. El juego de efecto ahí, que la situación a veces la arregla y como también a veces la situación se pone media turbia con los efectos. A veces no me benefician, Manu. No me benefician.
1: Es que estaba buscando, pero de verdad que no lo encuentro ahí el efecto.
0: El efecto.
2: ¡Atento, atento!
3: ¡Atento, atento!
0: ¡Atento!
2: ¡Mirad, atento, atento!
3: ¡Atento, atento!
0: ¡Atento!
3: ¡Atento,
2: atento!
0: ¡Atento,
2: atento!
0: ¡Atento, atento! El...
1: No, era eso. ¡Ah! Me acordé, no era la mantención. Era cuando estaban ya. Ahora sí que la voy a encontrar.
0: Y todo va a hacerme bullying mientras yo me equivoco en alguna frase y digo ¡y! Por eso me quedo a hacer burla nomás. ¡Ay, cómo son! Y la gente no me defiende. Gente que me está escuchando, defiéndanme.

0: vas a hablar.
1: 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Y no me acuerdo cómo se llamaba la empresa, pero era I.
2: Ahí el dilema, de ahí quiere sacar el Hefesto.
1: Ya me acordé, la vamos a buscar ahí. 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
2: 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Todos los buenos datos juntos.

0: Manu,
1: ¿qué pasa, Cata?
0: Estoy pensando en todas las cosas que pueden hacer en la patita.
2: Y es muy rápido para tener.
0: Estoy
3: gracias,
0: pensando en
3: Catita,
0: mi patita.
3: Por el,
0: a ver.
3: Por la canción. Muchas gracias.
0: ¡Qué linda!
3: La quiero mucho.
0: Oh, igual.
3: Ya. Chao, Manu.
1: Chao, chao.
0: Saludito.
1: Y que la regaloné en harto y que lo pase muy, pero muy bien.
0: Que coma mucha, mucha torta.
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1: Hay alguien que está mandando audio.
2: Me puedo contener.
1: Se viene, se viene.
2: Contener.
0: Se viene el audio.
2: No me puedo contener.
0: Oiga, yo me quiero poner el parche. El parche antes le di a Manu. Yo me voy a poner el parche ante la herida, ¿por qué? Porque si la gente de repente como que me escucha y no me escucha, y me escucha y no me escucha, estoy intermitente, es porque estoy haciéndome exámenes, chequeo, para ver si puedo mejorar la patita, porque no puedo vivir toda la vida coja, pues Manu. No puedo, no puedo.
4: El mejor consejo que le podemos dar a un caníbal es que cuando haga fiesta no invita a ningún flaco, porque le van a decir que está dando puro hueso en vez de filete.
0: Hoy como que en esta fiesta falta carne, dijo. ¡Qué terrible! El mejor consejo para un caníbal. Es como cuando dicen, ¡ay, la comida me quiere una muela! La carne me quiere una muela nomás. Estaba muy flaco al final.
1: ¡Qué terrible!
0: Oscarín, esos consejos, po.
1: Gente que le invitan ahí y sale pelando después.
0: No. Oiga, si yo no sé por qué la gente no me invita a su fiesta. Si yo soy tan simpática, según la encuesta que respondí yo solita. ¿Por qué? Nadie la puede responder si no me invita, po, Manu. ¿Cómo? Exijo que alguien nos invite a mí y al Manu. A mí primero, no, al Manu y a mí. Ahí sí.
1: Espérate, ¿para dónde?
0: Exijo que alguien invite al Manu y a mí, que nos invite a una fiesta de cumpleaños. Lo exijo. Nosotros le hacemos el show. Me pego al show.
1: Yo creo que la Silvita no quiere show.
0: Silvita, tranquila. Yo voy con muleta, tranquila.
1: Le amenizamos el evento.
0: Yo voy con el atril preparado para el micrófono. Voy con atril incorporado.
1: Incluye muleta.
0: Oiga, y todo esto por la módica suma. Por la módica suma. Usted sabe que nosotros hacemos las cosas con voluntad y la módica suma.
1: Oye, también lo importante, ¿ah? Dice Oscarín que él también se suma y que él lleva al negro.
0: ¿Ah?
1: Que Oscarín lleva al negro.
0: ¿Qué dice. Negro? ¿Qué negro voy a llevar tú, Oscar?
1: Ah, no, el humor negro.
0: ¡Ah! Cambia la cosa. Increíble.
1: Llevar al negro que llevar el humor negro.
0: No. Yo ya me había entusiasmado. Esto se está poniendo bueno, dije yo, y no funcionó.
1: La Cata está, Oscarín, ¿qué negro conoces tú que yo no conozco?
0: Claro, muchas de las escenas que me hacen entusiasmarme.
1: Anduvimos cerca.
0: Yo ya me había entusiasmado, Manu. Yo dije, esto se prendió.
1: Oscarín dice, a mí también, yo también quiero ir con ustedes. Y yo le leí ahí, llevo al negro.
0: Usted leyó mal, ahí está el problema. Corazón es delicado, tiene que estar. Parece que anda con los... Oiga, Manu, parece que usted anda con los ojos malos. Anda con los ojos malos, ¿usted qué le está pasando que no ve? Tiene que leer bien.
1: Pero Cata, ¿qué quiere?
0: Me le confunde a mí, me le confunde. Y yo me entusiasmo después.
1: Oye, nos vamos a ir con un tema.
0: A ver, sí. Vamos a seguir disfrutando la tarde en familia, día martes. Día martes, ¿cierto? ¡Uy, oye!
1: ¡Para la cumpleañera!
0: ¡Le dedicamos un tema! Pero para que no peleen, sí, no peleen, sí pelean. ¡Vamos!

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0: No viene la cadena de la alegría de la Radio Tropical Latina. Estamos en vivo y en directo, ¿no? ¡Ay, temazo el de fondo!
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0: ¿Es pecado o no es pecado? Cata, ¿qué dice usted?
2: ¡Arrepiéntense, pecadores!
0: ¡Ay, por acá, por acá, por acá!
2: ¡Recalcar! Línea telefónica habilitada, WhatsApp habilitado. Línea telefónica 732-47-2101.
0: Tenemos harto WhatsApp por acá, Cata.
2: ¿Qué nos dicen nuestros auditores?
3: Hola, hola, Catita. ¿Cómo
2: hola,
3: está?
2: Hola.
3: Catita, por acá, su camionero regalón,
2: mi
3: el lobito
2: camionero
3: del aire. De la ruta 5. Catita, la osita cariñosa. La osita cariñosa. ¿Cómo está, Catita?
2: La osita cariñosa.
3: Acá, el lobito siéndose presente de acá de la región del Bío Bío, como una
2: Los Ángeles,
3: Catita, desplazando para Santiago.
2: Oye, bien.
3: Desplazando para Santiago.
2: Oye, fue un buen viaje ese.
3: Pupiman. Pupiman a mí me saca los calcetines, Catita.
2: ¡Se los pierde!
3: Pupiman me saca los calcetines, me los
2: esconde. Fufi.
3: Pero esconde Pupiman, me deja bien pelado, ahí tengo que buscarlo hasta que lo encuentro.
2: Ya, está pasadito comida, como aquisito, como no sé.
0: Para mí que Pupiman los tira para afuera por la ventana.
2: Esto hay que botarlo, fíjate que hay que eliminarlo esto.
0: Esto ya se murieron ya.
2: Algo se murió en este calcetín.
3: Un saludito en general ahí a toditos nomás. Saludito del lobito del aire de la ruta 5. Y la señorita Jean Norris, que se mejore porque en antes la estaba escuchando, que estaba harto malita de
2: salud.
3: Tenía la voz harto extraña la señorita Chanorri, yo tomando pura naranjita, Catita, yo. Mira, ahí va el lobito del aire. Pura mandarina. Ya, Catita, así estaría el tiempo para acá por el lado de Los Ángeles, Catita. 10-4.
2: 10-4. 10-4. Oiga, saludito a mi camionero, regalón. Que tenga buen viaje, cuídese mucho, siempre con precaución. Mi querido, le mando un inmenso abrazo a usted y a Pupiman. Oiga, Pupiman es un personaje muy importante acá en la radio, ¿eh? Se junta con nuestros cachorros que tenemos acá también, ¿eh? Sería una gran manada. ¿Qué más tenemos por ahí en el WhatsApp? Recuerden que nos pueden mandar su mensajito al +569 7520 5555.
0: Así es. Oye, estoy por acá pendiente, ¿eh? Parece que hay un incendio bien grande.
2: ¿A dónde?
0: En una barraca.
2: ¿Dónde?
0: Mira, en Bobadilla, hay mucha gente que nos escucha por ahí.
2: ¿Sí?
0: Según la información que tengo por acá, es una barraca y están mandando unidad de 1, B2, Q2, Z1, BX1. Bastante importante parece la emergencia que nos están enviando.
2: Ajá.
0: Porque están saliendo varias unidades del cuerpo de bomberos hasta el sector de Bobadilla. Para las personas ahí que están B3, 1, 2, 3, 4, 5, 6. 6 unidades de bomberos.
2: Uy, es grande
0: sí,
2: eso.
0: 6 unidades de bomberos están saliendo por acá. Mira, ahí me están llegando imágenes.
2: ¡Uy, qué fuerte! Se ve harto humo en el lugar.
0: ¿Cuánto se llama? Es barraca, según lo que dicen por ahí.
2: Ajá.
0: Así que harto combustible en el lugar. Lo que no puedo encontrar es dónde queda, porque dicen que queda ahí en Bobadilla, pero no sé en qué parte.
2: ¿A qué altura?
0: Claro, ¿a qué altura de Bobadilla? Y
2: si alguien tiene información, por favor que nos brinde para estar informando a nuestros auditores de este incendio masivo. Ahí se ve harto humo. Han salido hartas unidades de emergencia al lugar. Entonces, si alguien nos puede brindar también más información, porque, bueno, desconocemos también la altura en la cual está este incendio. Así que si alguien nos puede brindar más información, sería lo ideal. Así vamos averiguando entre todos, nos vamos informando, ¿cierto?
0: De hecho, estoy googleando la...
2: ¿Sí?
0: La empresa ahí, porque salió hace un poquito, mientras estábamos al aire, apareció... Ya, dice que es una empresa dedicada a la compra-venta y gestión de sus productos forestales y agrícolas. Y tiene la instalación para tratamiento y manejo de residuos también. Aparece ahí dentro de sus ubicaciones. ¿Ah? Es de Santiago la empresa, la sede central, pero tiene ahí, acá en la zona, su lugar de trabajo. Ahí. Pero, como te decía, son 6 unidades que van hasta el lugar, entonces es bastante importante. Más encima también tenemos harto madera, harto chile.
2: ¡Claro!
0: Y así es que vamos ahí googleando la empresa, entonces, a esta hora.
2: Vamos recaudando de a poquito información sobre este incendio en esta barraca en Bobadilla, así que vamos informando de a poco mientras vamos recaudando lo que va saliendo en redes sociales también.
0: Claro, ahí estamos armando un poquito la noticia entonces para la gente que está escuchando en diferentes lugares y que ha escuchado la sirena. Bueno, por este tipo de emergencia, cuando se activan las sirenas es con escándalo, suena harto ahí la sirena, así que mucha gente yo creo que haya visto que pasan los carros o escuchar ahí las respectivas sirenas que se van ahí habilitando. Bueno, eso es lo que está pasando con esta emergencia, Cata. Nosotros seguimos acá, que estábamos revisando. Entonces, a ver, ¿qué nos dicen por este lado?
2: Mensajitos en WhatsApp.
4: En la ciudad de Los Ángeles, voy a estar viendo ángeles con el resfriado.
2: Está viendo ángeles.
4: Estará con en la ciudad de Los Ángeles, voy a estar viendo ángeles con el resfriado.
2: ¡Qué pelambriento usted, Oscarín! No es que mi regalón, mi camionero regalón, no. Viene pasando por Los Ángeles en dirección a Santiago.
0: Oye, yo quiero saber, ¿cómo era?
2: ¿Qué pasó?
0: ¿Qué dice la Silvita? ¿Les llevamos al negro o no les llevamos al negro?
5: Catita, Manu, vengan para acá.
2: ¡Oh, no
5: aquí
2: me digas!
5: Aquí yo los invito a mi casa.
2: Cualquier que pedir,
5: día no van a ser
2: en la bici.
5: De cumpleaños que uno esté, así que cualquier día que ustedes quieran venir,
2: oh,
5: vengan nomás. Aquí están las puertas abiertas de mi casa para que vengan.
2: ¡Qué linda!
0: Oiga, pero por lo bajo somos 3.
2: ¿Ah?
0: Somos 3 por lo bajo.
2: ¿Quiénes somos 3? ¿Cuántos los 3?
0: Y tendríamos que llegar al Ubertivo para que nos maneje. llegamos con escándalo en micro.
2: ¡Oh, en micro llegamos, en micro!
0: Cuando vea entrar por ahí, por el callejón, una micro.
2: Una micro, ¿eh? No, si claro, la micro sí. Es roja, somos nosotros.
0: ¿Qué limusina? Con una micro, ¿eh? Oye, la micro es como la que son ustedes, ¿no es cierto?
2: Sí.
0: Un minibús.
2: Un minibús, es un minibús.
0: Llegamos con minibús.
2: Qué terrible.
4: Avísenle a los ladrones, las puertas están abiertas, más fácil robar ahí.
0: Ay, ay, ay. ¿Cómo estás? ¡Ay, mira!
2: ¿Qué?
0: Están comiendo chicharrones, nos mandan una.
2: ¿Quién está comiendo chicharrón?
0: Don Milton.
2: Ay,
0: el que me tocó la bocina cuando venía pasando por la línea.
2: Don Milton, no sabe que pica ni que yo amo los chicharrones.
0: Se dejaron delivery que la Cata está ahí con el. Como decía los viejitos, se le va a rentar la hiel.
2: ¡Se le va a rentar la hiel! ¡Ve que uno está salivando aquí!
3: Catita, llegamos con escándalo. Llegamos con escándalo con el camión. Mira, así.
2: ¡Uy! ¡Esa!
0: ¡Ay, con camión y todo! ¡Oh, la
2: junta! No, vamos, con camión, carro, con micro, con todo. Oiga, vamos, tremenda caravana.
0: ¿Para qué lo invité?
6: Sería el dúo dinámico para enfermar a la Cata.
2: ¿Qué? ¿Qué dijo?
6: Sería el dúo dinámico para enfermar a la Cata.
2: ¡Qué terrible! Oiga, pero ¿por qué no armamos al tiro? Armemos al tiro la cosa, ¿no? Vamos a armar tremendo grupo de personas. Nos armamos y vamos toda la casa de la Silvita a celebrar el cumpleaños
0: no,
2: con ella.
0: No espera mucha gente, digo yo.
2: No, es que yo soy así con escándalo y todo. ¿Te sabe cómo yo soy? Yo creo que por eso no me invitan a los cumples. ¡Esto se armó!
7: Atento, aquí atento. Estoy, llegué, atento.
0: Mira, hablamos de junta y al tiro apareció.
2: Oh, eso es lo que tenés.
7: Atento, aquí estoy, llegué, atento.
2: Atento.
7: Hoy andaba vendiendo huevos, ¿oh? Huevos.
0: ¿Quiere el señor de los huevos? Andaba mostrando los huevos.
2: ¡Rico y fresquito le tengo los huevos!
0: ¿Quiere ver mis huevos?
2: ¡Fresquito, le tengo los huevos!
7: Atento, aquí estoy, llegué, atento. Oiga, andaba vendiendo huevos y helados, huevos y helados. Ahí andaba vendiendo.
2: ¿Huevos y helado?
0: ¿Quién compra helado en este tiempo?
2: ¿Y quién le compró helado? Andaba con la bucela así. ¡Helado!
0: Menos mal que dijo con la bubucela.
2: No, es que, sí, usted sabe que todo puede ser usado en mi contra y yo podría haber dicho fácilmente lo que usted está pensando y me estoy intentando en decirlo, pero no lo voy a decir. Usted sabe cómo soy yo, me estoy intentando en decirlo.
8: Mi corazón siempre ha estado de llorón.
2: ¡Qué terrible! Ay, Dios mío. ¿Qué es eso?
0: Cubiman agarró el teléfono.
2: Cubiman, suelte ese teléfono. Agarre los calcetines nomás.
6: Va a haber de 11. Va a haber tortita. Yo voy si hay torta.
2: ¡Eso!
6: Y cafito, cafecito, yo quiero cafecito.
2: ¡Esto se armó!
6: Ando trayendo ventilado los huevos que los tiene tan frescos.
2: ¡Maravilloso! ¡Me encantó la respuesta! ¡Los ventiló! ¡Ay, ay, ay!
0: No pude.
2: Anda atrás el helado y los huevos ventilados.
7: Atento, atento, aquí estoy, llegué, atento, atento. Oiga, andaba vendiendo huevos y helados. Huevos y helados. Ahí andaba vendiendo.
0: Huevos. No, oye, Cata, y son los huevos.
2: Ah, claro, ¿no es? No, como nosotros lo mencionamos, nosotros decimos huevos ricos, fresquitos, los buenos, son huevos. La cosa tiene entonación, pues, o sea. ¿Qué dijeron ahora, Manu?
0: Yo no puedo con esto, yo no puedo.
2: ¿Qué dicen, pues, Manu?
0: Vea usted si puede.
2: A ver, ¿qué dice? No alcanzo a ver. Dice, a mí también, yo también quiero...
0: No, abajo, la última.
2: Huevo. ¡Ay, no! ¿Quién colocó eso? ¡Oscar!
0: Pero si te dije que... Ya, yo te léalo nomás como...
2: ¿Cómo eso? ¡Uy, este Oscar!
0: ¿Ves que no había que leerlo? ¿O usted lo quiere decir al aire?
2: ¡No! Pero podría dar un indicio. ¡Ay, ay, ay! Dice que usted no andaba trayendo los huevos en canasta. Andaba trayendo los huevos en otra cosa. ¡Qué terrible! Oiga, ¿y alcanzó a vender los huevos o no? ¿O ando con los huevos ahí en la mano?
0: ¿Anda paseando los huevos?
2: ¿Anda paseando los huevos todavía o ya los vendió?
8: ¿Plateado?
2: Tengo la mera duda si ya los huevos lo ofreció, los vendió. ¿O los huevos los anda trayendo en la mano todavía? Eso de verdad.
6: ¿De dónde está sacando huevo? Por lo menos mi gallina no están poniendo. ¿De dónde está sacando huevo? ¿A
2: dónde? Le saca esto, los huevos esto, a la fuerza,
0: digo. En todo caso, las gallinas con frío no ponen huevo.
2: Dormirá con las gallinas él, quizás, pues la deja calentita.
6: Atento, mantención.
2: Atento.
6: Están vendiendo huevos frustrados. Dicen que lo iban a poner a que la gallina se inculcara y se lo robaron para poder venderlo.
2: ¡Fuertes declaraciones!
9: Anda exhibiendo los huevos en una bandeja.
10: ¿Por qué tenía?
0: Te doy cuenta, anda exhibiendo. Otro, en vez de decir anda mostrando.
2: No, otro léxico. Sea, chipe, hello.
9: Anda exhibiendo los huevos en una bandeja.
2: Exhibiendo. Anda exhibiendo.
10: Otra peluquería.
2: ¿Y uno cómo habla?
7: No, todavía lo ando paseando, gatita, lo ando paseando. Atento. Oiga, los huevos están tan fresquitos, heladitos. Los tengo heladitos, los huevos. Ya, gatita, que esté bien.
2: Abajo. ¡Ay, qué terrible!
0: Ya sabemos, para el día del papá que se viene.
2: Oh.
0: Ya sabemos qué regalo.
2: Regálenle una huevera.
7: No, todavía lo ando paseando, gatita, lo ando paseando. Atento. Oiga, los huevos están tan fresquitos, heladitos. Los tengo heladitos, los huevos. Ya, gatita, que esté bien.
2: Los tengo heladitos, dice.
6: Digo de eso que los caras andan exhibiendo los huevos en una bandeja. Lo puedo ver en vivo y en directo.
2: ¿Quién dijo? No alcancé a distinguir lo que dijo.
6: Testigo de eso que el Oscar anda exhibiendo los huevos en una bandeja. Lo puedo ver en vivo y en directo.
2: ¿Ese? ¡Oh! ¡Oscar está mostrando los huevos en la micro! ¡Oscar, si me estás escuchando en este momento, atento, te puedo decir... Muéstrame los huevos. Que me mande una foto si anda exhibiendo los huevos en la micro, po. Quiero saber.
0: Me saliste bastante tímido.
2: Le dicen tímida. Por favor, colóqueme de hechizo.
0: Yo pensé que nunca vi escuchar en una radio. Arriba. que alguien dijera, muéstrame los huevos.
2: Pero si el loco anda trayendo huevos en la micro, po. Quiero ver si son de gallina soltera.
8: Son de cartón. Lo que quiere que le muestre una cocina.
11: Está manejando, no te puede responder ahora.
2: Ay, qué terrible.
9: Lo peor de todo es que anda mostrando los huevos por la ventana.
2: ¿Pero por qué? Yo digo, ¿cómo? ¿En qué momento agarramos tanto vuelo y terminamos hablando de huevo? ¿Qué pasó?
7: ¿Quién me está haciendo competencia con los huevos? Los huevos, los míos son de primera. Ya, los huevos míos son de primera. Están heladitos, calentitos. Aquí están los huevos. Chau, chau.
2: Se le fríen y se le recalientan los huevos. ¿Cómo es la cuestión? Ay, tiene problema en el termostato. Ay, Dios
9: mío. Los que
2: mío.
9: Llevan la micro son super extra.
2: Ah, son extra, extra grande. Son los sendos huevos. Déjate ahí los medios huevos.
8: Oiga, están vendiendo huevos de segunda.
2: ¿Cómo son? ¿Cómo son? Oiga, don
8: son
2: Gerardo.
8: XL los huevos del Oscar. Son XL los huevos del Oscar.
2: ¡Oh! Ya se los vio y se va al lado, po.
0: ¿Y quién es?
2: Van en la misma micro.
0: ¿Pero quién es ella?
2: Vale, la Vale.
0: ¿Y ella quién es, po?
2: La Vale, una pasajera de la micro. Sí, oiga, sí, es una comunidad. Si cuando nosotros vamos en la micro, es una comunidad.
0: ¿Y tanta confianza tiene como para...?
2: No, sí, es que ella también es buena para el huevo. Que ella también le gusta mucho el huevo.
0: Yo dije, oye, ¿qué manera los choferes ahí de andar exhibiéndose ahí?
2: Ay, me gusta el huevo, me gusta el huevo, me gusta el huevo, me gusta a mí.
7: A los buenos huevos de coní. De coní los huevos.
0: Los chicharrones por acá.
2: Ay, ay, ay, medio atragantado con los chicharrones ahí. Rico los huevos, le dice.
8: Sí, vamos en la misma micro. Va manejando y yo voy de copiloto.
2: ¿Ves?
0: Espérate, ¿dónde queda eso? No hable con el chofer.
2: No, es que este chofer es del pueblo. ¡El chofer del pueblo, Oscarín!
0: Después de que han saltado en alguna parte.
2: No, oiga, Oscarín es muy buen conductor. Muy buen conductor.
0: No se desconcentra si le habla.
2: No, sabe que de verdad, muy bien concentrado. O sea, ocupa como unos lentes como de 17 centímetros de espesor. De espesor. Así que va viendo súper bien en 3D Full HD.
8: Por eso dije, volvió el dúo dinámico para enfermar a la Cata. Ah, si lo que más quiere es que le enfermemos en alguna parte.
2: El dúo dinámico son ellos dos, por si acaso, ¿ah? ¿Eh? Ellos dos son el dúo dinámico. Oiga, son dinamita, dinamita.
8: Dice que es rico que han ensartado.
2: ¡Ay!
8: Dice que es rico que han ensartado.
2: Eso es lo que tiene usted. Oiga, si se juntan y son dinamita ustedes, de verdad. Pólvora.
9: Eso así con ni se grita gustada. Vamos a preguntar a la gente gustada.
2: Señorita Gustavo, ¿cómo es la película?
7: Oiga, Catita, ¿ah? Oiga, tenga cuidado con el... Ahí, con la frenada se le pueden echar los huevos. Oiga, Catita.
2: Le voy a decirle a Oscarín que se agarre bien los huevos para que no se le vayan a caer, se le vayan a romper en la micro. Con algún frenazo, sobre todo que allá hay hartos lomo de toro. Así que, Oscarín, un recado ahí. Afirme bien los huevos, no se le vayan a reventar. Tal cual.

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2: La señal horaria en RTL.
1: 5:15.
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2: 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Radio Tropical Latina te da la hora. 5:34.
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0: seguimos, continuamos en la Radio Tropical Latina, la que alegra toda la vida. 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Y nos falta, por supuesto, ir allá a darnos una vuelta, pues. 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
0: Ya lo sabes, ya Cata. Hay buenos datos ahí esta hora. Oye, estábamos escuchando en el bloque anterior un temita que nos habían pedido también nuestras auditoras que están en sintonía, ¿eh? Que nos dice: hola, Catita, hola, Manu. Me gusta una canción, Malo Falcatre. Y ahí la escuchamos. Así que la Cata quedó impactada con la canción. Nunca había escuchado esa canción.
1: Yo dije: ¿de dónde salió esa canción?
0: Bueno, la auditora la había escuchado y nosotros la programamos también ahí, ¿eh? No sé si era como para escucharlo o para dedicarla a alguien. Y
1: también puede ser dedicada.
0: Por interna. Oye, te dediqué a esa canción, escúchala. De la radio. Imagínese.
1: Yo no sé si lo perjudicaba o lo o la halagaba.
0: Hay cosas que pasan, ¿qué cosas? ¿Habrá llegado el conductor de los huevos a destino?
2: Este programa se volvió un puro merengue con mayonesa.
1: Merengue con mayonesa.
0: ¿Qué dijeron por ahí? ¿Llegaron o no llegaron a destino?
3: El huevo, porque le queda un solo huevo. Ya los vendió todos los otros.
1: Rico, fresquita los huevos. Vendió los huevos.
0: Mira. Para que vea.
1: El vendedor de huevos.
0: La pregunta es: ¿habrá llegado a destino bien?
1: Yo creo que sí, ¿o no? Yo creo que
0: o,
1: sí.
0: ¿O tendrá algún rasguño por ahí? ¿Le habrán rayado la pintura?
1: ¡Se la habrá!
2: No, la Vale ya se bajó y yo estoy aquí llegando a Bajo Esmeralda. Ya soy cerquita.
0: Hoy va para allá, para el campo, campo,
1: lejos,
0: campo.
1: Lejos, muy lejos para adentro.
0: Sí, yo conocí ahí y había campo para todos lados hace años atrás.
1: ¿Por dónde mirar? A campo nomás.
0: Sí, Bajo Esmeralda ahí, campo para allá, campo para acá, mora. Sí. Árboles, callejones.
1: Huertos y muchos huertos.
0: Más allá perder en algún callejón por ahí. Más encima está de noche, está oscuro, no se nota, ¿no? La micro.
1: Ahí sí que se le pueden quebrar los huevos.
0: Apaga las luces nomás y desaparece la micro.
1: Se le puede quebrar el cascarón. Se le vaya a romper el cascarón.
0: Hola, hola, buenas tardes.
4: Hola, tío Manuelito, por Dios, tantos años.
1: Hola, hola, ¿cómo estás?
4: Bien, Catita, DJ Catita, oiga, pero qué honor es escucharlo hablar a ustedes, conversar ahí haciendo el programa. Oiga,
1: oiga, qué maravilla, me alegro que esté en sintonía.
4: Catita, para mí es un honor y un placer, hace tanto frío para salir para afuera, oiga.
1: Eso es verdad, hay que mantenerse calentito en casita.
4: Sí, yo le tengo la casa a mi esposa calentita, calefaccionales, tengo una estufa grande, chifra de dos llantas de camión y manejo la casa calentita.
1: ¡Qué rico! ¡Qué bueno! ¿A quién quieres saludar, mi querido?
4: Bueno, en primer lugar a ustedes, los dos DJs.
1: ¡Muchas gracias!
4: A su guaguita, a toda su familia, a la familia de tío Manuel, gracias. A mi esposa Marinet, a la abuela Sarita que está por acá.
1: ¡Salud a la abueli!
4: A la hija de la... Ay, que se me olvidó, ya, pero de Rabones, a la hija de la Silvita, que siempre se me olvida.
1: Por supuesto.
4: Y a la Silvita de las Toscas, a la tía Mercedes Campo y a toda la gente. Siéntense saludados por el pobre hombre, el pobre cabro, los que no he saludado, ¿ya?
1: Maravilloso,
4: y canción
1: bien.
4: No le pido, que es muy tarde, mi catita, mire, 10 para las 6 de la tarde.
0: En RTL,
4: y que tengan buen regreso a su casita y les vaya muy bien los dos, ¿no?
0: En RTL, Silvito le indica la hora.
4: Al tío Manuel, a la tía Catita, que lleguen sin ninguna novedad a su casita, Dios me lo bendiga. Y mañana, si Dios nos dispone otra cosa, estaríamos escuchándolo, ¿no?
0: Oiga, pero ¿y qué canción quiere escuchar, pues, Silvito?
4: Bueno, usted me quiere regalar una canción, la verdad,
0: pero
4: la cosa.
0: Claro. Que no sea la regla.
4: Que ser,
0: que no sea la regla.
4: Ya ten...
0: Que no sea la reina no, del sur porque...
4: No, porque... Por ahí, oiga, llegó la mano que aprieta por ahí, parece, Charro Pistola.
0: Sí, yo ya me estaba acostumbrando a ser el marranchero.
4: Y ya, ay, un saludito, Charrito Pistola, mi chiquillo. Me gusta cuando dice que terrible, qué vergüenza. Oiga, deme una canción de cuánto desea José María Quintanilla, que si es que puede.
0: Ya, pues no hay problema, le programamos una.
4: Ya, mi niñito, que esté bien, chao, adiós.
0: Igualmente.
1: Chao.
0: Ahí estaba Silvito, dice que no íbamos a alcanzar igual, no vamos a alcanzar.
1: Alcanzamos para que nos despidamos con ese tema. ¿Qué más tenemos en el WhatsApp?
5: Hola, Catita. Oiga, Catita, creo que el pobre Silvito anda cargando huevos por docena. De aquí está la Seba Flor, también quiere huevos por docena. Seba Flor, ¿cuántos huevos quiere usted? ¿Quiere huevos fresquitos? Con dos yemas los quiere, Catita. ¿Ya? De los huevos, pero huevos.
1: Los huevos güeros.
0: Mira la señora Flor.
1: Mira, le gustan. Le gustan
0: doble.
1: Es muy diferente decir le gustan doble a que le. No, no me dice nada.
0: No es lo mismo.
1: No es lo mismo, ¿cierto? Manu, pero ¿es cierto o no?
6: No es lo mismo, ¿cierto?
7: Huevito, doble yema.
1: Doble yema nomás. Doble yema. Oye, ¿está comido huevo doble yema, Manu?
0: Nunca.
1: Me causó la curiosidad ahora.
0: Nunca.
1: ¿En serio?
0: ¿En serio? Nunca. ¿Y dónde
1: hay
0: eso? ¿Cuáles son esos?
1: ¿Nunca se ha comido un huevo doble yema?
0: ¿Dónde
1: no, no te creo, ¿de verdad?
0: ¿De verdad?
1: ¿Nunca te ha tocado un doble yema?
0: No.
1: Te has perdido la mitad de tu vida.
0: Ay, Cata, no me digas que usted es doble o nada.
1: No, es que a mí me ha tocado la bendición. Me ha tocado la bendición. Que cuando voy a agarrar el huevo, lo pongo en la sartén.
0: Diga la verdad, usted lo elige ahí.
1: No, es que increíblemente me salió doble yema. Yo como que lo parto, ¡pum! Doble yema. Yo digo, ¡qué bendición! Normalmente el huevo doble yema obviamente es un poco más grande. Entonces cuando usted compra el extra,
0: pero ve que usted golosa se va a lo más grande.
1: Es que ¿a quién no le gusta comerse una buena paila de huevo? O sea, una buena huevada. Sí, pues. Pero si una buena paila de huevo, o sea, ¿cómo se dice cuando hay mucho huevo en una sartén? Es que suena horrible, pero no, quiero decirlo de forma oculta. No sé cómo se dice. Una buena paila de huevo. Y me ha tocado a mí, de verdad, he comprado bandeja. De la bandeja de 30 huevos, pongámosle 10, me han salido doble yema.
0: Ay, no, ¿dónde?
1: Te lo juro, por Dios.
0: Pasa el dato. No te lo juro por Dios. No me digas que compraste los huevos, don Gennaro, dijo la
1: charla. Don Gennaro. No.
2: Una paila bien revuelta, más revuelta que este programa hoy día.
1: Juntos, pero no revueltos.
5: Oiga, Catita, ahí los guan necesitan huevos por bandeja. Los guanes, de al frente. Sí, ahí necesitan huevos. Ya, Catita.
1: Saludos a los guancitos que nos escuchan.
0: Los guancitos.
1: Sí. Los de, para que la gente entienda, son los chicos de WOM.
0: ¿Nos escuchan a la fuerza?
1: Es que claro, la música, ¿no? Don Gennaro pone la música a todo volumen.
0: De repente va a llegar el 1480 y ruido molesto.
1: Se
0: nos llega Don Gennaro.
1: Se llevan detenido Don Gennaro.
0: Ya nos vamos.
1: Nos despedimos, llegó el momento de decir adiós y nos encontramos el próximo día. Oiga, posiblemente mañana que están... Quizás ande mi espíritu nomás, ande un ánima.
0: ¿Cómo? ¿Me va a dejar solo de nuevo?
1: Es que, mano, te quería hacerme un escáner. Puta la lecera. Bueno, cosas de la vida. Ojalá que me vaya bien nomás. Que me vaya bien. Eso nomás puedo decirle. Así que, por si no me escuchan, doy al tiro mis excusas correspondientes.
0: Cata, te voy a dedicarte una canción.
1: A ver.
0: Esta canción dice...
1: Más o menos así. Oiga, ¿por qué siempre me dedican canciones a mí?
0: Esta canción dice más o menos...
1: Así.
0: Así.
1: ¿Qué dice? Sola con mi soledad.
0: Que no podía.
1: Pero, mano, si no es intencional. Yo no quiero dejar acá a toda mi audiencia linda. Pero... La salud.
2: Chao, chiquillos, que tengan un lindo descanso. Gracias. Nos estamos escuchando mañana, si Dios quiere. Santa licencia otra vez está ahí, no, ahogando por Catita.
1: No es licencia, es permiso.

0: Manu, no es intencional, no es intencional, es un tema de salud. Mucha gente entiende que yo ando la coja por todas partes y eso es...
1: Sola te dejó la cata.
0: Y eso es
2: mal. ¿Qué catita va a salir a vender huevos también usted ahora? Ya...
3: Creo que dice que gana más como vendedora de huevos que...
0: Oiga, por si acaso, si mañana no me escuchan, mañana voy a andar vendiendo huevos en Talca, en la clínica Lircay. En la Lircay voy a ir a vender huevos.
3: La Carmela va a ir con el canasto para allá.
0: Ay, señorita, le tengo huevos fresquitos aquí para que usted me pueda comprar.
3: Buena, pues, te salió como la vieja Julia. El Julito mío.
0: Le tengo huevo fresquito aquí. Estén, si me quieres comprar los huevitos. Le tengo, ¿sabe que vienen de allá de la avícola de Don Llenaro? La avícola. Qué terrible. Ya, mi gente, llegó el momento de decir adiós.
3: Otra vez, buena, pues.
0: ¿Qué?
3: Intentamos mandarte al área deportiva.
0: Oye, en el Nachito nos despedimos como 5 veces. Ya, hoy.
3: Cata, sí, me imagino que vaya a volver tanto que te despedí, ya me está sonando como
0: no,
3: raro.
0: No, sí, vuelvo el siguiente día. O sea, mañana no puedo porque tengo un examen.
3: Te estáis despidiendo como que fuera a volver en 6 meses más.
0: No. Bendita licencia. No. Dígame, licenciado.
3: Licenciada, adiós.
0: ¡Nos despedimos! ¡Chao, chao!
3: Ay, ay, ay, fue difícil tener a la Cata en la semana.

0: Mejor diga que trae los huevos de Don Genaro directamente, ¿no?
1: Oiga, Catita, invite al Manu y usted vende los huevos. O sea, no, el Manu vende los huevos y usted vende los helados. Y el Manu grita los huevos, helado, huevo, helado.

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1: La señal horaria en RTL.
2: 6:02.
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0: bienvenida, mi chaparrita, mi pinche cabrones. Ahorita me está dando la bienvenida porque ya comenzamos en la marranchera para el rancho de Linares. 95.3 Alca, 910 AM. Y el desaparecido Cauquenes, 107.7. Y estar online en radio RTL Linares.cl. Venite.
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0: Saludos, me está la de vueltecita para acompañarles, disfrutar lo mejor del país del norte. La ranchera, come ranchera, lo bueno es correr, los allá y no más marido. En una tarde con bastante, mucha niebla, neblina. Bastante niebla, mi güey. Hasta ahora de la tarde, mi pinche cabrón. Y cada vez va a estar más. Empieza como se dice. Saludando que tengo el cumpleaños, aniversario de matrimonio. También de nomástico el día de hoy. Lleven el nombre de Aurelio. Muchas pero muchas felicidades. Le dice Charrito Pistola. Cuéntame, amigo, que esté Pistolote. Huyele, huyele, Charrito.
2: Pistola.
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0: Claro que sí, pues manito. Recuerde, mi chaparrita, mi pinche cabrón, y que estamos acompañando.
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0: 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Así nomás le dice Charrito Pistola a esa hora de la tardecita. 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
1: Ahí está Carolina Molina, pues mi guay, a esta hora de la tardecita, para que ustedes saluden el programa ya y pida sus cancioncitas para disfrutar aquí en la RTL. Nuestro WhatsApp 7520-5555 y el teléfono 732-4720-01. 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
1: 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Húyele, aló, buenas tardes.
3: Hola.
1: Buenas tardes, ¿cómo estamos?
3: Bien, ¿usted?
1: Bien, pues, güerita, oiga, que hay que conocerle la voz ahora. Bueno, que lamentablemente hay que cuidarse nomás, mi güerita. Esta garrafa le pica. Pícale. Pero pícale ya. Una cosa así, mamá.
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1: Güerita, ya
3: me lo echa. Saludito para todos, saludito.
1: Sí, ahí tranquilita nomás, güerita. ¿Quién va a saludar a nadie? Me parece excelente.
3: No, ahí nomás.
1: Ya, que está en su casita. No salga a ninguna parte, güerita. Los cambios de temperatura, tenga mucho cuidado. Porque está bastante helado afuera, güerita.
3: Oh, qué gota se te trenito.
1: Ya, qué bueno, costadita. ¿No te aburrías acostado allí?
3: ¡Tipo!
1: Yo sé que me acuesto temprano, me ahogo.
3: Tuve sol allá en el campo.
1: Ya, imagínate, oye, ya. Oye, y las horas pasan tan rápido. Son Norri, güerita, ¿qué canción va a querer mi chaparrita? Hay una...
3: Oiga,
1: Dígame.
3: Me parezco pitufito, pitufito.
1: Sí, así es, le más o menos la voz, así más o menos. ¿Habrá alguna canción que hable de enfermedad?
3: Los recetos de plata.
1: Ya me imagino el cuerpo.
3: Sí, pues, esa misma.
1: Ya, güerita, cuídese mucho, tómese todos los medicamentos.
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1: Un buen sudor ambiental. Y con eso estaríamos al 100%, ¿ya?
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3: Va a mandar un chavo de vinagre.
2: ¿Sabor?
1: ¿Lo mando para dónde?
3: Vinagre.
1: Ya. Mira, se me perdió hasta el tema. ¿Cómo se ve la cuestión, pues? Ya, que le haya lindo. Saludos a la Sandor, que está en sintonía ahí. Cuídese. Eso que estamos recién comenzando, señores. Hoy día llegamos, escúcheme muy bien. Hoy día la temperatura del momento, ya, para que usted sepa, es de 6,5 grados. Es decir, la temperatura no subió jamás. Nada que hacer, hay una humedad del 100%, hay una niebla espectacular. Pero ¿saben qué? Yo le digo al auditore, si no es tanto ahora, el problema viene ya la próxima semana. Hablemos del lunes en adelante.
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1: va. Oh, Dios mío, cabrito. A prepararse. ¡Hola, buenas tardes! Mira, Chernorri.
3: ¿Cómo está mi charrito?
1: Ah, yo pensé que era la Chernorri, ¿no? Dije, ¿qué pasó?
3: No.
1: Es que por la O.
3: No, por la O, yo no tengo la voz. Yo tengo ahora.
1: Ay, ay, ay. Ratoncito, ¿cómo dice que está Guarencito?
3: Sí, ¿cómo está mi charrito?
1: Bien, pues aquí estamos, oiga, entre Tonco y los Vilos, ¿cómo se dice? ¿Pero qué le vamos a hacer?
3: Oh, pero si ni por hacer igual programa,
1: ¿no? Yo también tengo una carraspera, oye, pero olvídate. Una carraspera de esa que no te pasa con nada. Ya, oiga, ¿a quién va a saludar, Ratoncito?
3: Sí, a la Chernorri.
1: Ya, para que se recupere ahí.
3: Al Marquito Pelado.
1: Marco Peludo, Marquito Prieta, ya.
3: Y al Producciones Satanás.
1: Sí, también está en sintonía Producciones Satanás.
3: Y Luchito para mi familia.
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3: calle
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3: Número 80.
1: Frente al jardín.
3: Frente al jardín.
1: Que no se te olvide nunca.
3: Sí, ya la tengo todo en la ella.
1: Me parece bien, Ratoncito. ¿Quién más?
3: ¿Cómo es ello, no? A la Silvita de las Tocas, porque está de cumpleaños.
1: Ya, saludos grandes para ella también, entonces. ¿Alguna canción, mi güey?
3: Una cancioncita bien bonita para ella.
1: ¿De qué canción sería?
3: Elíjala usted mismo.
1: Yo mismo elijo la canción. Listo, ahí elegimos algo bonito, ¿ya?
3: Sí, elíjala usted mismo una bonita.
1: Ratoncito, cuídese mucho.
3: Un carito para ella, nomás.
1: Ya, que le vaya muy bien.
3: Chao, que esté bien.
1: Claro que sí. Ahí le gusta a ella, le gustan varias, pero elegimos ya, miramos que le vamos a elegirle el tema de Tito, ¿no? Y su onda rapera. No. ¿Cómo es, hombre? ¿Cómo que Tito es onda rapera? Tito es onda llanera. ¿Cuál le elegimos? No soy un cualquiera. Ya, listo, estamos bien. Excelente. Dice Charrita Pistola. Me saca de WhatsApp y todo lo que usted necesite. Y para servir a que no solo mi grande de parte de la Tópica Latina, la Carica La Villa. En el alma rancho.

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1: La señal horaria en RTL.
2: 6:33.
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1: Va a ser, claro que sí. Ahí solo para producciones Satanás que están en sintonía a esta hora. Y para toda la familia ahí que lo están sintonizando. Y escuchando a Charrito Pistola con buena música, le acompañamos cada tardecita, que no se le olvide mi güey. ¿Qué estamos con Tepecuate? 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
1: Hola, Carmen Güey, se contacta con nosotros, mi chaparrita, al 732-472101. Y también al WhatsApp 7520-5555. En esta fría tarde, fría jornada de martes 16 de junio. A cuidarse, mi pinche cabrón, huyele, buenas tardes.
3: Hola, Charrito Pistola, mi niño.
1: ¡Órale, manito! ¿Pero cómo estás, carnalito?
3: Bien, gracias a Dios. Aquí tomando oncecito, ya terminado el once.
1: Terminado, güey, oncecito. Así da gusto, oiga, tomar buen oncecito, mi güey.
3: Por supuesto, unos matecitos muy ricos, con harta verdura, oiga.
1: No, qué bueno, oiga, con harta cosita para adentro.
3: Por supuesto.
1: Cuéntale, carnal, saludito.
3: Quiero saludarlo a usted, a su gente. A mi esposa María Inés,
1: ¿sí?
3: A mi hijo Alex,
1: ¿sí?
3: A la abuelita Sara, al Yeye. ¿Cómo se llama este niño en la porrería?
1: ¿Cómo se llama el otro caballero?
3: Leo, oiga.
1: Leo, se te pillo.
3: Leo de la verdulería, el tío Leo, por mi niñito.
1: Saludos para el tío Leo, se te pillo.
3: Y el tío Gerardo, que tampoco lo saludó en el antes.
1: Saludos, ¿a quién más va a saludar acá?
3: Oiga, y el ratón Guarempo, oiga. A la Silvita de las Tocas, a la tía Mercedes Campo, a toda su gente, a la hija de la Silvita Rabone.
1: Sí, me gustó, me gustó.
3: Y al tío Cogote, y al Sorsalito también un saludo. Oiga, mi niño, ¿me da una canchucita?
1: Se nota que hay plata ahora, pero hasta mandar la crisis.
3: ¿Qué? ¿Qué puedo decir con eso? Oiga, tengo una canchucita, mi niño, ¿ya?
1: ¿Cuál sería, mi güey?
3: Una de Antonio Aguilar, El Ojo de Vidrio.
1: El Ojo de Vidrio, Antonio Aguilar.
3: Por
1: ya,
3: favor.
1: Pues. Le buscaba la cancioncita, ya.
3: Los demás siempre se saludaban por Silvito y un saludo a Palomita, ¿ya?
1: Ya, el Ojo de Vidrio. Ya, ahí está el sonido, mi padre Silvito, para usted y familia. Aló, buenas tardes.
0: Hola, mi chapito pistola, aquí escuchándolo.
1: ¿Cómo está, mi chapito?
0: Un saludito para usted, para su familia,
1: sí,
0: para toda la
1: para
0: gente
1: usted,
0: linda que está escuchando. Y gracias, Guarencito, por el saludito. Ya. Muchas gracias, lo escuché.
1: Qué bueno.
0: Y gracias por la linda canción que me puso Max. Ya estoy con Maxito.
1: Qué vergüenza.
0: Mi chapito pistola. Merezco unos pistolones para cada las tortas, mi chapito pistola. Ya, se tiró de las toscas. Chao, chao. Que tenga un buen regreso a su casita, mi charrito.
1: Uy,
0: y mañana lo escucharemos si Dios quiere.
1: Muchas gracias.
0: Abríguese, porque hace mucho frío.
1: Bastante,
0: ¿no? Mucho, mucho frío. Abríguese usted.
1: Sí, oh, no. Ya viene. Estamos, imagínate pasando recién la quincena de julio. Que diga junio, vea después todo julio. Oh. Ay, cabrito, ah, ojalá. Ojalá que pasemos bien, cabrito. Que si no, ay, ay, ay, no. Nada que hacer ni decir. Ya me le buscamos una cancioncita bonita. Comenzamos con el Ojo de Vidrio. Y en el alma.

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1: Radio Tropical Latina te da la hora. 7:02.
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que sí, porque fue el buque con más potencia para llevarte a fuente del mar, como dice la canción, a esta hora de la tarde. Continuamos avanzando, me pincha el cabrón, el llamado a todos los automovilistas, para todos que manejen con mucha precaución a esta hora. Hay bastante niebla aquí en la ciudad, así que este es el llamado para nuestros auditores que están en sintonía en el campo, en la ciudad, de la precordillera, mi cuate. Aquí está también el partido mundial. Recuerde que un rato más juega Argentina, si quiere el partido. Y así está esta Copa Mundial hasta ahora, en 3D y a todo color aquí, viendo los 4K, Full HD y todas las manos. Por mí, por a ver cómo tiene que ser, ¿eh? 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Se acabó con 480 en 30 minutos. Se me puso para usted. 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Bueno, milagritos, ahorita de caminito. 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

esta hora de la tarde. Usted se contacta con nosotros al 732-472101. Teléfono habilitado nomás para que salude su programa, su cancioncita. A esta hora, su ranchera, con la ranchera, buenas correas. También el WhatsApp 7520-5555. Saludando a los que están de cumpleaños, aniversario de matrimonio. También a Aurelio, el día de hoy, que está de onomástico. Ese charrita pistola, acompañándoles a todos nuestros autores que están en sintonía. Aquello que les falta poquito para salir de la peguita, hacer cambio de turno, los que trabajan turno de noche. También les saludamos, mi güey, como siempre, los que están disfrutando esos ricos matecitos a esta hora, con tortillita, alguna cosita para disfrutar y estar presente junto a la Tropical Latina, la radio. Toda la vida, cerrito pistola, mi güey. Póngale, póngale, póngale. En el alma,

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1: Y 32 minutos.
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1: Charrito Pistola, aquí en la paranchera de la Tropical Latina, la carga toda la vida, maneta, que vamos avanzando, pasándolo bien y disfrutando. Pero bueno, éxito faltando ya 13 minutos para las 20 horas. 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Oye, solo para Chanorre, que está tomando medicamentos hasta ahora. Oye, esas agüetas que tienen que ser de esa forma. Ojalá que te recuperes pronto. Ay, ay, ay, no más. ¿Qué quieres que te diga? Hola, buena tarde.
2: Hola, Charrito.
1: Hola, güey, ¿cómo estás, manito?
2: Estamos por acá el Lobito, haciéndose presente de aquí de la comuna Parral.
1: ¿En Parral?
2: Bastante neblina en la ruta.
1: Hay una
2: niebla, aquí está a la alturita de Parral. Ya que estoy en pana aquí, que en pana pasadito para el que en pana.
1: ¡Que en pane, mi amigo!
2: Empezó, me apareció una llave amarilla en el motor, dice.
1: Dice más tarde, mano, dice.
2: Dice algo amarillo en el motor.
1: Más tarde, mano, dice.
2: Y dice, ahí está. Anomalía.
1: Anomalía, problema. Estamos sin líquido de freno. Chuta, mi amigo, estamos ya en la pitilla.
2: Anomalía en el motor.
1: Estamos en la pitilla.
2: Ahí está, anomalía en el motor. Y el camión empieza a vibrar, el motor cuando lo acelero, empieza a vibrar el chacarro piscolo, así que ¿ya? Estamos aquí en pana, aquí en la orillita.
1: ¿Qué es ahí, otro querido? Prende los gatos, mi güey.
2: Y está viendo el mecánico, a ver si lo vienen mañana.
1: Chuta, mañana. Voy a tener que quedar ahí toda la noche hoy.
2: Así que por aquí estamos, Chacarro Piscolo. Que tenga buena tarde, buena noche, Charrito Piscolo.
1: Está ahí orilla, carretera, sí.
2: Cuídese, bendiciones para todos ahí.
1: Imagínate.
2: Cuidarse, hay bastante neblinita.
1: Sí, oiga.
2: Poco visible.
1: Y se va a quedar ahí el orillete, va a San Carmen toda la noche, oye.
2: Nosotros estamos bien apegaditos a la orillita. Estamos bien apegaditos a la orillita, ¿no? Así que.
1: No, sí, pero igual, te acuerdas de que hay niebla, me encima de repente le cortan la noche, ¿no ven?
2: Y ahí, ¿verdad que usted me dijo que le pidiera el temita de los Vázquez?
1: Ah, de veras.
2: Tocó en la mañana.
1: Sí, sí, sí.
2: Cuando se iba a la hora del muerto.
1: Sí, sí, sí, sí, sí, me acuerdo. Ya, dejémoslo para mañana, pues. Sí, ¿para qué vamos a hacer hoy día lo que podemos hacer mañana?
3: Con la pollera colora.
1: Mira, deja ver acá, se lo tengo en este computador, parece que no tengo nada para este lado,
3: con la pollera colora.
1: No, así no, ya, ya tranquilo, yo lo voy a mandar la vasectomía y va a cargarle el camión, ya.
3: Con la pollera.
1: No se preocupe, mi cuate. Camionero, Charlie, Papa, Lobo del Aire. Póngale talento nomás. Ahí está, ahora.

que sí, arriba yo. Oye, ya, nuestro amigo camionero Charlie Baba, ahí le mandé el temita. Mira, mira, aquí te mandé el temita, ahí para que lo puse ahí durante la noche varias veces, ¿eh?

0: que lo ven. ¿Cuánto me costaba mandar el tema, nena? ¡Cos! Ya, nos vamos a comenzar a despedir, dándole las gracias por la sintonía del día de hoy, martes. Le apuesto que mañana es miércoles. Mira que se van ya 17, manito. Se me cuidan mucho. Recuerde que mañana comienza, usted ya puede hacer o cobrar, ¿no? Cobrar o hacer valer ya su vale de casa, así desde mañana. Así que póngale mi pecho, cabrón. Ay, ay, ay, no más. Atento. Viviendo acá por todos lados. Oye, saludamos. Nos despedimos de mi amigo Guitar. Mi pistolón.
1: Huye de huye, pistola.
0: En el alma ranchera, güey.
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0: Excelente. Ya, tranquilo nomás, mi amigo Salibaba. Ahí para que escuche, te mira. Violita ahí, tranquilito. Le di varias vueltas, ¿eh? Oye, nos vamos a despedir con la canción. Bueno, ahí vamos a hacerle empeño, sí, a la canción. Vamos a saludar a la fiel auditora de la RTL, que se llama Rosa Salvaje. Rosa Salvaje. Ah. Oye, así que saludos para Rosa Salvaje. Está en sintonía de la RTL, ahí en la Villa San Jorge. Está escuchando la radio, así que la vamos a saludar a Rosa Salvaje. Saludos, mayor de mi chaparrita, ¿eh? Cuídese mucho. Programamos la cancioncita. Bueno, vamos a hacer cuenta que no haya salido el artista, ¿eh? Voy a perder la memoria otra vez. Nuevamente, oiga. Nos encontramos mañana miércoles, si Dios quiere. Y también contarles a esta hora que se viene potencia atómica. Se me cuida. La ventana que me acepta para acompañarles a disfrutar. ¡Ajá! ¡Del alma ranchera! ¡Chao, chao!

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